y de hacer esta turificación, ¿no? Que masiva, de alguna manera, que ya está viviendo Mérida, como bien ahí lo comentamos, pues también es llegar a estas zonas turísticas como Cancún, pues para seguirlos explotando, ¿no? Y de alguna manera, bueno, pues el Fonatur, por supuesto, pues está dentro de todo esto, que hacen pues todas estas políticas, ¿no? Para que el Fonatur pueda crecer estos centros turísticos, ¿no? Entonces, bueno, ahora vamos a escuchar otra de las cápsulas que también entrevistamos ahí en Mérida, pero antes nos vamos a ir a una rolita dedicada a una compañera que también luchó bastante también ahora que empezamos a hablar de Centroamérica. Pues bueno, pues ella en Honduras estuvo peleando por el cuidado del agua, por el cuidado del río, y bueno, pues le vamos a dedicar, le hicieron esta rola y pues ahora la vamos a dedicar aquí en esta número 3 del Tren Maya, tramo 3, y regresamos.

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0: refleja también estas intenciones transfronterizas que desde los estados se plantean para el flujo del capital y que nos remontan a historias de hace muchísimo tiempo, donde antes de la construcción del canal de Panamá, con la intención de hacer la unión bueno, en el istmo transoceánica entre el Golfo y el Pacífico, y un montón de historias más que también dejan visto que como estas alianzas entre naciones, digamos, entre comillas, también están dictadas por el capital y por cómo se mueve esto, ¿no? Entonces, incluso cualquier línea férrea que veamos en el mundo tiene que ver con la conexión entre fuerza de trabajo y lugares de explotación, o sea, principalmente minas o electricidad o lo que sea, pero generalmente tiene que ver con esto. Y pues recordando a Berta Cáceres también, recordamos creo que sin más a Samir Flores, que es otro compañero que perdió la vida en esta lucha, precisamente por la oposición a un proyecto de esta misma magnitud. Y también pensaba un poco en lo que nos dice el abogado que escuchamos hace un rato respecto a cómo el gobierno disfraza de alguna manera el saqueo y la destrucción que está haciendo, no solamente de la naturaleza, de la selva, sino de todas esas zonas arqueológicas que evidentemente no habían sido o no han sido exploradas porque el INAH no tiene recursos, porque no tiene los permisos del Estado, principalmente porque un permiso implica recursos. En este lugar donde existe un Instituto Nacional de Antropología e Historia encargado de eso, y cómo cada vez que encuentran algo, lo disfrazan de alguna manera como que están salvaguardando el patrimonio histórico, cuando lo que posiblemente siga después de eso es un cero destino de recursos a la investigación de arqueológica e histórica de las piezas que se encuentran, posiblemente zonas arqueológicas que existen, pero sí una capitalización de la folclorización arqueológica de todas estas zonas, de estos mayas que los desean así tal cual muertos y que han sido totalmente ignorados en las personas que hoy resguardan esa cultura ancestral, que son los mayas que están vivos y que dicen claramente, este tren no es de ninguna manera maya. Y que también eso puedo explicar por qué, al tratarse no solamente de una zona, que es lo que se conoce como la zona maya baja, también los mayas de las zonas altas, de Chiapas y de todos los otros lugares, incluso de Guatemala, podían oponerse culturalmente, como no consultados, como pueblos no consultados, para la realización de este megaproyecto que está claramente pasando por el territorio históricamente maya. Entonces, eso a mí me parece muy interesante también, como pueblos o sea, como mayas de otras regiones, principalmente de las montañas altas, se oponían directamente a esta construcción porque evidentemente viola su ser como pueblos indígenas de una misma etnia, que es la etnia maya, que es grandísima y que tiene muchísimas lenguas y que tiene muchísimos grupos dentro de la misma. Y que también a su vez tiene muchísima gente migrando de un lado a otro, porque también las personas han migrado por el propio turismo, porque van a buscarse la vida con sus tejidos o con las cosas que hacen, a las zonas arqueológicas o a las zonas turísticas. Entonces, ahora sí le vamos a dar paso a la segunda cápsula de esta tarde. A ver qué les parece. Yo creo que es muy interesante, pero nos vemos, bueno, nos escuchamos al volver. Seguimos aquí transmitiendo este jueves 6 de junio de 2023 desde la cabina de Radio Tropiezo. Quédense con nosotras.
1: Tren Maya, megaproyecto de muerte. Este es solo un fragmento de la totalidad del proyecto que se enfoca en el Tren Maya, el megaproyecto de muerte impulsado por el gobierno y ejército mexicano desde el 2018, en colisión con inversiones de empresas internacionales.
2: Tramo 3, Calquiní y Samar, estación Mérida Aeropuerto.
1: Cuando las primeras migraciones provenientes del Petén se establecieron en la región de Bacalar en el actual estado de

0: Quintana Roo, los pobladores empezaron a trasladarse hacia el poniente de la península, fundando entre otras ciudades a la llamada Tho, o el actual Mérida, capital del estado de Yucatán, que fue fundada sobre los vestigios de la ciudad maya por Francisco de Montejo en 1542. A Mérida también se le conoce como la Ciudad Blanca, nombre que remonta a la conquista de los mayas, así fundando los españoles esta ciudad para los blancos de la época. Actualmente, Mérida es la capital y ciudad más poblada del estado de Yucatán, antigua ciudad henequenera que hoy vive principalmente del turismo. Mientras vemos bellos yacimientos prehispánicos mayas formando un circuito por los alrededores y periferia de Mérida, otros, grupo del Banco Mundial, la califican por su ubicación geográfica como una ciudad apta para generar negocios. Tren Maya. Reordenamiento territorial al servicio del capital.
1: Soy Neftalí, militante del Partido Comunista de México. Creo que desde los años 70 el desarrollo en la península de Yucatán ha girado alrededor de la industria del turismo. A partir de 1994 esto pues, se va incrementando con la reforma de 1992 al artículo 27. Esto pues hizo que algunos terratenientes empezaran a apropiarse de tierras, de recursos naturales como cenotes, playas, pero también la industria ha crecido, ¿no? Desde los años 90 han llegado a la península las maquiladoras, sobre todo en Campeche, en Yucatán. Todas esas maquiladoras pues han aprovechado la proletarización de los campesinos, que al quedarse sin tierra, pues van a vender su fuerza de trabajo a estas maquiladoras, ¿no? Textiles, de autopartes, etcétera.
0: Alfonso Carlos Romo Garza, ingeniero agrónomo por el Tecnológico de Monterrey, actual miembro del Partido de Morena, exdeportista, exfuncionario y empresario que se desempeñó como último jefe de la Oficina de la Presidencia de la República entre el 1 de diciembre del 2018 y el 2 de diciembre del 2020, en el actual gobierno de Andrés Manuel López Obrador. En años anteriores, para inicios de los 2000, apoyó activamente la campaña presidencial del panista Vicente Fox y fue destacado defensor del Plan del Desarrollo de Integración Regional conocido como el Plan Puebla-Panamá. En los 90 fundó la compañía Pulsar Internacional, de la cual se desprendió la empresa Seminis, dedicada a la producción de semillas de productos hortícolas en más de 150 países que para el año 2005 fue vendida a la empresa Monsanto. Anteriormente, a su cargo en la presidencia, fue presidente del Consejo y director general del Grupo Plenus, corporativo enfocado en los sectores de agrobiotecnología, biología sintética, educación y servicios financieros. En el año 2000 recibió la medalla Pablo Picasso por las Naciones Unidas debido al trabajo por recuperar y conservar la selva lacandona a pesar de la diseminación de sus semillas transgénicas en el estado de Chiapas. Asimismo, en el 2007 fue fundador de la empresa Enerral, la cual obtuvo concesiones para explotar la mayor cantidad de agua subterránea para uso agrícola en la península de Yucatán, por lo que esta es acusada de causar daños ecológicos en la zona.
1: Fonatur definió que existen 14 productos con potencial a exportación. Esos productos pues, son, entre otros, el cerdo, la caña, la palma africana, y esto pues beneficia a una serie de burgueses de la agroindustria, ¿no? Aquí hay en la península de Yucatán hay más de 30.000 hectáreas de sembradas de palma africana, y en esta parte norte de la península, en Yucatán, por Tizimín, hay plantas extractoras de aceite de palma, ¿no? Entonces, bueno, también vemos que el tren conecta la materia prima con la zona industrial, ¿no? Lo mismo con los cañeros que ahora con la conexión del Tren Maya con la Red Ferroviaria de México pretenden ellos ser los principales exportadores de caña de azúcar a los Estados Unidos. Y bueno, también el grupo Cuo de Quequén, pues que busca crecer sus importaciones y reducir sus costos de traslado de cerdo a través del tren, ¿no? Y bueno, pues no está de más decir que Quequén pues es el principal comprador de la soya que se produce en la península, que ha causado muchos problemas ambientales en el centro de la península, sobre todo Campeche, Bacalar, Belchén, pues a través del uso de pesticidas y otros agroquímicos.
0: Quequén, parte de Grupo Cuo. En la década de 1990 fue creado el Grupo Quequén, siendo Raúl Cázares Cantonal miembro del grupo de porcicultores que funda una organización llamado Grupo Porcícola Mexicana, que daría paso a la creación de la empresa Quequén. En 1992 se creó un rastro de cerdos en el municipio de Umán, a 30 kilómetros de Mérida, la capital yucateca. Este fue el inicio de la principal empresa productora de carne de cerdo en México y que después de 29 años distribuye mundialmente su producto a 8 diferentes países. Su marca, desde 1999, es Maxicarne. En el 2010 recibió por primera vez el distintivo Empresa Socialmente Responsable y el Premio Nacional Agroalimentario y para el 2011 el Premio Nacional de Exportación. En los últimos años han existido denuncias por parte de Greenpeace y diferentes organizaciones ecologistas de Yucatán sobre la contaminación que la empresa ha generado en los mantos acuíferos y cenotes de la península debido a la existencia de granjas bajo el lema Porcicultura Sustentable.
1: Es un ferrocarril, es un tren, por lo tanto no le compete a Fonatur, sino le compete a la Secretaría de Comunicaciones y Transportes. Sin embargo, se le da la concesión a Fonatur para la construcción y la operación del tren y mantenimiento del tren en abril del 2020. Eso también va a crear una idea en un primer momento de que es un tren que solo va a servir para el turismo. Después Fonatur empieza a decir que el 70% de este tren, de los ingresos que va a generar este tren, no va a venir de parte del turismo, sino va a venir por parte del transporte de carga. Pero creo que esto va a empalmarse con el discurso que nos han vendido en la península de Yucatán, que el turismo es la única vía de desarrollo, y con ese discurso es que llegan a las comunidades. Hay que decir que también llegan otros programas y que llegan de la mano de Fonatur, como Sembrando Vida, y que a partir de eso Fonatur exclama que esa va a ser la estrategia de reforestación, la estrategia para mitigar todo lo que están talando, ¿no? De hecho, podría sonar ilógico, ¿no?, que alguien de Fonatur, que tiene que ver con el turismo, sea partícipe de la firma de un convenio de reestructuración territorial y que esta no es más que la privatización de las tierras y de su uso. Bueno, en la península de Yucatán queda todavía una parte de tierras de uso común. Vemos cómo durante la pandemia, por ejemplo, en Pisté, cerca de Chichén Itzá, pues hubo compra de tierras, ¿no?, aprovechándose de toda la crisis que se agudizó con la pandemia. Y así en otros lados, ¿no?, donde aprovecharon este momento para comprar y comprar tierras. Y este reordenamiento territorial también permite no solo pues que se puedan construir nuevas ciudades, que es lo que se busca con los polos de desarrollo, sino también pues de poder reordenar la industria y la agroindustria. La construcción de los polos de desarrollo, que son otras ciudades. Por ejemplo, se contempla que Escárcega, como en Bacalar, sean agroindustriales, pero en otros, como en Calakmul, Chichén Itzá, etcétera, se planean hacer con un enfoque turístico, ¿no? Pero dice Jiménez Pons que hacen una innovación, y la innovación que ellos hacen que son los fideicomisos de bienes raíces, ¿no? Las fibras Tren Maya.
0: Fibras, fideicomiso de infraestructura y bienes raíces. Vehículos destinados al financiamiento para la adquisición y o construcción de bienes inmuebles que tienen como fin el arrendamiento o adquisición del mismo, siendo nuevas acciones destinadas a cotizar en la Bolsa Mexicana de Valores. Con este, se busca impulsar el desarrollo inmobiliario en México, siendo una fuente de liquidez para los desarrolladores, impulsando el financiamiento para segmentos comerciales, industriales, oficinas, hoteles, entre otros. Asimismo, el régimen de las Afores, aseguradoras y afianzadoras permiten la inversión en el Fibras. Para construir una fibra, debes contar con altos estándares de gobierno corporativo y contar con al menos el 70% de sus activos invertidos en bienes raíces. Desde el año 2011, cuando entraron a la Bolsa Mexicana de Valores las primeras fibras, se obtuvieron para el 2019 recursos por 148.842 millones de pesos. Así que las fibras Tren Maya buscan la participación de los ejidatarios para ser propietarios de estos bienes inmuebles, a pesar de que la ley establece que la aportación de tierras es para sociedades agrícolas, ganaderas o forestales y no podría ser para proyectos de desarrollo industrial y urbano.
1: Lo que propone Jiménez Pons es que sean las tierras ejidales las que entren al fideicomiso. Esto en principio rompe la asamblea ejidal, es decir, un empresario ya no necesita hablar con el ejido, sino nada más comprar la cartera bursátil. Entonces decía Jiménez Pons que los empresarios van a ser socios de los ejidatarios. Pues esta innovación es una innovación en realidad del despojo, en el que se crea la ilusión de la participación de los ejidatarios. Es un método para acabar con el ejido. Vaya, el ejido va a quedar ahí más como un adorno que no va a poder tomar decisiones sobre su tierra, o por lo menos no sobre esa tierra. Esa tierra va a tomar decisiones la Bolsa Mexicana de Valores. No sabemos ahora cómo ha seguido esto de los fideicomisos. Esto lo dice Jiménez Pons en el 2020. se van a promover como fuentes de ganancias, fuentes de empleos y demás. Pero todo esto va a estar sustentado en la explotación, es decir, todas las ganancias que van a surgir va a ser a partir de la fuerza de trabajo de la clase trabajadora del campo y la ciudad, y se sustenta a partir de los recursos naturales. La proletarización del campo es cada vez más. A principios de los 90 había una gran población de campesinos que se dedicaban exclusivamente al campo, y ahora vemos que hay campesinos que son semiproletarios o población rural, indígena sobre todo, que ya no se dedica al campo porque ya vienen a trabajar a las zonas industriales o a las zonas turísticas.
0: Tren Maya. Un engaño detrás de la movilidad.
1: Lo que sí vemos es que sí hay una intención de acabar con el ejido, ¿no? con esos espacios de democracia, si así lo queremos ver, pero también con la propiedad de la tierra, ¿no? O sea, con la propiedad colectiva de la tierra, que eso es como lo más importante. Desde el año 92 se ha intentado eso, ¿no? No solo la cuestión de acabar con el ejido, sino de la privatización de la tierra. Y creo que eso con los fideicomisos se busca acelerar en la península de Yucatán, porque sabemos que hay estados de la República donde ya la mayoría de las tierras, más del 90%, es propiedad privada, ¿no? Aquí en la península, pues todavía sigue habiendo tierra de uso común, ¿no? Entonces esos fideicomisos, bajo estas ilusiones, van a permitir la privatización de la tierra, ¿no? Porque al final al campesino le van a ofrecer, ¿no? Como ya lo hacen, por ejemplo, ahora con las reservas ecológicas, ¿no? Donde les dan bonos de carbono y otros pagos por servicios ambientales, y donde el campesino, bueno, ya no puede utilizar su tierra para absolutamente nada, ¿no? Entonces, bueno, pues así consideramos que es.
0: Tren Maya. Pretexto de bala detonada.
1: En 1997, con Ernesto Zedillo, el ejército empezó a tomar parte en la seguridad nacional. Era algo que no estaba permitido, que era anticonstitucional, pero que, bueno, hicieron cambios en la constitución para que esto pudiera ser posible. Y después, con Vicente Fox y más marcado con Felipe Calderón, empezamos a ver ya el patrullaje del ejército. Con Peña Nieto esto continuó. Se esperaba, ¿no? Esas eran las promesas de campaña, que Andrés Manuel detuviera esta militarización. Pero vemos que fue al revés. Se potenció. Es el sexenio en el que más concesiones se le ha dado al ejército. No solo es mayor presupuesto, que sí lo es, ¿no? Y que es mucho mayor que el presupuesto a la salud, que el presupuesto a la educación, pero también el número de concesiones. O sea, no solo es el aeropuerto de Santa Lucía, y no solo son dos tramos del Tren Maya, ¿no? Son también todos los bancos de bienestar que construyó el ejército, ¿no? Y además se crea una empresa paraestatal, Ferrocarriles, no recuerdo el nombre exacto, pero mayas, olmecas, mexicas, haciendo una alusión a los pueblos indígenas, ¿no? Pero en este decreto donde se crea esta empresa paraestatal, se le da el control de esta empresa a la Sedena. Es decir, vivimos en un estado militarizado. Por otra parte, también vemos que el tren forma parte de este muro que quería Trump, sobre todo en los tramos 6 y 7. La Guardia Nacional tiene asignada la operación y construcción de ese tramo, que es justo el que pega con la frontera sur. No hace poco Andrés Manuel nos hablaba de empleos y demás hacia los trabajadores y trabajadoras centroamericanos que tienen que emigrar de sus países, ¿no? Y vemos que eso, pues, es la contención de la migración hacia los Estados Unidos.
0: Tren Maya. Criminalización del pueblo maya organizado.
1: Bueno, yo creo que ni un cambio en el gobierno es coincidencia. Por ejemplo, cuando sale Alfonso Romo tiene problemas legales en Tizimín, donde su empresa se apropió de un cenote. Entonces, bueno, creemos que no hay casualidades. Es una pieza importante Jiménez Pons para el gobierno de Andrés Manuel López Obrador, sobre todo porque estos proyectos como el Tren Maya o el tren transísmico, pues no son proyectos nuevos, ¿no? Son proyectos que se vienen impulsando desde el Plan Puebla-Panamá de Vicente Fox y que forman parte del Plan Mesoamericano, ¿no? Y que pues eso ha llevado a Andrés Manuel a hablar de sus programas sociales en Centroamérica y demás, y ahí es donde entra la socialdemocracia. Y aquí en México fue así, ya hay mucho descontento contra los partidos clásicos. Entonces la visión también partidista hizo que la gente dijera, ya no queremos al PRI, ya no queremos al PAN, y votamos por esta socialdemocracia, que tampoco es nueva porque es un reciclaje de expriistas y expanistas, pero ahora vemos que se maneja un discurso a como que los que somos opositores simplemente no queremos el desarrollo, o simplemente somos de los partidos de oposición. El asunto es que este tren no sirve para el desarrollo de los pueblos, pues está pensado para que el capital pueda reducir sus costos y aumentar sus ganancias. Vemos que el tren, al beneficiar a la clase dominante, a la burguesía, pues empobrece a la clase trabajadora. Nosotros prevemos que la inconformidad va a crecer, y no podemos más que ver una comparación con el salinismo, ¿no? Donde había el programa Solidaridad, que brindaba muchísimos recursos a la clase trabajadora para sostener la precarización. Y prevemos que invariablemente, tarde o temprano, pues va a haber una crisis. Y vemos que por eso es la militarización.

0: señalamos cómo los trabajadores mismos del tren están siendo explotados. No hay ningún trabajador del tren que recibe el pago que se les prometió, porque todo ha sido a través de subcontrataciones. Por ejemplo, en Campeche, los trabajadores del tren se han manifestado muchas veces porque no es Carso que los contrata, a pesar de que Carso tiene la concesión, sino han contratado empresas locales de construcción y son esas empresas las que los contratan sin las prestaciones. Lo mismo pasó en Valladolid, lo mismo ha pasado en otros tramos.
1: Grupo Carso. Bajo la presidencia del multimillonario Carlos Slim Belú, la empresa Grupo Carso se ha definido en 5 sectores estratégicos: comercial, industrial, infraestructura y construcción, energía e investigación. En 1980, la compañía se constituyó como Grupo Galas y para 1990, la sociedad cambió su denominación a Grupo Carso, el cual no tardó en colocar acciones en la bolsa de valores, siendo un conglomerado industrial compuesto de un grupo diversificado de empresas. Dentro de sus adquisiciones en los años 90, obtuvieron el control de Telmex, Telefonía y Comunicaciones, así como la compra del capital social de Ferrosur, sociedad tenedora de los derechos de operación del ferrocarril México-Veracruz-Coatzacoalcos. Para el año 2002, este entra al negocio de construcción de plataformas petroleras bajo Grupo Condumex. En 2010, Grupo Carso asciende el negocio minero e inmobiliario de minería Frisco e Inmuebles Carso, y en el año 2014 se reagrupan en Carso Energy diversas actividades de petróleo, gas y energía eléctrica. Actualmente, la subsidiaria del Grupo Carso Sixa, Infraestructura y Construcción, trabaja en la construcción del tramo 2 Escárciga-Calquini del Tren Maya y fue principal actor de la construcción de la línea 12 del Metro de la Ciudad de México, colapsada en el pasado 2021.
0: La construcción le beneficia y le interesa a la burguesía regional, a nacional y extranjera. Este es un proyecto que lleva años cocinándose. Hay una serie de artículos y políticas en las cuales se proponía el tren, ¿no? Incluso por ahí escribía Alfonso Romo, que fue secretario de Andrés Manuel López Obrador, fue jefe de la oficina presidencial, donde él decía que era importante invertir con el sur sureste de México para evitar que hubiera levantamientos como en Chiapas. También que la gente piensa que este tren, justo por la propaganda que se ha dado, de verdad va a traerles trabajo y beneficios y que van a poder ellos transitar en ese tren. Pero lo cierto es que vemos otros trenes turísticos como el Chepe y no son accesibles para la gente local. La península es de las regiones del país con más bajo salario, con más precarización, con mucha más gente en desocupación, con mucha gente que es cuentapropista, con muchos trabajadores del campo no remunerados, con muchas mujeres asesinadas, hay al crimen organizado, redes de trata que se han encontrado en la Riviera Maya. Bueno, un sinnúmero de problemas que no se van a reducir. Queremos que conforme avance el ejército y la policía, pues van a estar mucho más duros. Lo vemos aquí en los 3 estados, en Yucatán, donde la policía ha asesinado jóvenes, lo vemos en Cancún, donde la policía ha disparado a mujeres manifestantes y que ha asesinado migrantes, lo vemos en el sur de Campeche, donde la Guardia Nacional está asediando las comunidades, está intimidando las comunidades, y que, pues vaya, lo que prevemos es que en el futuro esto va a ser peor.
1: Los audios aquí presentados fueron recogidos en la primavera de 2022. Agradecemos a las muchas voces que nos dejaron escuchar su sentir. No con todas estamos de acuerdo, pero nunca hay una sola versión de los hechos. Este proyecto es una colaboración internacionalista contra el despojo. 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
2: Y es ese segundo audio que presentamos esta tarde, el que también da mucho que pensar, de un camarada del Partido Comunista, a quien le mandamos un saludo con la mano en alta, al viejo estilo de la URSS, del Venceremos. No, ya es cabula, pero o sea, creo que también es justo como la forma en la que él va organizando el testimonio que nos da. Es reinteresante, no lejos de la postura política de la que él parta y el grupo con el que milite. Creo que sí dice un montón de cosas. Para mí la más devastadora, la más interesante, es cuando explica todo esto de qué implica el Fibras como un proyecto de despojo de los ejidos, otra vez disfrazado como una supuesta intromisión de los más pobres en proyectos nacionales, que es más o menos lo que decían con esta apertura que tuvo Pemex hacia supuestamente el pueblo mexicano, donde cualquier persona puede comprar una acción y recibir ganancias por eso, que ya sabemos que no es necesariamente igual, o como lo fue Telmex en algún momento, donde quien más terminó adquiriendo el número de acciones fue Slim, quien finalmente compró la paraestatal por completo. Y eso, o sea, me parece súper interesante porque es como pues una total violación a las propias reglas del Estado respecto a la al respeto a las de las garantías de la propiedad indígena y ejidal, o indígena o campesina, no necesariamente indígena, y que ya, como bien se menciona, ha sido golpeada desde principios de los años 90 con todas las entradas de las políticas neoliberales que empiezan a flexibilizar la forma de esta propiedad de la tierra para irse convirtiendo poco a poco en una propiedad privada. Entonces eso a mí sí me llama la atención porque por una parte también permite que otras personas entren a esta organización que no, ejidal no solo es una forma de propiedad, sino una forma de organización de los pueblos, que fue apropiada por los pueblos, y que ahora desdibuja pues la participación local de quienes son ejidatarios desde generaciones antes, ¿no? Entonces eso sí me parece que no había sido mencionado, por lo menos hasta las cápsulas que llevamos hasta ahorita. Creo que no se vuelve a repetir esta cuestión y creo que por eso era muy importante mencionar cómo esta estrategia del Estado está operando de tal forma que ni siquiera se mencionan las demás cápsulas, ¿no? Entonces eso yo creo que queda como una de las lecciones más interesantes de este testimonio de Neftalí, y que a su vez también habla de cómo los propios trabajadores que construyen este tren, que también digamos que podremos dimensionar muchas partes de lo que significa la construcción de un tren, pero casi siempre queda invisibilizado quiénes están construyendo este tren, quiénes están poniendo la mano de obra, y evidentemente son personas casi con las mismas características de quienes están oponiendo. Entonces decíamos que había muchas personas que estaban también migrando de otros estados como mano de obra de este tren porque había ofertas muy jugosas respecto a ello, como esta mentira de que ibas a ser casi trabajador directo de Grupo Carso, y que al final pues en realidad es una empresa subcontratada quien te da este trabajo y quien te da cero garantías laborales, como es en el resto de los lugares donde se ofertan este tipo de trabajos temporales.
3: Sí, bueno, y finalmente pues agregar que con estos dos ejemplos, ¿no?, de tanto el compañero abogado como de Neftalí, bueno, pues se tocan un montón de problemáticas, ¿no?, alrededor de el tema del Tren Maya, ¿no?, la parte de la seguridad, la parte de los salarios, la parte de las autonomías, estos fideicomisos, ¿no?, que hablan sobre el territorio, ¿no?, y justo por lo mismo sobre toda esta parte de la expropiación, ¿no?, también de los mismos territorios, la defensa de los mismos territorios, ¿no?, asimismo, pues, las problemáticas que tiene esto, ¿no?, sobre el agua, sobre el robo prácticamente, pues, de la tierra, ¿no?, que involucra todos estos elementos, y bueno, pues, la militarización y las violencias, ¿no?, que también se suman, ¿no?, a estos grandes proyectos, generando, pues, también todos estos divisionismos, ¿no?, entre las fracturas, ¿no?, entre las organizaciones, entre la gente organizada, entre las mismas localidades, ya sean indígenas, campesinas, originarias, obreras, etcétera. Y bueno, pues también esto siempre va acompañado también de la violencia de género, ¿no? Y bueno, pues en el caso, por ejemplo, también mencionan toda la parte de la migración, ¿no?, que trae justo la trata de personas, ¿no?, y muchos conflictos, ¿no?, de violencias, ¿no? Entonces, bueno, pues seguridad, ¿no?, ante qué, bajo qué proyectos, ¿no?, seguimos coartando, ¿no?, pues lo poco que nos queda para poder respirar y sentirnos a gusto, entre comillas, dentro de esta gran nube, ¿no? Que en la que nos estamos inmersas, pues, ¿no? Y vivimos cotidianamente. Y bueno, pues con todos estos megaproyectos, pues claro, se va agravando muchísimo más y globalizando, ¿no? Las problemáticas que siempre han estado, pues digamos, desde esta parte de la región del país hasta el centro y el sur, en este caso de América, ¿no? Entonces, pues bueno, como que deja mucho de qué pensar, de qué reflexionar respecto a todo lo que está alrededor de estos proyectos que al parecer son inofensivos, ¿no? Y al contrario, vienen con la bandera del apoyar a las comunidades, ¿no? Y a los usuarios. Y bueno, pues vemos que hay que buscar un poco más de información, pues, para llegar a todo esto que también las compañeras y compañeros que a lo largo de las entrevistas, pues, nos han compartido, ¿no? Incluso creo que esta problemática del ejido también se ve en el tramo 5, en Bacalar, justo también, ¿no? Que por un lado ocupan el turismo, ¿no? Para, que ya lo vamos a escuchar, pero que por un lado ocupan el turismo, ¿no? Para hacerse millonarios todos quienes se quieren hacer millonarios en esa región, y entonces al usar la laguna, pues se cagan en la laguna y a la misma vez ocupan los ejidos, ¿no? Para seguir comprando las tierras, comprando a los ejidatarios y metiendo más proyectos, ¿no? Que se juntan o se suman a este gran megaproyecto del tren, ¿no? Entonces, bueno, pues no sé si hay más otra cosa, sino también pues queríamos decir que hoy tuvimos en la cabina pues la presencia de una gran compañera y que ya se nos está yendo y que le agradecemos mucho porque además ha sido también parte de el apoyo de este proyecto y de esta investigación. Entonces, pues nos parece muy bonito que esté aquí con nosotras compartiendo. Y pues nada, pues les abrazamos y recuerden que pues vamos a seguir con estas transmisiones todos los jueves hasta terminar este mes. Y bueno, pues nos sintonizan por Radio Tropiezo, pues manden ahí sus sugerencias, échenos la buena onda, la mala onda, pues vamos a cotorrear, vamos a compartir respecto a este tema. Y pues terminamos despidiéndonos con esta rola de Todos Tus Muertos, gente que no. Pues muchas gracias por sintonizarnos, todo se va a quedar también grabado para que después lo puedan reescuchar y compartir con quienes más quieran. Gracias por escucharnos.

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Jujuy, transmitiendo desde la Ciudad de México en el centro. Me gustaría compartir un fragmento del texto Aire, no te vendas, de la compañera Griselda Sánchez, que ahora se encuentra siendo polvo de estrellas. Palabrando, podemos decir que en sus primeros 50 años, las radios educativas, populares y comunitarias representan un modo de asumir la responsabilidad de trabajar por la solución de problemas, problemas comunes, y en el que están involucrados grupos activos de la sociedad y organizaciones de apoyo. Por ello, el camino no ha sido sencillo. Les ha tocado vivir experiencias difíciles. Por ejemplo, Radio Venceremos tuvo que crear estrategias de comunicación y de operación en tiempos de dictadura. Se volvió una radio que transmitía desde las montañas. Desarrolló una creatividad tecnológica para evadir interferencias o los decomisos. En el caso de las radios mineras, que nacieron en el seno de una organización sindical y como tal tuvieron que responder a las expectativas de clase a las que representaban. En ese sentido, fueron importantes porque no solo rompieron cercos informativos con trabajos en red, así difundir a nivel nacional lo que sucedía con las medidas militares, sino que convocaron a la huelga y a la resistencia. De esta manera, podemos afirmar al ver que las radios comunitarias han sido determinadas por sus contextos y que en sus prácticas trataron y tratan de cambiarlos. Hace tiempo le preguntaba a un amigo radialista, en un contexto de dictadura, ¿qué función tendría una radio comunitaria? En un contexto neoliberal de despojo de territorio, ¿qué tendrían que hacer o qué están haciendo? Es una pregunta que me planteé desde el inicio de esta investigación. Quería entender el papel de las radios comunitarias en la defensa del territorio. Y es que, como hemos visto a lo largo de este capítulo en América Latina, hay dos corrientes de comunicación que han avanzado casi paralelamente. La primera, nacida en las luchas sociales, y la segunda, inspirada en el desarrollo económico y en las teorías de modernización. Esta última ha sido nombrada de diversas maneras: comunicación para el desarrollo, comunicación de difusión, de innovaciones y etcétera. Ha puesto en marcha diferentes modelos de comunicación. Por ejemplo, uno de los modelos que sigue vigente es el que enfatiza los efectos, sus ingredientes básicos. Son el condicionamiento y la manipulación. Es un modelo autoritario para programar la mente de los receptores, el quehacer, la forma como actuar e incluso qué pensar. Suena película de terror o ciencia ficción, ¿no? Nada más prenda su televisión y haga una lectura crítica mientras ve la programación de Canal 13 o TV Azteca, propiedad del duopolio mediático de México. Pero no se sorprenda, este esquema de comunicación es el resultado del estado autoritario en el que vivimos, como lo afirma Daniel Preto. El autoritarismo en los procesos de comunicación dominantes proviene de la organización autoritaria de la sociedad. Es un producto reforzador y no una causa. Y nosotros agregaríamos que se trata de un reforzador que apunta a mantener el modelo económico extractivista y una cierta verdad histórica. Ante esto, el camino de las radios comunitarias se vuelve a definir en su práctica político-comunicacional para dar paso a una comunicación en defensa del territorio, basada en la cosmovisión, en el idioma y en la cultura, para difundir la lucha por la vida.

Acabamos de escuchar Solsticio del compositor mexicano Iqbalán. Continuaré con los fragmentos del texto Aire no te vendas de la compañera Griselda Sánchez Miguel. ¿Comunicar para qué? Partimos de la experiencia que el Estado, las empresas y corporaciones transnacionales no cumplen con su deber de informar a los pobladores de la envergadura de los proyectos, y mucho menos con la obligación de consultarles. Esta vivencia nos ha llevado a destacar la importancia de la comunicación en los procesos de resistencia contra el despojo territorial. Para que esto funcione es necesario tener un grupo de trabajo o comisión de comunicación permanente y fortalecido que consulte a la organización, asamblea o colectivo y se pregunte de forma continua. ¿Qué queremos comunicar? ¿Qué queremos visibilizar, posicionar? ¿Y en qué queremos incidir? Para contestar esta última pregunta, creamos el mapa de actores que nos ayuda a vincularnos y armarnos un plan que mire a largo plazo para que todas las acciones se articulen en una misma lógica. Para que la comunicación resulte atractiva, trabajamos en lo simbólico. Cuando abordamos el cómo lo digo, además decidimos en qué soporte difundir nuestra labor: periódico mural, radio, documental, internet, etc. En este caso, hablamos del medio radiofónico por FM, pero contamos con múltiples plataformas y herramientas desde donde expandir el mensaje radiofónico, como los podcasts o el streaming. Para que la comunicación fluya, se puede trabajar en dos planos que funcionen de manera interrelacionada. A mi parecer, uno de estos planos es fundamental, pero en varias ocasiones se desdibuja y no recibe la atención que se merece. Es la comunicación local, que no hay que descuidar para nada, porque las comunidades afectadas por los megaproyectos son las que necesitan estar informadas para poder tomar decisiones acertadas, basadas en una información verídica y sustentada. El otro plano que tenemos que contemplar es el de la comunicación nacional e internacional, que va dirigida a sectores que nos ayuden a reforzar los procesos de resistencia. A nivel internacional, el objetivo es sensibilizar a los intelectuales y demás actores que pueden ser aliados y cuya opinión pesa en la imagen política exterior. En estos casos se recurre mucho a medios como Facebook y Twitter. Por otra parte, a pesar de que los medios de comunicación de información comerciales nos han demostrado que su función es adherirse al poder, nos podríamos acercar a ellos para ampliar el radio de opiniones, ya que convencer a los convencidos nos llevaría a un círculo perpetuo. Para lograr este propósito, podríamos elaborar un directorio con los jefes de reporteros, hacer conferencias de prensa, enviar boletines de prensa, etc. El reto es, ¿cómo lograr que las personas sientan el problema como suyo? ¿Qué tipo de información podemos dar para recuperar la capacidad de indignación de la gente y provocar su movilización?

Memoria y territorio. Si hablamos de los mayores, de nuestras abuelas, abuelos, ¿por qué no escudriñar en su memoria? Los conceptos de memoria y territorio son dos conceptos unidos por una narrativa común. La memoria de un pueblo toma la forma de cuentos locales, mitos, costumbres y las prácticas diarias que se señalan, la particularidad de cada comunidad y cada territorio que la rodea. Recopilar mitos y leyendas de nuestros pueblos, cuentos, narraciones de los abuelos, historia en general, contribuye al fortalecimiento de la identidad. Podríamos hacer cápsulas que reconozcan el territorio geográfico e histórico. Hacer un mapeo sonoro del territorio que marque sus linderos, recursos naturales e incluso buscar los lugares simbólicos. Es importante recurrir a la historia para transmitírsela a las nuevas generaciones, visibilizar los procesos de lucha de antaño y grabar las pláticas con los ancianos, porque dar la palabra a los viejos es devolver la memoria a los jóvenes. También nos parece muy importante grabar, recopilar y archivar en un disco duro o en servidores de red, ya que los archivos se convierten en archivos históricos que sirven para nuestra memoria histórica y colectiva, porque pasa el tiempo y muy pocas personas se acuerdan de lo que sucedió, de lo que se dijo o de cómo se hizo. Para poder representarlo en una radio comunitaria, podemos hacer uso de uno de los géneros más dinámicos de la radio, el género dramatizado. En el formato del radiorama, podemos incluir al radioteatro, entendido como una ficción que se puede dividir o no, en capítulos, y que avanza con la participación de personajes. Los capítulos pueden durar de 5 a 10 minutos, a veces el programa demora una hora, mientras que las radionovelas son historias largas en capítulos. Lo primordial en ambos casos es que se trata de una ficción guionada, narrada y actuada con diálogos y efectos sonoros. Queremos hacer hincapié que se pueden ficcionar hechos reales. Existen experiencias interesantes de radionovelas que tratan el tema del territorio, como la serie Vientos de Amor del Espacio de Comunicación del Istmo, o Quillaricocha, La Maldición de la Abundancia, de los radialistas apasionados. Esta novela fue dirigida por Tachi Arriola y José Ignacio López Vigil y narra en 10 capítulos las problemáticas que se enfrenta un pueblo con la entrada de un proyecto minero a cielo abierto. Espera, avanza esperanza. Sobre el futuro nos han hecho creer que no tenemos futuro. De esta forma nuestro panorama se cierra y da cabida a la esperanza. Y es que en verdad el horizonte parece muy turbio. Asesinatos de compañeros, encarcelamiento, represión, leyes para justificarla, reformas estructurales, desempleo, desplazamientos forzados, desapariciones de estudiantes y un largo etcétera. Si nos descuidamos, el miedo se apodera de nosotros y el miedo y la desesperanza producen inmovilidad. Recuerdo un programa de noticias que conducíamos por una radio libre. El programa se llamaba Caracol Azul y todas las mañanas compartíamos las notas informativas que nos enviaban organizaciones sociales o que recopilábamos en otros medios. Muchas veces eran noticias de compañeros presos, de enfrentamientos con la policía, noticias que urgía difundir. Pero cuando terminábamos el programa, permeaba un vacío y rondaba una pregunta: ¿y ahora qué? Así que empezamos a buscar noticias que trataron logros organizacionales, buscamos organizaciones.

Veracruz, las cooperativas de artesanos, etc. Y así, durante el tiempo que dura el programa al aire, buscamos historias que nos dieran un respiro de esperanza. En ese momento no sabíamos que Erich Fromm, en su libro La Revolución de la Esperanza, considera que la esperanza es un elemento decisivo para cualquier intento de efectuar cambios sociales que lleven a una vivacidad, conciencia y una razón mayor. En el Caracol Azul considerábamos necesario decir que tenemos futuro como organizaciones sociales, que tenemos alternativas como seres vivos, aunque las cosas sean difíciles, pero sobre todo nos importaba no caer en el falso optimismo como lo menciona Freire. Un humanismo que, rechazando tanto la desesperación como el optimismo ingenuo, es esperanzadamente crítico. Y su esperanza crítica se basa en una creencia también crítica. Los hombres pueden hacer y rehacer las cosas. Pueden transformar al mundo. Creencia donde haciendo y rehaciendo las cosas y transformando al mundo, los hombres pueden superar la situación en la que están siendo un casi no ser y pasan a ser un estar siendo en búsqueda de un ser más.

mujeres de viento. En cuanto a la situación de las mujeres en las radios comunitarias, hay que decir que no es nada fácil, a pesar de que nuestros espacios buscan romper ciertos esquemas. En la cotidianidad a veces nos topamos con paredes.

evidencian condiciones de desigualdad en la toma de decisiones y en la exploración de nuestras capacidades técnicas. A lo largo del tiempo, en los diferentes talleres de producción radiofónica que hemos organizado, nos dimos cuenta de que la mayoría de los asistentes eran hombres. Las razones de la ausencia de la mujer son múltiples: la excesiva carga de trabajo, el tener que cuidar a los hijos, pedir permiso a los papás o al esposo para ausentarse varios días. Y cuando por fin asisten a una capacitación y regresan a sus espacios radiales, hacen de todo: barren la cabina, lavan los baños, hacen rifas, son locutoras y preparan sus programas con amor. También acompañan a las mujeres en denuncias que descubren la falta de garantías en el respeto a los derechos de las mujeres. Nos hemos dado cuenta de que como comunicadoras también somos defensoras de derechos humanos. Alrededor del mundo las mujeres tienen una participación importante en la defensa del territorio. Existe una clara diferencia entre mujeres y hombres provocada por este desarrollo agresivo en el cual ellas se enfrentan a amenazas específicas. Para las mujeres indígenas, los derechos humanos básicos están estrechamente ligados a la lucha por los derechos colectivos de los pueblos. Ellas están a la vanguardia de las movilizaciones para demandar que la madre tierra esté exenta de las reglas de su comercialización. Y a pesar de esto, muchas veces su papel queda relegado a otros planos. Las narrativas oficiales desconocen muchas veces su historia. Y sucede lo mismo en nuestros espacios. Afortunadamente existen compañeros que marcan otras sendas para transitar. Por ejemplo, la Organización de Comunicadores y Comunicadoras Populares de la Autonomía, COMPA, COMPA con doble P, realizó una guía práctica para comunicadoras comunitarias, La Voz que Vuela. Su propuesta no pretende rellenar una programación diaria ni cubrir cuotas de género para percibir financiamientos internacionales, sino fortalecer nuestro quehacer como comunicadoras, ya que es necesario sacar de la sombra y del no reconocimiento a aquellas mujeres que día a día en nuestros propios espacios y comunidades se encuentran luchando para que las mujeres podamos poner en práctica nuestros derechos. La compañera Griselda Sánchez Miguel nos propone otros lenguajes como la poesía. La poesía nos conecta con nuestras emociones. Existe una poesía contestataria, crítica, pero también una poesía mucho más sencilla en términos de lenguaje, no en estructura poética. Como mencionamos anteriormente, no es necesario recurrir a los términos lucha, resiste, para ser políticamente correctos. Por suerte contamos con grandes escritores y escritoras como Eduardo Galeano, con poetas jóvenes como el paraguayo Cristian David López. Este último sitúa la peculiar relación que establece entre madres e hijos como origen de la lengua. Quisimos brindar a continuación un extracto del poema Puedes, del escritor Nicolás Guillén, para ejemplificar el uso que podemos hacer de la poesía desde nuestras radios. ¿Puedes? ¿Puedes venderme el aire que pasa entre tus dedos y te golpea la cara y te despeina? Tal vez podrías venderme 5 pesos de viento, o más, quizás venderme una tormenta. ¿Acaso el aire fino me venderías el aire? No todo, el que recorre tu jardín, corolas y corolas en tu jardín para los pájaros. 10 pesos de aire fino. El aire gira y pasa en una mariposa. Nadie lo tiene, nadie. ¿Puedes venderme cielo? El cielo azul a veces, o gris también a veces, una parcela de tu cielo. El que compraste, piensas tú, con los árboles de tu huerto, como quien compra el techo de una casa. ¿Puedes venderme un dólar de cielo, un trozo, el que tú puedas de cielo? De tu cielo. El cielo está en las nubes, altas las nubes pasan, nadie las tiene, nadie. Cuando leí este poema me recordó a la canción Latinoamérica del grupo puertorriqueño Calle 13. No cabe duda que los músicos se inspiraron en Nicolás Guillén
Y ya que estamos con las canciones, ¿por qué no explorar el campo musical? La música en el lenguaje radiofónico no solo sirve para ambientar y expresar estados de ánimo. La radio puede ayudar a convocar artistas solidarios, locales o nacionales, que compongan canciones referentes al tema que nos ocupa. La experiencia ya existe en una campaña contra la minería a cielo abierto, los músicos Rocco, exintegrante de La Maldita Vecindad, y Rubén Albarrán de Café Tacuba, compusieron canciones que hablaban de esta problemática y llamaron a las movilizaciones. También está la experiencia de compañeros argentinos que grabaron un disco llamado Canciones para el Agua en la Patagonia. No quisiéramos dejar de mencionar el proyecto Videoclip Discurso, coordinado por el gran Om y Dante, que mediante videoclips muestran diversas problemáticas con relación a la defensa del territorio y la educación. También existe la experimentación sonora. Entre los géneros radiofónicos sobresale por su exquisitez, según los críticos y curadores de arte. El radioarte, y dentro del mismo encontramos el paisaje sonoro que a mí me ha salvado de la locura. Durante años la cobertura de los movimientos sociales me llevó a encasillarme en reportajes, notas informativas, a grado de agotarme, y el encuentro con las grabaciones de campo me proporcionó, sin que dejara lo otro a un lado, una ventana a la imaginación, un alivio a mi corazón. El término paisaje sonoro fue acuñado a finales de los años 70 por Murray Schafer. El compositor canadiense lo definió como cualquier campo acústico de estudio, composición musical como paisaje sonoro de un programa de radio o un medio ambiente acústico. Para Schafer, las cualidades de un paisaje sonoro son los sonidos tónicos que le dan particularidad a un lugar y por lo mismo dejan a veces de escucharse conscientemente. Los sonidos señales, la mayoría de estos sonidos representan códigos, como el afilador de cuchillos, las sirenas de las ambulancias. Los sonidos importantes que los individuos identifican como sonidos clave de su comunidad, una campana, una bocina de los pueblos. Los paisajes sonoros varían según la hora del día, en la noche, el amanecer, con el canto de las aves, las estaciones del año, aves migratorias, temporadas de lluvia con ranas, los lugares y la cultura. El sonido de una localidad en particular, al igual que la arquitectura local, sus costumbres, vestimenta y comida pueden expresar la identidad de una comunidad al punto de que los pueblos pueden reconocerse y distinguirse por sus paisajes sonoros. En el registro de los paisajes sonoros hay paisajes sonoros puros que reflejan medio ambiente, paisajes sonoros documentales sin ninguna modificación y otros como expresión artística. El músico mexicano Manuel Rocha menciona que las particularidades de la grabación, los tipos de micrófonos, posicionamientos, si son estáticos o si se mueven, son los que determinan las cualidades del paisaje sonoro electroacústico. Un ejemplo de arte con un contenido social podría ser la pieza Ánima, Corazón en idioma mixteco, creada por esta autora, concebida como una obra de experimentación sonora y basada en distintos paisajes sonoros que generan una pieza documental y conceptual. Nuestra propuesta, pues, sería dejar la comodidad de los géneros que ya conocemos para experimentar con los sonidos. ¿Por qué? Si ya hablamos de tierra, de naturaleza, ¿por qué no dejamos que ella hable y que se expresen sus múltiples sonidos que la rodean? ¿Por qué no dejamos que el pájaro carpintero que está a punto de desaparecer nos regale una grabación de su toc-toc percutivo? ¿Por qué no grabamos el canto de las aves que llegan en oleadas migratorias al istmo y que pueden ser muertas por la acción de los ventiladores de los parques eólicos? ¿Por qué no dejamos que la naturaleza hable y escuchamos las ranas, las garzas que llegan a dormir a los manglares? Y es que mirar y admirar la naturaleza es el camino más corto para aprender a respetarla. También podríamos grabar el silencio de la tierra. Y ya que estamos en silencio, uno de los elementos del lenguaje radiofónico muchas veces olvidado. Acobijémoslo para comprender lo que nos dijeron los zapatistas el día 21 de diciembre del 2002 en la marcha de San Cristóbal de las Casas, Chiapas, México.
¿Escucharon? Es el sonido del mundo derrumbándose. Es el nuestro resurgiendo.

basta ya de la ilusión de que los problemas del mundo se pueden resolver con armas nucleares. Las bombas podrán matar a los hambrientos, a los enfermos, a los ignorantes, pero no pueden matar el hambre, las enfermedades, la ignorancia. No pueden tampoco matar la justa rebeldía de los pueblos.

cese a la represión. Pedimos el cese a la represión. Pedimos el cese a la represión. Pedimos el cese a la represión. Pedimos el cese a la represión. Pedimos el cese a la represión. Pedimos el cese a la represión. Pedimos el cese a la represión. Pedimos el cese a la represión. Pedimos el cese a la represión. Pedimos el cese a la represión. Pedimos no siga dándose este tipo de casos, pues queda demostrado que ser pobre, mujer e indígena no es motivo de vergüenza. Vergüenza hoy es de quien supuestamente debería garantizar nuestros derechos como etnia, como indígenas y como humanos. Actualmente conocemos autoridades ignorantes, corruptos y vendidos. No les damos las gracias. Les exigimos que si no saben hacer su trabajo, renuncien a sus cargos. Si no tienen dignidad, que sea por vergüenza. Si no tienen vergüenza, que sea por sus hijos. Quiero decirles que después de vivir este terrorismo de Estado, asumimos el dolor, vencimos el miedo para que la victoria fuera nuestra. Hoy, como dijo una compañera cesada en Querétaro, hoy nos chingamos a Estado hasta que la dignidad se haga presente.

sabe ni puede, aunque quiera, olvidar. Un gran simulacro repleto de fantasmas, esos romeros que peregrinan por el olvido como si fuese el camino de Santiago. El día o la noche en que el olvido estalle, salte en pedazos o crepite, los recuerdos atroces y los de maravilla quebrarán los barrotes de fuego, arrastrarán por fin la verdad por el mundo, y esa verdad será que no hay olvido.

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1: Que no se puede confiar en el imperialismo, pero ni tantito.

en nuestra miseria, de no haber aceptado humildemente la gigantesca carga histórica de desprecio y abandono, de habernos levantado en armas cuando encontramos todos los otros caminos cerrados, de no habernos atenido al Código Penal de Chiapas, el más absurdo y represivo del que se tenga memoria, de haber demostrado al resto del país y al mundo entero que la dignidad humana vive aún y está en sus habitantes más empobrecidos, de habernos preparado bien y a conciencia antes de iniciar, de haber llevado fusiles al combate en lugar de arcos y flechas, de haber aprendido a pelear antes de hacerlo, de ser mexicanos todos, de ser mayoritariamente indígenas, de llamar al pueblo mexicano todo a luchar de todas las formas posibles por lo que les pertenece, de luchar por libertad, democracia y justicia, de no seguir los patrones de las guerrillas anteriores, de no rendirnos, de no vendernos, de no traicionarnos. ¿Quién tiene que pedir perdón y quién puede otorgarlo? Los que durante años y años se sentaron ante una mesa llena y se saciaron mientras con nosotros se sentaba la muerte tan cotidiana, tan nuestra, que acabamos por dejar de tenerle miedo. Los que nos llenaron las bolsas y el alma de declaraciones y promesas, los muertos, nuestros muertos tan mortalmente muertos de muerte natural, es decir, de sarampión, tosferina, dengue, cólera, tifoidea, mononucleosis, tétanos, pulmonía, paludismo y otras lindezas gastrointestinales y pulmonares, nuestros muertos, tan mayoritariamente muertos, tan democráticamente muertos de pena porque nadie hacía nada, porque todos los muertos, nuestros muertos, se iban así nomás, sin que nadie llevara la cuenta, sin que nadie dijera por fin el ya basta que devolviera a esas muertes su sentido, sin que nadie pidiera a los muertos de siempre, nuestros muertos, que regresaran a morir otra vez, pero ahora para vivir. Los que nos negaron el derecho y don de nuestras gentes de gobernar y gobernarnos, los que negaron el respeto a nuestra costumbre, a nuestro color, a nuestra lengua, los que nos tratan como extranjeros en nuestra propia tierra y nos piden papeles y obediencia a una ley cuya existencia y justicia ignoramos. Los que nos torturaron, apresaron, asesinaron y desaparecieron por el grave delito de querer un pedazo de tierra, no un pedazo grande, no un pedazo chico, solo un pedazo al que se le pudiera sacar algo para completar el estómago. ¿Quién tiene que pedir perdón y quién puede otorgarlo? ¿El presidente de la República? ¿Los secretarios de Estado? ¿Los senadores? ¿Los diputados? ¿Los gobernadores? ¿Los presidentes municipales? ¿Los policías? ¿El Ejército Federal? ¿Los grandes señores de la banca, la industria, el comercio y la tierra? ¿Los partidos políticos? ¿Los intelectuales? ¿Galio y Nexos? ¿Los medios de comunicación? Los estudiantes, los maestros, los colonos, los obreros, los campesinos, los indígenas, los muertos de muerte inútil, ¿quién tiene que pedir perdón y quién puede otorgarlo? Bueno, es todo por ahora. Salud y un abrazo, y con este frío ambas cosas se agradecen, creo, aunque vengan de un profesional de la violencia, subcomandante insurgente Marcos.

0: se alista a los hombres. La tierra convierte en 10 sedientas de sangre que están dispuestas a degollar, a asesinar, a destruir hasta la última imagen de un revolucionario, de un partidario, de un régimen que haya caído bajo su bota o que luche por su libertad.
1: De un mundo mejor. La imagen con la cual

0: inéditas del mundo.
1: Porque es la naturaleza del imperialismo que bestializa a los hombres, la que la convierte en ciegas sedientas de sangre que están dispuestas a degollar, a asesinar, a destruir hasta la última imagen de un revolucionario y un partidario de un régimen que haya caído bajo su bota.

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2: Porque nos damos cuenta de que todos tenemos un mismo motivo para luchar contra ese mal gobierno que quiere imponernos esos megaproyectos que en lugar de beneficiarnos vienen a quitarnos la paz, vienen a quitarnos nuestras tradiciones, vienen a imponernos muchas cosas a las que nosotros estamos rechazando.

0: nosotros dependemos de del mar, de nuestro sagrado mar, el viento, y pues de ahí vivimos, somos pescadores icos, y pues tenemos que abogar y defender por lo nuestro, por la vida.
1: Cuetzalan es muy rica en cultura, somos el 80% de gente indígena náhuatl y 20% de gente mestiza. Entonces hay muchas costumbres, muchos conocimientos ancestrales y también hay organización comunitaria y pues, solidaridad entre las comunidades.
2: Pues aquí nos encontramos en el ejido San Sebastián Bachajón, en los límites de la zona norte. Nosotros somos adherentes a la sexta declaración de la Selva Lacandona.
3: Es un ejido en el que hay una gran biodiversidad de flora y fauna. Demasiados recursos naturales que están dentro del territorio del ejido San Sebastián Bachajón.
4: Ahorita nos encontramos en una comunidad que pertenece a este municipio, a Cuchilla, en donde más de 100 familias tuvieron que abandonar el lugar por el peligro, que derrumbaron las casas. Hay grietas que están en la parte alta de la empresa minera, en donde la vibración del trabajo hicieron que las casas prácticamente se
5: caer. Nosotros somos de la comunidad La Colorada, municipio de Chalchihuites, en Zacatecas. Y nuestra vida, lo de antes, la comunidad era una comunidad de hecha y derecha, que contaba con sus campos de béis, campos de fútbol, tenía hasta un cine, iglesia, escuela, tenía todo. Y nosotros vivíamos allí, en la agricultura y la ganadería, hacían a grandes escalas. Pues sí, nuestra vida cambió, pues con la llegada de esta empresa, pues cambió. Ellos nos ofrecían o nos obligaban a trabajar con ellos, en cierta forma de que ellos, pues sí, llegaron conformando a la gente, como pues diciendo va a haber trabajo, va a haber muchas cosas, y tenemos unas con otras, pensamos en el mejoramiento de todo, ¿verdad? Y no, pues sí, la empresa se fue metiendo poco a poquito al lado de, pues, de ella hacer su expansión y a nosotros dejarnos fuera.
4: Estamos unidos a luchar en contra de estas empresas transnacionales que vienen a perjudicarnos, que no es ningún desarrollo para nosotros, ¿sí? Más bien viene a dividirnos entre familias, nos viene a dividir, y estos recursos no quedan en la ciudad, sino que se los llevan. Nosotros, en vez de superarnos, nos están dejando más pobreza.
6: Hace años ya se escuchaban de estos megaproyectos que pues se iban a implementar por esta región, del gasoducto Tuxpan-Tula. Empezaron a circular las camionetas, las que traen el logo de transportadora de gas natural de la Huasteca.
3: Públicamente se conoce que hay un proyecto denominado Centro Integralmente Planeado Palenque, financiado, promovido por el Fondo Nacional de Turismo, el Fonatur. No solamente es explotar el turismo en sí a través del centro, el centro ecoturístico, sino generar toda una infraestructura carretera, ¿no?, para acceder de manera más fácil a estos lugares, ¿no? Hacerle más fácil el acceso a los turistas extranjeros, ¿no?
7: En parte de los hostigamientos de la empresa minera Pan American Silver, ellos empezaron estaban construyendo ellos un complejo habitacional más arribita de la comunidad. Ellos empezaron a construir esa zona habitacional. Nosotros pensamos que iba a llegar más gente, más trabajadores. Dije, bueno, pues está creciendo la empresa, ¿no? No teníamos la idea de que eso era para destruir nuestra comunidad, para destruirnos a nosotros como, comunidad, como pueblo. A raíz de eso, que ya nos dijeron pues, que nos iban a cambiar a ese complejo y que las casas pues, ya iban a ser derrumbadas, y dijimos nosotros, ¿y por qué? ¿Qué con qué derecho?
8: Pero compañeros, cuando todas esas cosas sucedan y piensen que estemos solos, volteen a ver la lluvia, volteen a ver su tierra, volteen a ver su maíz, su siembra, y estén seguros, compañeros, que nosotros estamos con la vida.
9: ¿Cómo va a haber paz aquí? Ya no hay paz.
4: Lo que podemos ver es muy claro, en donde las familias tienen que abandonar sus viviendas sin tener a dónde ir. Esperamos que en realidad se valgan al derecho de las personas, que no violen más los derechos de las familias guatemaltecas.
10: Si diéramos uso de ese lema, de la tierra de quien la trabaja, nosotros los de Álvaro Obregón tendríamos o tenemos más derechos sobre esas tierras. ¿Por qué? Porque gente de Álvaro Obregón pescan ahí diariamente.
11: Saben que no somos 8, no somos 10, no somos 20. Somos más de 2,000 gente que estamos en resistencia en San Dionisio.
9: Es el pueblo lo que está luchando. El pueblo dice, se va a luchar hasta las últimas.
1: Si les decimos proyectos de muerte es porque pues, sabemos que la minería a cielo abierto provoca devastación en el lugar donde la llegan a instalar, y también de que hay muchos riesgos para nuestra salud, además de un gran daño ambiental, y pues que lejos de apoyarnos nos puede pues sumir más en la pobreza y empezar a perder nuestra cultura. Entonces, cuando llegan este tipo de megaproyectos o de proyectos de muerte, rompen con ese equilibrio, rompen con todo, y porque a ellos solo les importa la parte económica. Sin oro podemos vivir, sin luz podemos vivir, pero no podemos vivir sin agua y no podemos vivir sin todo lo que la tierra nos ofrece, nos da. Entonces, por eso tenemos también que cuidarla y que defenderla.
12: Poner una línea de aerogeneradores ahí implicaba escarbar. Entonces, con la intención de poner aerogeneradores era desaparecer la Barra Santa Teresa.
0: La barra es el banco para nosotros, el banco de vida. De ahí nos congregamos los hermanos Icos, zapotecas y otros compañeros adheridos a esta resistencia. Y nosotros lo respetamos porque también es un lugar de comunicación con nuestros seres naturales y sobrenaturales. Por eso lo defendemos y pues lo queremos seguir defendiendo y conservando.
13: La construcción del gasoducto es una de las de los ejes que forman parte del proyecto Integral Morelos y que atravesará alrededor de 80 comunidades del estado de Puebla, Tlaxcala y Morelos. Y por ello su estrategia de ataque pues es ahora tener a los presos políticos.

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5: Continúa el juicio oral por el caso Grolmus. El juicio que mantiene en prisión a 19 mapuche lasquenche en el CP Biobío, en la cárcel de Valdivia y en el Sename de Coronel, se mantiene en curso de manera virtual. A continuación, escucharemos un resumen sobre la cuarta semana de juicio de parte del abogado Jorge Guzmán, a quien agradecemos su disposición.
7: Mari Mari Pupeñi Pulamuen, incheta Jorge Guzmán Piñey, abogado de Luis Felipe Paineo Antimán. Desde el 14 de julio del presente año se ha iniciado el denominado caso del Molino Grolmus, que se refiere a la investigación por un atentado incendiario ocurrido en Conturmo el año 2022, el 29 de agosto. Son 19 los acusados. Este juicio se ha caracterizado, entre otras cosas, por desarrollarse íntegramente en forma telemática, a virtud de instructivos de la Corte Suprema en relación a la inestabilidad política y la inseguridad en la ciudad de Cañete, que obligaría a tomar ciertos resguardos. Cuestión que, por lo demás, al menos a juicio de quien habla, carece un poco de sentido por cuanto no se han evidenciado dichos riesgos en el curso del juicio oral. El desarrollo telemático produce bastantes efectos. Por cierto, la imposibilidad de comunicarse desde las defensas con los defendidos. La imposibilidad de que los defendidos puedan tomar contacto directo con sus familias y con el público asistente a la sala para las habituales muestras de apoyo. En este juicio no han podido realizarse los ñayipún, no han podido realizarse los ayecam, propios de estas situaciones, que no solo son meras situaciones simbólicas o folclóricas, son expresiones de resistencia y también de un pueblo que se está haciendo presente en estos procesos. En este juicio, producto también de la situación telemática, únicamente los intervinientes y acaso un par de personas que han podido asistir de público presencial, que son solo familiares directos, más una o dos organizaciones de derechos humanos, han podido también ser testigos de que ya han declarado numerosos policías de investigación, incluidas algunas jefaturas, y que han señalado que no hay pruebas en contra de los acusados, salvo la declaración de testigos protegidos, quienes habrían oído de terceras personas a quienes no identifican, que supuestamente se indicarían a los 19

0: y han reconocido abiertamente que, salvo los testigos protegidos, no tienen más pruebas. No recabaron oportunamente los tráficos telefónicos, incluso hubo algunos que los dejaron de lado. No hubo huellas en el lugar, no hay evidentemente cámaras y otras cosas. Pero no solo eso, sino que tampoco han hecho la indagación de forma correcta. Al menos a la persona que defiende quien habla, únicamente se le detuvo sin indagar en sus condiciones materiales, en su domicilio, en sus relaciones familiares, en su entorno, en las cosas en las que participa, en los elementos que tiene a su disposición. De él no se sabe nada. Únicamente se le detuvo por meras sospechas de declaraciones de personas incógnitas quienes los indicaron como partícipe de este hecho. Es decir, lleva más de un año y medio preso sin saber por qué. Por cierto, estas situaciones son graves y esperamos que el Tribunal de Juicio Oral en lo Penal de Cañete se dé cuenta y transcriba estas mismas sensaciones en la sentencia que dictará muy probablemente a mediados del mes de septiembre.
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2: El prisionero anarquista Aldo Hernández, quien está condenado a 21 años de prisión por el atentado explosivo a la Dirección Nacional de Gendarmería, ocurrido en diciembre del 2021, lleva más de un año en régimen de máxima seguridad en la cárcel La Gonzalina de Rancagua. El endurecimiento progresivo del sistema carcelario, basado en el modelo represivo italiano del 41 bis, se ha traducido en módulos de aislamiento, imposición de uniformes, visitas por locutorios, entre otras características de aislamiento extremo. Por medio de un texto informativo, se dio a conocer el régimen aplicado a Aldo Hernández. En este, se menciona también que
3: el gobierno de turno, desde el presidente José Antonio Kast, el ministro de Seguridad Martín Arraun y de Justicia Fernando Rabat, han afirmado sin tapujos su inspiración italiana de transformar estos módulos en verdaderos ataúdes de personas vivas. El régimen implementado en el Repas se implementará en La Gonzalina. 22 horas de estricto encierro en celda individual, segregación aún más entre los prisioneros para que en las exiguas 2 horas de patio vean la menor cantidad de seres humanos, restricción al ingreso de dinero y otros artículos.
2: La aplicación de estos regímenes extremos de aislamiento ya se ha concretado en otros casos de prisión política. La función de estos es, como dice su nombre, aislarles y anular el contacto emocional y corpóreo.
3: El golpe de gracia de estas modificaciones está representado por la eliminación del contacto humano con la aplicación del locutorio para las visitas. Aniquilar cualquier contacto, ya sea abrazando a través de un vidrio o hablando a través de un teléfono monitoreado, es la expresión más clara de venganza estatal. Aldo ya debería ser trasladado a un módulo de cumplimiento, por lo que el llamado es a rechazar activamente este endurecimiento en las condiciones carcelarias y solidarizar con el compañero Aldo para sacarlo del aislamiento.
2: Mencionan en el texto que llama a solidarizar con Aldo. El aislamiento extremo es una de las venganzas del poder contra quienes se rebelan contra él. No más aislamiento. Muerte al sistema carcelario y sus prisiones.

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1: Defensa de Karina Riquelme, abogada defensora de familia de Julia Chuñil, presenta amparo por seguimientos y vigilancias policiales en Río Bueno. Reporte de Natalia Mesa Serra. La defensa de Karina Riquelme, reconocida abogada defensora de derechos humanos, anunció la presentación de un recurso de amparo ante la Corte de Apelaciones de Valdivia. La acción se funda en hechos ocurridos el 24 de marzo del 2023, cuando funcionarios de la Policía de Investigaciones realizaron labores de vigilancia y seguimiento en las inmediaciones del Juzgado de Letras y Garantías.

0: de Río Bueno. Según el escrito, durante estas diligencias fueron fotografiados Karina Riquelme, el vehículo en que se trasladaba y el equipo que la acompañaba mientras desarrollaban labores propias de la defensa jurídica. La acción presentada por el abogado Rodrigo Pizarro Rosales solicita que se declare la ilegalidad de las labores de vigilancia denunciadas y que se adopten medidas para impedir que este tipo de actuaciones vuelva a repetirse respecto de abogados y abogadas en el ejercicio de su labor profesional. La defensa se encuentra esperando que la Corte de Apelaciones de Valdivia acoja este recurso de amparo. A continuación escuchamos declaraciones del abogado Rodrigo Pizarro.
1: Se celebró en el Juzgado de Garantía de Valdivia una audiencia para controlar judicialmente una investigación previo a la formalización respecto de doña Karina Riquelme, quien es abogada y defensora de derechos humanos, principalmente para tener conocimiento sobre su calidad, si es que tenía la calidad de interviniente, principalmente de imputada en una causa por su eventual participación en un delito de violación de secreto respecto de una causa reservada. Ante el tribunal y a los oídos de esta defensa también, la fiscalía mencionó que no existía ninguna investigación en contra de Karina por los hechos que habrían ocurrido en septiembre del año 2025 y que darían cuenta de un delito de violación de secreto. En ese contexto, lo que nos llama la atención es que la fiscalía dispuso medidas de seguridad para el fiscal adjunto que compareció en la audiencia, medidas de seguridad conforme al artículo 78 ter del Código Procesal Penal. Es decir, el representante del Ministerio Público mantuvo reservada su identidad y compareció a través de modalidad telemática. Señalar que nos causa especial curiosidad. No entendemos las razones de la fiscalía para mantener oculta la identidad del fiscal que interviene en esta audiencia, sobre todo si es una causa en la que Karina no tiene la calidad de imputada, que se trata de una defensora de derechos humanos, abogada, colega también, y que en su oportunidad, cuando esta defensa solicitó que ingresara el Instituto Nacional de Derechos Humanos y organizaciones observadoras de derechos humanos también, el fiscal también se opusiera a aquello. Sin embargo, el juez accedió a que pudieran participar estos observadores. Hemos presentado una acción constitucional de amparo respecto de seguimiento de los que ha sido víctima Karina, principalmente un seguimiento y una vigilancia que consistió en fotografiarla a ella mientras trabajaba, mientras ejercía su labor profesional por parte de la Policía de Investigaciones. Hemos solicitado a la Corte de Apelaciones de Valdivia que acoja tramitación al recurso de amparo y que en definitiva declare la ilegalidad del actuar de la policía, solicitando además ciertas medidas también disciplinarias para que en futuras ocasiones no vuelva a ocurrir lo mismo. Estamos a la espera de que informe la Policía de Investigaciones y que se ponga en tabla para realizar los alegatos también, y obviamente nosotros vamos solicitando que se acoja la acción de amparo.
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4: Penco Lirquén contra la minera. Comunidad de Penco Lirquén, en lucha contra la instalación de la mina de tierras raras de Aclara Resource, presentó acciones legales que tienen por objetivo anular la resolución de calificación ambiental del proyecto. Esto debido a ilegalidades durante su tramitación e incumplimientos tanto de la normativa vigente como de los estándares medioambientales. En cuanto a la reclamación, esta tiene que ser revisada por el Comité de Ministros y la Comisión de Evaluación Ambiental del Biobío. Por otra parte, la comunidad recurrirá al Tribunal Ambiental para lograr la anulación de la resolución de calificación ambiental RCA. La comunidad anunció que seguirá con las acciones legales y principalmente con movilizaciones para impedir la imposición del proyecto extractivista que amenaza la vida natural y humana en Penco Lirquén. A continuación, escuchamos un audio de Keule Resiste, quienes nos explican más sobre estas acciones y la movilización constante del territorio.
5: Soy Arnoldo Cárcamo, miembro de Keule Resiste. hoy nos convoca a denunciar que muchas de las observaciones que ha hecho la ciudadanía no han sido respondidas como corresponde y hemos quedado con más dudas que certeza. Por ejemplo, con respecto al torio y al uranio y su efecto en la salud de las personas y el medio ambiente. La actividad minera a tajo abierto, como es esta minera, significa remoción de suelo, liberación de polvo en suspensión, además el tránsito de camiones y la descarga producirían una enorme polución. Y con el viento llegaría a zonas habitadas donde está el área de influencia y las personas podrán, según su patología, ser perjudicadas con enfermedades como la silicosis, cáncer y deformaciones en el feto de las mujeres embarazadas. El proceso para extraer las tierras raras utilizan ácidos dañinos para el medio ambiente como el ácido sulfúrico y elementos sulfurados. Además, existe torio y uranio. Ellos pidieron un informe a la Comisión Chilena de Energía Nuclear y esta no lo negó, dijo que existían torio y uranio en bajas proporciones. Pero la empresa le ha bajado el perfil. Al haber torio y uranio, estos se descomponen y en su degradación se convierten en radón, un gas radiactivo, inodoro e incoloro que al inhalar este gas provoca cáncer a los pulmones. Además, queridos vecinos, queremos denunciar que el gobierno pasado ecologista de Gabriel Boric dejó la mesa puesta para que este gobierno de ultraderecha haga lo que quiera con respecto al tema ambiental. Creó la famosa permisología, que es el camino más corto para los trámites ambientales sin importar el cuidado del medio ambiente. Además creó los famosos permisos sectoriales con artimañas para que órganos del Estado autoricen proyectos que tengan trabas regulatorias. Pero este gobierno de Kast promulgó, firmó el 13 de junio un decreto número 30 que deja a la empresa bajo su responsabilidad presentar un proyecto y diga que cumple con la normativa vigente y al día siguiente de presentada esta declaración, hacernos que a mí, esta se podrá comenzar a efectuar. Esto es lo más dañino para los defensores del medio ambiente. ¿Qué está pasando con esta falsa democracia? Nos están quitando todos los derechos. Imagínense que este decreto ley echa para atrás como 28 decretos y autorizas con solamente decir que ellos cumplen con la normativa, el señor Jamín va a quedar vigilándolo. Esto es el colmo de lo que puede pasar. Además, imagínense, queridos vecinos, si algún día nosotros quisiéramos, por alguna ley, quitarle estos derechos a Estados Unidos de venderle estas tierras raras y los materiales críticos, nos van a invadir porque cada vez que le dicen no a Estados Unidos, invaden y a la fuerza se adueñan de las cosas. Imagínense lo que hizo este gobierno de Kast. No tiene nombre. Creo que este gobierno de Kast pasó los límites de lo racional.
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0: es una muestra gráfica artística visual en memoria de Mauricio Morales, que se realizará por segundo año consecutivo y que con entusiasmo quisimos trasladar parte de esta a Concepción. La instancia también propone un espacio de discusión y posicionamiento ante la urgencia de mantener nuestra memoria anarquista viva y la memoria de Punky Mauri tras 17 años de su muerte en acción, además de plantear un espacio de solidaridad anticarcelaria concreta que se manifieste en hechos. Les extendemos la invitación a esta jornada de memoria bajo el contexto del Agosto Negro y del inicio de la Semana de Agitación Internacional por los Presos Anarquistas, a asistir y participar activamente de este espacio y a levantar otras instancias de solidaridad y complicidad ácrata. Esta actividad va en directa solidaridad con el compañero Juan Aliste Vega, a quien enviamos fuerza y cariño. Compartiremos y colectivizaremos algunos de sus textos desde la prisión política. Viernes 21 de agosto, 16 horas, espacio El Escombro, actividad libre de alcohol y actitudes autoritarias.
1: Convocatoria a Encuentro Anarquista de Cine Concepción. Abrimos la convocatoria para participar en este encuentro, parte de una red de experiencias desarrolladas durante los últimos años en distintos territorios de Argentina, Brasil y Chile. Organizado libremente por individualidades en afinidad con la anarquía, desde la autonomía y la informalidad, entendemos este festival como un espacio de encuentro, intercambio y reflexión en torno a las relaciones entre cine, anarquía, conflicto, memoria, imaginación y transformación social.
2: La palabra festival suele remitir a competencias, premiaciones y jerarquías. Nos interesa pensar este encuentro desde otro lugar, como una interrupción de la dispersión cotidiana y una oportunidad para reunirnos alrededor de imágenes y experiencias que abran conversaciones y construyan afinidades. La propia idea de un cine anarquista nos plantea una pregunta que no pretendemos resolver. ¿Qué entendemos por cine anarquista? ¿Películas realizadas por personas anarquistas? ¿Obras producidas de forma autónoma y autogestionada? ¿Materiales sobre luchas sociales, conflictos territoriales, experiencias de resistencia? ¿Una determinada sensibilidad estética o política? Preferimos que esa pregunta permanezca abierta antes que fijar una definición.
3: Convocamos a realizadoras y realizadores, colectivos audiovisuales y creadores de cualquier territorio a enviar cortometrajes, largometrajes, documentales, piezas experimentales, registros, animaciones y otras formas de creación audiovisual. Nos interesan materiales que dialoguen con estas inquietudes, que cuestionen las formas dominantes de organización de la vida, que exploren experiencias de autonomía, apoyo mutuo y revuelta, o busquen, desde lo formal y lo estético, otros modos de mirar y hacer cine. Junto a las exhibiciones habrá conversaciones, talleres y otras actividades abiertas, porque las imágenes también son un territorio de disputa. Para postular, envía tu material audiovisual a encuentrocinea.conce@gmail.com.
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5: Agosto Negro 2026. Llamado un mes de acción y propaganda por los compañeros Lupi, Tortuga y Belén. En agosto del 2024, tres compañeros anarquistas murieron en distintas circunstancias de manera repentina y accidental. Tras los hechos, nos planteamos el desafío de multiplicar sus ideas, sus historias de combate, aquellos genuinos aportes que en vida asumieron con compromiso, solidaridad, seriedad y voluntad. De esta manera, volvemos a extender un llamado por un Agosto Negro. Queremos que Luciano Balboa, Lupi, Luciano Pitronello, Tortuga y Belén Navarrete continúen presentes en la acción y la propaganda, tal como fueron las respuestas realizadas el año pasado por anónimes y afines en distintos territorios. Este llamado surge a su vez con la intención de revitalizar campañas anárquicas en tiempos de feroces y devastadores avances del capital, condenas más duras contra nuestros compañeros que han sido encarcelados, otros en búsqueda y captura, y el poder intentando engullir nuestras vidas de diferentes maneras día a día. No bajar los brazos, no detenerse, seguir contra todo pronóstico son y serán siempre las opciones dignas a tomar. Revisa el comunicado completo en lazarzamora.cl. Por un agosto negro, Lupi, Tortuga y Belén presentes en el caos y la anarquía. 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
0: Contenido sensible. Violencia sexual contra perritos callejeros en Concepción. En la ciudad de Concepción, región del Biobío, nuevamente ha ocurrido un caso de violencia sexual contra animales. Un maldito hombre cis, llamado Miguel Alberto Uvilla Schauer, mantenía bajo constantes abusos y violaciones a tres canes, quienes han sido rescatados y hospitalizados. Una de ellas permanece de gravedad.
5: Este hecho, a la vez de ser aberrante, hace intersectarse a las dos grandes opresiones de la historia humana que afectan a todas las otras especies. Por un lado, el patriarcado y su arma ya conocida, la violación, y por otra, el especismo, con el sometimiento a otra especie. La violación de animales es el reflejo de la putrefacción más repugnante de la violencia patriarcal, el sometimiento de un cuerpo que a la vez se encuentra en vulnerabilidad y que mantiene dependencias de supervivencia con este agresor.
0: El agresor, por más vulnerable que se vea, sobreviviendo entre humanos, no dudaba en ser el poderoso de la historia al llegar a su ruco, en el cual mantenía a tres perritos vulnerables. El poder es tan maldito que lo practican incluso los desechos de esta sociedad indolente. Afuera del ruco, el macho es un vulnerable situación calle. Adentro del nylon, es el macho violador.
5: El patriarcado es esto, una estructura que comprende los cuerpos como propiedades para usar, para usufructuar de ellos. Este hecho de violencia especista es parte de la violencia patriarcal generalizada y normalizada. Llamamos a actuar. Sobre el violador, este ronda las inmediaciones del Hospital Regional de Concepción y vivía en un ruco en la calle Roosevelt.
0: Si deseas ayudar a estos perritos, te contamos que están buscando hogar temporal para ellos. Este debe cumplir con las condiciones de ser para los tres perritos: tener un patio y proporcionarles libre tránsito para su recuperación. Esto debido al grave trauma que el maldito violador les provocó. La organización Patitas del Cerro ha estado ayudándolos y se mantiene informando sobre la situación. Si quieres ayudar y tienes patio y amor para ayudarles a sanar, comunícate con el IG @patitasdelcerro.
2: Venganza, venganza contra el violador.
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3: Buenos Aires, solidaridad animal. Actividad por el refugio Utopía Antiespecista. Domingo 16 de agosto, 13 horas, en la Biblioteca Incendiaria. Desde Anarcoveganismo, junto a afinidades del espacio de la Biblioteca Incendiaria, nos reunimos para generar esta actividad en la apañe al refugio Utopía Antiespecista de Misiones, donde actualmente habitan más de 90 sobrevivientes del especismo. El apañe contará con serigrafía en vivo, olla vegana, conversatorio y material audiovisual inédito de Cizallas Negras. El cierre estará a cargo de El Perseguidor.
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5: Hoy,
6: Refugio Bosque Bauxis.
7: Hola a todos. Les hablo desde este refugio llamado Bosque Bauxis, en memoria de nuestra compañerita y hermana Pau. Pau, chica trans que fue asesinada por un sicario en el contexto de una recuperación territorial mapuche en el lago Riñihue, cerca de Panguipulli, hace ya casi 6 años. Desde ese momento fue que distintas amigas, que con ella también nos dedicábamos en parte a cuidar y rescatar y proteger ovejas, chanchi, vacas y aves, patos, gansas, gallinas, perris y gatis, cuando ella fue que la asesinaron, nos prestaron una tierra para poder vivir con todos estos animales y ahí fue que nos conformamos como grupo. Le pusimos nombre a este espacio en memoria de la BAU y eso fue itinerante durante aproximadamente casi 3 años y ahora hace ya 3 años que vivimos en un espacio más definitivo cercano a Valdivia. Donde estamos cuidando alrededor de 30 animalitos, ovejas, chanchis, gatis, perri, gallinas y patis. Nosotros también estuvimos viviendo con vacas, sin embargo, distintas circunstancias de la vida hicieron que ya no pudiéramos seguirlas cuidando y algunas de ellas siguen estando refugiadas en un espacio donde las adoptaron, donde no están viviendo ninguna explotación, están siendo cuidadas como refugiadas cerca del lago Llanquihue. Ya que en este espacio, que es pequeño igual para que vivan animales más grandes, y tratamos igual de que no estén hacinadas, de darles más espacio cada vez para que ellas igual estén caminando, tomando sol, tomando sombra y pudiendo desarrollarse dentro de lo que es la vida natural de estas animalitas que no son de este territorio, que son de otros territorios y que ellas son nómades, las ovejas, las vacas, y nosotros en el momento de refugiarla obviamente la sacamos de lugares muy horribles donde algunas estaban muriendo de hambre, se les caía la lana, otras estaban encerradas, conviviendo de manera terrible con todo su desecho y comiendo en el mismo lugar que era como una poza eso. muchas situaciones así de mucho maltrato. Entonces, dentro de todo, claro, acá también están encerradas, que es algo que a nosotros nos gustaría en el futuro poder contar con una tierra más grande, pero todavía no podemos juntar toda esa plata para comprar una tierra grande donde poder estar con más animales y donde poder que las animales estén en un espacio grande, en pradera, con sombra, con pasto. Y así que sería nuestro ideal. Siempre estamos necesitando ayuda voluntariado, de voluntarios y voluntarias para trabajar en este espacio, para hacer los cercos, para reparar lo que se rompe, para seguir construyendo este espacio, ya que vivimos muy pocas personas en este espacio y construimos todo. Y cuidamos a las animales, les hacemos sus tratamientos médicos cuando enferman. Entonces no nos alcanza tanto el tiempo para todo y siempre es bienvenido los voluntariados y también los aportes económicos. Y estamos intentando impulsar una campaña de amadrinamiento y apadrinamiento para todas las animalitas, que prontamente va a estar en difusión. Y bueno, hasta el momento nuestra red de difusión y de poder mostrar y lo que se está haciendo acá y pedir apoyo ha sido un Instagram que se llama Refugio Bosque Bausis. Y ahí es donde pueden encontrar también la cuenta para poder aportar. Nos pueden escribir directamente si quieren amadrinar, apadrinar algún ser, o si quieren ayudar en alguna campaña de difusión o crear cualquier tipo de ayuda, por ahí nos pueden escribir. Y muy agradecidas de la Radio Zarzamora, que siempre nos quiere apañar y siempre nos está ayudando y siempre están pendientes de cómo están las animalitas y cómo está este espacio. Así que mañón por la escucha y por generar espacios donde el antiespecismo sea un cuestionamiento permanente, un crecimiento y un aprendizaje permanente de nunca terminar, de siempre transformar, de siempre crecer y expandir esa fuerza y empatía hacia las animales que están sufriendo un montón en los campos y en las ciudades. También en los lugares salvajes y en los montes y en los mares, en los ríos, en todas partes. Así que mañana.
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5: En la defensa de la tierra, arde tu memoria, brujo presente. El pasado lunes 3 de agosto a las 6:40 de la mañana decidimos cortar el tren que comunica la capital, Ciudad de Buenos Aires y la Ciudad de La Plata, en el territorio dominado por el Estado sionista de Argentina. Esta acción se da en el marco de la reivindicación de la memoria del compañero anarquista Santiago Maldonado, el Lechu, a 9 años de su asesinato a manos de la Gendarmería Nacional en la comunidad mapuche Cuchamén. Cada vez que comienza el mes de agosto es un llamado tanto a reflexionar como a actuar, no solo desde el recuerdo, sino desde la lucha anárquica, la solidaridad y el apoyo mutuo. Cada agosto intentamos recordarlo mediante la acción, no desde el martirologio, sino porque Santiago era uno de nosotros y como su asesinato repercutió en el entorno anarquista. Odiando el manoseo que ya ha hecho tanto el Estado como la prensa y la izquierda con su identidad, y porque cada día que pasa en esta sociedad siniestra y tecnologizada, su práctica nos recuerda lo que importa, la defensa de la naturaleza y la lucha por la liberación total. En ese sentido, decidimos cortar la vía a la altura del arroyo, el Gato, donde se pretende construir la nueva bajada de la autopista a Citibel, devastando humedales a su paso en pos de la circulación de personas como de mercaderías, profundizando la destrucción de lo poco que queda de la vida silvestre en las grandes ciudades. Fuego a la sociedad industrial y a sus defensores, libertad a Milton y Eneas y a todos los preses, que viva la anarquía.
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6: Actualización sobre los compañeros detenidos el 16 de junio en Italia y situación del compañero Petro. Reporte de compañera de la Casa Antirrepresione delle Alpi Occidentali.
8: Hola a todas, pues os hago una pequeña actualización sobre las últimas detenciones del pasado 16 de junio en Italia. Pues como ya sabéis, el 16 de junio el Estado italiano pone en marcha la enésima operación, decimos, antianarquista, dirigida por la Fiscalía de Roma y en parte también por la de Bolonia. Y se llevan a cabo una serie de registros, detenciones y también un desalojo de una histórica ocupa de Roma, el Bencivenga. Decimos que las acusaciones, para recordarnos, se centran principalmente, como ya hemos visto varias veces en este tipo de operaciones, pues se centran principalmente en el artículo 270 bis, que es el artículo de asociación subversiva destinada al terrorismo y a la subversión, decimos, del orden democrático. Para algunos también hay la acusación de unos actos específicos, entonces unos actos de sabotajes a la red ferroviaria ocurridos con motivo de los recientes Juegos Olímpicos de invierno de Milán-Cortina 2026, y para otros también vemos la aplicación de la nueva ley, el artículo 270 quinques, el denominado, decimos, terrorismo de la palabra. Bueno, una ley creada ad hoc para silenciar cualquier forma de disidencia, en realidad. Pues bien, hace un par de semanas la mayoría de los acusados que estaban en prisión preventiva en régimen de alta seguridad han sido liberados, y las que tenían otras formas de restricciones preventivas como pulsera electrónica o detención domiciliaria, bueno, se le han quitado las medidas. Esto es lo que ha decidido el Tribunal de Revisión de Roma. Entonces, ahora la situación es que las acusadas esperan el juicio en libertad, pero bueno, aún no tenemos una fecha para el juicio. Decimos todas, aparte un compañero, el Pietro, que sigue en la cárcel de alta seguridad de Terni, precisamente con la acusación de terrorismo de palabra. El Tribunal de Revisión de Bolonia, que tenía que decidir sobre la puesta en libertad en espera del juicio de Pietro, ha decidido que el compañero tiene que seguir en alta seguridad por la pertenencia fundamentalmente de un panfleto anarquista. Pues eso, los abogados apelarán contra esta decisión al Tribunal Superior, pero probablemente, calculando con la pausa de verano de los tribunales y todo esto, esto no se podrá presentar hasta finales de septiembre. Y bueno, claro, en Italia estamos en la situación en la cual el Estado se ha equipado de forma importante para la eliminación de cualquier forma de disidencia y de disenso en general. Una eliminación también física y siempre más racista y colonialista y fascista. Pero bueno, decimos que esta no es ninguna novedad, pero el utilizo siempre más frecuente del artículo 270 quinques, sobre todo hacia la comunidad islámica, marca un punto importante en la trayectoria represiva del Estado. Por ahora esta ley ha sido aplicada en la mayoría a islamistas, anarquistas y al movimiento de solidaridad para la Palestina, pero abre el camino a una aplicación mucho más amplia y a sectores mucho más amplios de la sociedad en general. Pues bueno, por ahora es todo. Os incito a escribir a Pietro en la cárcel de Terni y muchas gracias para todo. Adiós.
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Incursión terrestre del régimen israelí en una aldea del sur de Siria. El ejército del régimen israelí irrumpió en la localidad de Yabata al-Hashab, en la zona rural de Quneitra, al sur de Siria, y asaltó las viviendas de sus habitantes. Netanyahu rechaza el plan de 15 puntos de Trump para Gaza. Benjamin Netanyahu ha rechazado el plan de 15 puntos de Trump para Gaza y condiciona la retirada de sus fuerzas al desarme total de Hamas. Israel rechaza el documento de 15 puntos, ha declarado este domingo Netanyahu durante una reunión del régimen sionista al referirse al plan para Gaza respaldado por el presidente estadounidense Donald Trump. Celebran en Gaza un acto de solidaridad en memoria de Anas al-Sharif, Mohammad Kreike y otros periodistas mártires. La Unión de Periodistas Palestinos celebró en la ciudad de Gaza un acto en memoria de Anas al-Sharif y Mohammad Kreike, dos periodistas palestinos fallecidos, así como de otros de sus colegas. Durante la ceremonia también se recordó a Ibrahim Zahir, Mohammad Nofal, Mohamed al-Laiwa, Mohammad al-Khalidi, y se reconoció el papel y los sacrificios de estos periodistas en la cobertura de los acontecimientos y la difusión de la realidad sobre el terreno en Gaza. Los organizadores destacaron, al rendir homenaje a los periodistas fallecidos, el papel de los medios de comunicación y de los periodistas palestinos en la difusión de la realidad del genocidio y de los acontecimientos que se desarrollan en la Franja de Gaza. Nuevo hospital de campaña abre durante los primeros días de agosto en el devastado norte de Gaza. Un hospital de campaña abrió en el norte de Gaza para atender a una población afectada por el genocidio tras el colapso del sistema sanitario y la devastación. Brigada 401 israelí queda diezmada tras una cadena de bajas de sus mandos. La muerte y herida de varios comandantes israelíes en la 401 Brigada reflejan el creciente desgaste del ejército israelí tras casi 3 años de combates en Gaza y Líbano. Ataques israelíes dejan 1.257 muertos en Gaza desde el inicio de la tregua. Al menos 1.257 palestinos han muerto y otros 4.131 han resultado heridos en ataques israelíes contra Gaza desde el anuncio del alto al fuego en octubre del 2025. 300 niños asesinados en 2025 por una violencia sin tregua en Gaza. En la Franja de Gaza, al menos 300 niños palestinos han sido asesinados por una violencia que no da tregua, un promedio de un menor muerto cada día. Israel casi duplica detención de niños palestinos sin cargos en un año. El número de niños y menores palestinos detenidos por el régimen israelí sin cargos ni juicios casi se ha duplicado en un poco más de un año, según informe. Alertan sobre el deterioro de las condiciones de las presas palestinas en la prisión israelí de Damón. Denuncian el deterioro de las condiciones de las presas palestinas en Damón, donde persisten las restricciones, los malos tratos y la falta de atención médica. Jefe de hospital de Gaza sufre fracturas por palizas en cárcel israelí. El director del hospital en Gaza, Hussam Abu Safia, ha sufrido fracturas y un grave deterioro de salud tras las brutales palizas recibidas en la prisión israelí. Soldados de las fuerzas israelíes atacan a corresponsal de Press TV mientras informaba sobre las atrocidades del régimen israelí en Qalandiyah, Cisjordania. BDS pide anular tratado de libre comercio entre Guatemala e Israel. El colectivo internacional BDS, Boicot, Desinversión y Sanción y la comunidad pro-palestina en Guatemala abordarán las nuevas estrategias de apoyo a Palestina. Durante una manifestación nocturna en México, los participantes colocaron y quemaron una gran bandera israelí en plena calle mientras ondeaban banderas palestinas. La multitud corrió "Palestina vencerá", mientras algunos manifestantes denunciaban a Israel durante la quema de la bandera. En las imágenes también se observa una pancarta con el mensaje "Genocidio en Palestina", en el marco de las movilizaciones contra Israel que se han registrado en América Latina por el genocidio en Gaza.

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2: Bienvenidas una semana más a las Cápsulas Feministas, este documental sonoro transfeminista que hacemos desde Granada. Vamos llegando ya al final de esta temporada radiofónica y seguimos profundizando en la historia lésbica de los Estados Unidos de finales del siglo XIX. En el episodio de hoy conoceremos a una luchadora que dedicó su vida a asistir a las mujeres de su tiempo. Hoy, en Cápsulas Feministas, Mary Eki, una médica abortista en los últimos años del salvaje oeste.
3: Hay personajes en la historia cuyas vidas han caído incomprensiblemente en el olvido. A nosotras, por ejemplo, solo nos hizo falta un brevísimo resumen de la vida de Mary Eki para quedar deslumbradas por su historia y querer saber más inmediatamente. Lesbiana anarquista que practicaba abortos seguros en las últimas décadas del salvaje oeste. Repartía literatura anticonceptiva ilegal y luchaba por los derechos de las clases obreras, las mujeres y el colectivo LGTBQ. Mary Eki nació en 1872 en Massachusetts, hija de inmigrantes italo-irlandeses muy, muy pobres. Tuvo una educación irregular por diversos motivos. Uno de ellos es que Mary detestaba doblegarse a la autoridad de sus profesores, aunque disfrutaba aprendiendo y luchó con uñas y dientes para seguir haciéndolo. El segundo motivo es que apenas pasó un par de años en el colegio antes de que su familia se viese incapaz de seguir pagando su formación, que se prolongó unos años más gracias a su mejor amiga, Bessie Holcomb, quien intercedió por ella ante la escuela y compartió sus lecciones con Marie cuando a esta le era imposible asistir. Bessie estaba fascinada con el temperamento indomable de Mary y con los años se hicieron inseparables. Tanto que cuando Bessie terminó sus estudios, decidió hacerse con un terrenito en Oregón para irse a vivir las dos juntas. Una supone que para poder achucharse tranquila con su novia o su futura novia. La verdad es que no sabemos en qué punto de la historia pasaron a considerarse pareja, pero el empotramiento ocurrió. Así que vamos a meter tijera aquí y a decir que ya eran novias oficiales cuando se mudaron a Oregón.
4: Por aquella época, esto de irse al oeste era algo que hacían muchas mujeres que no querían casarse, así como inmigrantes con dificultades económicas y afroamericanos, porque allí podías conseguir un terreno gratis siempre y cuando te comprometieras a cultivarlo y a sacarle buen provecho. Así que Bessie y Mary se fueron a vivir al salvaje oeste. Una vez allí, con su casa y su terreno, Mary se ocupaba de la casa y del jardín, y Bessie, que había recibido una educación más extensa, trabajaba como profesora en un colegio. Pero no todo era perfecto. El señor que tenía que pagarle el sueldo a Bessie decidió que no hacerlo era más rentable. Una conclusión moralmente cuestionable, pero bastante sólida en lo que a la lógica se refiere. Al parecer, esto era algo que hacía con mucha gente, así que no tenía demasiados amigos. Bessie y Mary fueron a protestar porque hacía meses que no veían un billete, y él les cerró la puerta en la cara. Pero Mary, que había sido famosa en su niñez por su temperamento explosivo y su recio sentido de la justicia, se plantó delante de la puerta de este caballero, látigo en mano, y le dijo que saliera, que le iba a calentar el lomo por estafador. El hombre, comprensiblemente aterrorizado, estuvo una hora intentando escapar, pero ella se lo impidió, dándole un latigazo en la cara. El caso es que se formó un corrillo en el vecindario, y se pusieron a observar y a aplaudir mientras Mary lo ponía de vuelta y media. Claro, una señora que da gritos delante de la casa del estafador del pueblo es lo que tiene. Al final, arrestaron a Mary por calentar lomos ajenos, pero en menos de un día la gente del pueblo le había pagado la fianza y le habían llenado la casa de flores, porque se ve que todo el mundo le tenía ganas a este señor. Tan agradecidos le estaban a Mary que decidieron subastar el látigo, reuniendo algo más de $100 que le mandaron a Mary y a Bessie. El incidente se publicó en el New York Times y sería la primera de muchas ocasiones en las que Mary acabaría en los periódicos.
3: Desafortunadamente, Bessie y Mary acabaron tomando caminos separados poco después. Mary decidió aprovechar el tiempo que le daba la soltería para estudiar medicina. Consiguió su licencia para ejercer tras ser la única mujer de la clase en una de las pocas universidades que admitían señoras en aquella época. Los siguientes años de su vida, ya en los comienzos del siglo XX, Mary se dedicó a atender a sus pacientes en Oregón, tanto a los colonos como a los nativos, desplazándose a caballo allí donde se la necesitaba. La verdad es que en general fueron unos años muy tranquilos para Mary, en los que se entregó casi plenamente a la medicina y en los que la arrestaron 0 veces, que para ella es un número bajísimo. Y entonces apareció Harriet Speckhard y se acabó la calma.
4: Harriet Speckhard era una señorita de bien, joven y a la espera de recibir una herencia bastante poderosa. Tenía unos 10 años menos que Mary, pero tardó escasos nanosegundos en decidir que estaba interesada en ella, y allí que se fue de cabeza. Su madre se lo tomó regular, porque cuando eres una señora antigua y tienes una hija guapa, joven y a la espera de rebozarse en billetes, lo último que quieres es que se vaya a vivir con una doctora boyera que una vez le dio latigazos a un señor. Así que la familia Speckhard se mudó a otro estado, a San Diego, para que su hija no se empotrara con Mary. Como medida preventiva nos parece un pelín excesiva, pero cuando se tiene mucho dinero se hacen cosas muy raras. Así que Mary y Harriet se quedaron sin mucho que hacer porque un látigo no hace nada contra el saco de billetes que hace falta para mudarse a otro estado. No mucho después de la mudanza de los Speckhard, en 1906, hubo un terremoto muy grande en San Francisco, que, en un alarde de originalidad, ha pasado a la historia como el Gran Terremoto de San Francisco de 1906. No solo fue brutal, sino que provocó un incendio descontrolado que se extendió por la ciudad tras los temblores y multiplicó el impacto de la catástrofe. La ciudad quedó casi completamente arrasada y aún a día de hoy se recuerda como una de las grandes catástrofes del siglo XX. Mary organizó y coordinó un grupo de médicos de Oregón que viajaron a California para atender a los heridos, y el ejército la condecoró por su esfuerzo tras muchos días de trabajo intenso en la zona del desastre.

y como le pillaba cerca, cuando terminó de salvar vidas, se acercó a visitar a Harriet y a tramar fechorías con ella para poder llevársela de vuelta a Oregón, para que no se diga que no aprovechó el viaje.

0: Mary no tenía demasiadas posibilidades de mudarse, así que el plan era diagnosticarle una falsa tuberculosis a su novia y recetarle que se fuera a un clima menos húmedo para restablecerse. En concreto a Portland, Oregón, que casualmente es donde vivía Mary. Estaba todo pensado, y la verdad es que Harriet debía de tener dotes de actriz y debió de hacerse la enfermita con bastante drama, porque consiguieron volver juntas a Oregón. Aunque la familia Speckard movió cielo y tierra para traerla de vuelta, incluso amenazándolas a ella y a Mary con denunciarlas a las autoridades, ya no había quien moviera a Harriet de allí. Los Speckard lo intentaron de todas las formas posibles. Incluso hicieron pública su disputa con Harriet en la prensa, acusando a Mary de ser una cazafortunas y de haber ejercido un poder hipnótico y misterioso sobre la joven Harriet, que es una definición a la que no nos oponemos para describir el sentimiento boyero.
1: Mary y Harriet no solo se mostraron firmes ante la salida pública del armario, sino que meses después participaron juntas en el Carnaval de la Rosa y se llevaron el segundo premio en el desfile delante de miles de personas. Celebrado por primera vez en 1907, este Festival Floral de Oregón ha sobrevivido hasta nuestros días bajo el nombre de Festival de la Rosa de Portland e incluye diversas actividades y cabalgatas. El hecho de que Mary y Harriet se atrevieran a participar juntas en un evento

De las cosas que Mary hizo en los siguientes años, mientras Harriet ganaba puntos de santa viendo cómo a su novia se le iba de las manos la agenda activista. Para empezar, comenzó a practicar abortos, que por aquel entonces eran ilegales. Las mujeres que se sometían a un aborto tenían una altísima probabilidad de morir en el proceso, porque se hacían a escondidas y rara vez los practicaba un médico. Mary se convirtió en una eminencia en Portland por tratar a sus pacientes con discreción y sin juzgarlas, además de por estar especializada en ginecología y salud femenina y reducir considerablemente el riesgo de la intervención. Además, empezó a luchar para que las mujeres tuvieran acceso a información sobre anticonceptivos y control de la natalidad, que era también ilegal. Se posicionó públicamente a favor del sufragio femenino y de los derechos de la clase obrera, asistiendo a menudo a sus manifestaciones y protestas y atendiendo a los heridos cuando éstas se disolvían de forma violenta. Como doctora, usó su influencia y posición para ayudar a gente que tenía pleitos a causa de los prejuicios de la época y consiguió que muchos fueran declarados inocentes gracias a sus testimonios como profesional de la medicina. Entre los colectivos con los que se comprometió estaban la clase trabajadora, las madres solteras, las sufragistas y los miembros de lo que podría considerarse el colectivo LGTBQ de la época.

0: El temperamento incendiario de Mary no mejoró a medida que se implicaba más y más en todos estos asuntos médicos y reivindicaciones sociales. Una vez se peleó con unos policías durante una protesta organizada por mujeres trabajadoras porque vio que se llevaban a una embarazada a rastras.
1: En otra ocasión, le clavó a un policía un alfiler de sombrero por una situación similar. Además, informó al señor de que el alfiler estaba impregnado con un virus que lo iba a matar en unas horas, lo cual era mentira, pero como doctora llevaba un bonus de intimidación.

0: Alguien estará pensando que la emoción narrativa se nos está yendo de las manos, porque ¿desde cuándo sirve un alfiler para apuñalar a nadie? Bueno, debéis saber que en aquella época un alfiler de sombrero era básicamente una aguja larguísima que se clavaba en el susodicho y a través del pelo para sujetarlo en su sitio, atravesándolo casi de lado a lado. Los señores victorianos y de principios del siglo XX tenían mucho miedo a estos alfileres porque era lo único que tenía una mujer a mano y con lo que podían hacerle un estropicio bastante severo si te pasabas de listo. Había hasta avisos en los periódicos para concienciar sobre sus peligros, así como artículos y anuncios al respecto. ¡Atención! En un país y sobre todo un momento en el que portar armas es un derecho constitucional, se veía como un gran problema de seguridad pública el que las mujeres portaran estos alfileres de sombrero. Pero dejando de lado los accesorios indumentarios potencialmente letales, está claro que ser pareja de Mary no era para alguien de corazón débil.
1: Harriet se tomaba bastante mal esta clase de actividades, porque no puede una pasarse la vida en casa mientras su mujer amenaza a las autoridades con alfileres falsamente envenenados, no para de salir en los periódicos y sufre amagos de arresto. Así que Harriet dejó a Mary, se casó con un señor, lo dejó a los 11 días y volvió con Mary otra vez.
0: Mary se dio cuenta de que la pobre Harriet la quería, pero necesitaba una vida más hogareña y tranquila. Así que hablaron y en 1915 decidieron adoptar una niña y hacer una vida más doméstica. Como podréis imaginar, no era especialmente fácil adoptar un bebé a principios del siglo XX siendo una pareja de lesbianas. Pero lo más difícil de conseguir era la firma de un médico y Mary se encargó de acelerar el proceso. Y así llegó a la familia Mary Eckie, también conocida como Mary Junior, hija adoptiva de Harriet y Mary, que años después se convertiría en una aviadora de renombre. Todo fue bastante bien hasta que llegó la Primera Guerra Mundial. Por si lo del latigazo no os ha dado pistas, Mary siempre había tenido problemas para controlar su temperamento y a menudo sus muchas luchas y reivindicaciones le hacían perder el control. Y como a estas alturas ya conocemos a Mary, sabemos que no iba a quedarse en su casa leyendo el periódico mientras se avecinaba una guerra.
1: Se subió a cajas de madera en la calle para dar discursos.
0: Escaló postes de la luz para colgar estandartes pacifistas, con casi 50 años y en faldas, para haberse matado.
1: Contactó con otros activistas. Lo intentó todo, pero no había mucha gente que quisiera colaborar. El gobierno se había asegurado de que este activismo se considerase poco patriótico y, por lo tanto, motivo de investigación y de arresto bajo sospecha de espionaje. Pero Mary continuó con su lucha, animando a la gente a protestar por la intervención de Estados Unidos en la guerra y poniendo en peligro su vida personal para seguir peleando por sus valores. Y claro, como no puedes pinchar a un gobierno entero con un alfiler de sombrero, acabó arrestada y fue llevada a juicio a los 48 años. El jurado estaba formado por 12 señores de clase media alta, la mayoría de ellos de comunidades pequeñas y favorables a la intervención. No hay premio por adivinar qué pensaron de una lesbiana anarquista que practicaba abortos y escalaba postes de la luz para colgar estandartes antibélicos. Aunque fue condenada a 3 años, solo cumplió un tercio de la condena. Y aunque Harriet le escribía casi a diario para hablarle de su hija Mary, cuando la pusieron en libertad, no volvieron a vivir juntas.
0: Harriet necesitaba paz, así que se mudó a su propia casa con Mary Jr. Mary necesitaba seguir luchando, así que continuó trabajando por todo lo que le importaba, incluyendo ahora también el estado de las cárceles y el trato digno a las personas presas. Unos años después, en 1927, Harriet murió a los 44 años y Mary Jr. volvió a vivir con Mary.
1: Aunque ya no estaban juntas, La muerte de Harriet fue un golpe muy duro para Mary, que nunca volvería a ser la misma.

Durante las décadas que siguieron, se dedicó a cuidar de su hija hasta que ésta se independizó. Mary mantuvo una relación de casi 10 años con la activista Elizabeth Carley Flynn, aunque siempre consideraría a Harriet el amor de su vida. Mary vivió hasta los 80 años y falleció en 1952. Envejeció olvidada por el mundo que había ayudado a cambiar. Era la última superviviente de los círculos activistas que ella había cuidado y liderado. Eso sí, dicen que cuando ya le costaba moverse y salir de casa, disfrutaba muchísimo contándole a todo el mundo sus batallitas de juventud. Con todo lo que Mary Ecky hizo en tantos frentes, nos sorprende que no sepamos más de ella, que su nombre no haya perdurado en el tiempo con la misma fuerza que los de otros que hicieron aportaciones muy similares. Esperamos que después de esta cápsula os acordéis siempre de la mujer que no sabía controlar su temperamento, pero que lo sacrificó todo para mejorar el mundo en el que vivía y que nunca dejó de luchar por quienes lo necesitaban.

0: Hoy, en Cápsulas Feministas, Mary Eki, una médica abortista en los últimos años del salvaje oeste.
1: Cápsula extraída y libremente adaptada del libro Señoras que se empotraron hace mucho, de Cristina Domènech.

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0: Este es un espacio de Radio La Zarzamora para compartir distintas prácticas, consejos y saberes que podemos adoptar en nuestra cotidianidad para alimentarnos, sanarnos, vestirnos y más, sin el sufrimiento de las otras especies y la explotación de la tierra y las aguas. Es necesario que tomemos conciencia y abortemos nuestros privilegios humanos y dejemos de oprimir a los otros seres en función de nuestra comodidad. Así podremos hablar de liberación. Manjar o dulce de leche de arroz. Para este solo necesitamos arroz, preferentemente integral, si no blanco, y azúcar, también preferentemente orgánica, si no la que haya. Para este solo necesitamos poner, primero, si el arroz es integral, hay que remojarlo bastante para que se ablande y no tarde tanto su cocción. Y si no, simplemente lo ponemos a cocer hasta que esté bien cocido. Una vez que el arroz esté cocido, lo dejamos enfriar. Y luego lo molemos con la mini pimer hasta que quede totalmente molido. Usaremos todo el arroz junto al agua misma que le haya quedado. Una vez que tenemos el arroz molido, lo meteremos en una olla y ahí le agregaremos azúcar. Si, por ejemplo, ocupamos una taza de arroz, también ocuparemos una taza de azúcar. Y también le agregaremos un chorro de esencia de vainilla y... Si tenemos también 2 cucharadas de chía y le agregaremos 2 cucharadas de maicena disueltas en agua fría previamente. Y todo eso lo ponemos a cocer durante bastante tiempo, aproximadamente 1 hora y media. Hay que ir revolviendo para que no se pegue hasta que veamos que vaya tomando de a poco la consistencia de manjar. Hay que recordar que igual cuando se enfríe va a volverse mucho más sólido.
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1: Kano Sugaku, una comunicadora de acción directa.

Kano Sugako nace el 7 de junio de 1881. Fue una comunicadora anarcofeminista japonesa que escribió una serie de artículos acerca de la opresión de las mujeres y contra el régimen del emperador Mutsu Ito, conocido como Meiji. Durante su vida, publicó en el periódico feminista japonés Sekai Fujin, así como también en una serie de periódicos de corte anarquista, en donde conoció a distintos exponentes y traductores de las ideas sácratas. En aquellos años, el emperador era asimilado como un dios. Los métodos coercitivos que éste utilizaba eran calificados como cobardes y bárbaros por compas anarquistas de la época. En 1910, Kano fue acusada de alta traición por el gobierno japonés en el denominado caso Kotoku, Taiyaku Hiken, cuyo objetivo era el asesinato del emperador Meiji mediante un artefacto explosivo, acción que se vio truncada por la delación de Shimizu Taichiro, a quien le habían pedido que almacenara la bomba, pero este decidió dar aviso a la policía. La delación provocó la arremetida represiva del Imperio japonés, que detuvo a 25 anarquistas, entre los cuales se encontraba la compañera Kano Sugako. Sin embargo, solo 5 eran parte de la conspiración. El resto fue detenido por ser anarquista y participar de las últimas y controversiales manifestaciones del despertar ácrata en Japón. Todos ellos fueron en primera instancia condenados a pena de muerte. Durante su cautiverio, Kano escribió un diario en donde volcó sus más

0: Escribo esto como un registro del periodo comprendido entre el momento que se pronunció la sentencia de muerte hasta el momento que subí al caldazo. Escribiré las cosas con franqueza y honestidad de una manera directa. Este diario se escribirá sin ninguna falsedad o pretensión.
1: Manifestaban las hojas que le acompañaron sus últimos días. El hecho de que compañeros que no habían participado en la planificación de la acción fueran detenidos y condenados a muerte atormentaba brutalmente a Kano. Con esto, la justicia y el gobierno imperialista de Japón buscaba castigar y acabar con toda expresión ácrata, lo que también se había manifestado en la censura de múltiples periódicos. En su diario, Kano se refería a esto.
0: La acusación argumentó que el caso fue una conspiración de los anarquistas. Una cosa es ser anarquista y otra ser amigo de un anarquista. Para ellos, todos participaron en la conspiración. Arrestaron a la gente utilizando ese razonamiento atroz. Mis pobres amigos, mis pobres camaradas, más de la mitad de ellos eran testigos inocentes que se vieron implicados por las acciones de 5 o 6 de nosotros. Solo porque estaban relacionados con nosotros, ahora deben ser sacrificados de esta manera tan monstruosa. Solo por ser anarquistas van a ser arrojados al abismo hasta su muerte.
1: Pasados los días, el emperador Meiji decide indultar a más de la mitad de los detenidos, lo cual significó un gran alivio para Kano, que debía enfrentar la presión psicológica de saber inocentes a la mayoría de los detenidos. Lamentablemente, 12 de ellos, incluyéndola, se mantuvieron condenados a muerte. El 23 de enero de 1911, Kano escribió al respecto.
0: Los veredictos fueron tan injustos que esto no me sorprende. Aún así, es una hermosa noticia. No sé a quiénes se les redujo la sentencia, pero deben ser los que tuvieron muy poco que ver con el asunto. Esas personas que, en mi opinión, eran completamente inocentes. Las autoridades primero dictan estas duras condenas, luego las reducen, pregonando la medida como un acto de benevolencia del emperador. Intentan dar la impresión al pueblo de Japón, así como a las otras naciones, de que este es un acto de justicia y misericordia.
1: Kano Sugako fue la primera mujer presa política anarquista ejecutada en la historia moderna de Japón, el día 25 de enero de 1911. Su asesinato fue descrito en el libro Reflexiones Camino a la Hoguera, en el cual se menciona: le ordenaron que se sentara en el suelo. Dos cuerdas muy finas fueron colgadas alrededor de su cuello. La placa del suelo fue removida. En 12 minutos estaba muerta.

Nada puede atar mis pensamientos o interferir en ellos. Podéis vivir 100 años, pero ¿qué vale una vida sin libertad, una vida de esclavitud?

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7: 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Para entender quién está detrás de la empresa minera que hoy amenaza a Penco, debemos ir al año 2011, fecha en que se constituyó la Sociedad por Acciones REE 1 SPA, creada por el ex asesor de la Subsecretaría del Medio Ambiente, Manuel Barrón Lecaros, cargo que ocupó durante la primera administración del presidente Sebastián Piñera. En 2012 los únicos accionistas de esta empresa eran Barrón Lecaros y el fondo de inversión privado Lantanios. Sin embargo, cuando la empresa comenzó sus primeras tramitaciones ambientales y faenas mineras, como una planta piloto en los cerros de Penco, pasó a las manos de Minera Activa, que impulsó el proyecto conocido como Biolantanios, ligada al grupo Larraín Vial. En el año 2019, las familias Páez y Cueto ingresaron como inversionistas a Biolantanios. Sin embargo, no fue hasta el año 2018 cuando el grupo Hochschild, actor fundamental en el proyecto minero, comenzó a tomar un importante protagonismo. Tras una contundente inversión para alcanzar el control de las acciones de REE 1 SPA, Hochschild Mining, empresa de origen peruano, pero con casa matriz en Londres, informó que adquirió el 93,8% del proyecto. Es decir, se estableció como el dueño de la empresa que pasó por distintas manos empresariales. Sin embargo, el año 2021, Hochschild Mining buscó separar la operación del proyecto en Penco, por lo que transfirió la propiedad sobre REE 1 SPA desde Londres vía una triangulación en un paraíso fiscal a la Bolsa de Valores de Toronto, Canadá, donde es manejada por Aclara Research. Pese a esto, Aclara sigue siendo propiedad del grupo Hochschild y, en Chile, actúa con un nombre de fantasía, debido a que el nombre de la empresa, que es dueña de cientos de miles de concesiones mineras en el país, incluyendo las de Penco, es realmente REE 1 SPA.
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7: Chicos funados, y la chiquilla Chora Valiente, la más

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0: libro Marcela Rodríguez, compañera subversiva, combatiente de las fuerzas rebeldes populares Lautaro. Entrevista realizada el año 2023 por Medio Libre Anarcofeminista Lázaro Zamora. Poco se puede explicar las diversas implicancias que ha tenido esta entrevista en nuestras vidas. Primeramente, el llegar a una compañera, a su increíble historia y poder recoger sus vivencias de primera fuente es una experiencia escasa que no se da a menudo y, por supuesto, que viene cargada de fuerza y de una cantidad importante de emociones. Muchas veces se reconoce la importancia de las vidas y acciones de nuestras compañeras luego de sus decesos físicos. Sin embargo, esta vez no buscábamos la historia de una compañera por libros, archivos o registros, sino que teníamos la posibilidad de llegar a ella sin mediadores, sin visiones externas ni interpretaciones de quién es o fue. Creemos que ese es el más grande logro y la mayor importancia de esta entrevista.
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0: Marcela, propagaremos tu memoria subversiva.

0: Te para, hermano mío. Igual te quiero, hermano. 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

Luisa Toledo Sepúlveda fue una inagotable luchadora por la libertad. Tres de sus hijos fueron asesinados por la dictadura de Pinochet. Desde ese momento, su fuerza, coraje y dolor se hicieron carne en la lucha por la justicia. Siempre a favor del fuego, de la barricada y de la acción, hoy su figura ilumina a todas quienes reivindicamos la violencia y no claudicamos en la senda revolucionaria. Luisa Toledo Sepúlveda, vives en el Huaychan.

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0: Este es un espacio de Radio La Zarzamora para compartir distintas prácticas, consejos y saberes que podemos adoptar en nuestra cotidianidad para alimentarnos, sanarnos, vestirnos y más, sin el sufrimiento de las otras especies y la explotación de la tierra y las aguas. Es necesario que tomemos conciencia y abortemos nuestros privilegios humanos y dejemos de oprimir a los otros seres en función de nuestra comodidad. Así podremos hablar de liberación. La leche de las vacas es para las vacas.
2: No es para ti. Tú puedes tomar leche de arroz, leche de avena, leche de semillas, leche de frutos secos, etc. Por ejemplo, la leche de arroz es una gran fuente de vitamina B12 y ayuda a la formación de glóbulos rojos, al funcionamiento del sistema nervioso central y regula el proceso digestivo. La leche de avena contiene gran cantidad de vitamina E y lípidos que ayudan al funcionamiento cardiovascular y reducen el colesterol, además de su cantidad de omegas 3 y omega 6 que favorecen a nuestro sistema inmune. También puedes tomar leche de semillas como de cáñamo, de sésamo, de girasol, de zapallo, etc. Estas son gran fuente de proteínas, aminoácidos y ácidos grasos como vitaminas B1, vitamina B2, B3, B6, vitamina C y vitamina E. También contienen gran cantidad de fósforo, de calcio, potasio y magnesio. Estimulan el sistema inmune. Los frutos secos como las almendras, las nueces, el coco, las avellanas, etc. son gran fuentes de proteínas, calcio, magnesio, potasio y vitamina E y protegen a las células de los radicales libres.
0: Para preparar cualquier leche, debes remojar una taza de lo que elijas para tu leche con agua tibia. En el caso de los frutos secos, alcanza solo con un puñado para un litro. Dejas esto remojando durante toda la noche para que se activen las propiedades y se conserve su sabor. Luego, debes licuarlo con un litro de agua y colarlo con una tela fina. En el caso del arroz, se cuece antes de licuarlo. Recuerda que con estas leches y pulpas restantes puedes hacer quesos y cremas siguiendo las recetas que ya te enseñamos. Si no las recuerdas, puedes buscarlas en Radio La Zarzamora.
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0: Hola, hola, buenas tardes. Mi nombre es Jaguar Yuri Choque. Antes que nada, soy miembro de la Asociación de Pueblos Indígenas Originarios Campesinos, Canapucará Curmín. Pertenezco a la Nación Aymara de la Comunidad Santana, pero al mismo tiempo, como pertenezco a parte de una asociación, nosotros nos encargamos en la defensa de derechos de los pueblos indígenas originarios campesinos, y en especial, actualmente, igualmente, al igual que ustedes, nosotros estamos pasando por un proceso de defensa de derechos a un pueblo indígena que está siendo avasallado por parte de empresas mineras, que es el Ayllu-Acre Antequera, el cual está siendo avasallado, sus tierras, sus aguas están siendo desviadas para temas mineros. Ellos solamente toman agua de lo que corresponde de botellones trasladados por la gobernación, o agua extraída por cisternas. Pero calculo, al igual que cualquier otro pueblo indígena, pasamos por esa clase de dificultades. Y de igual forma les mando una fuerza, les mando un fuerte abrazo, que tengan fortaleza, que esto, al igual que cualquier otro proceso, va a llevar muchos años, que estén constantes, no se dividan. Fuerza Penco, fuera Minera Clara.
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8: Contextualizando nuestra alimentación antiespecista. Existen plantas comestibles presentes en todo el territorio. Les vamos a llamar buenezas. ¿Por qué buenezas? Las mal llamadas malezas nos aportan vitaminas y minerales de alta calidad, ya que no han sido deterioradas por la cruza ni siembra agrícola. Recomendaciones: no recolectar en lugares contaminados y estar seguras de que es la planta que queremos. Luego, dejar

0: diente de león. Yuyo o nabo silvestre. Se consumen sus hojas, flores, rizoma y tallos tiernos, en sopas, ensaladas, tortillas, etc. Las semillas también se pueden utilizar como condimento. Acederilla silvestre o vinagrillo. Sus hojas se pueden consumir en ensaladas o bebidas cítricas con limón u otras frutas. Borraja. Se consumen las hojas al vapor o cocidas. Sus tallos también se comen tiernos y pelados. Puede ser utilizada en ensaladas, verdes, picles o vinagretas.
1: Malva silvestre. Se utilizan sus hojas jóvenes, picadas en sopas. Sus flores también son comestibles. Contienen provitamina A. Quinoa o quingüilla. Se utilizan sus hojas crudas o cocidas en sopas, guisos, canelones o cualquier receta de hoja como la espinaca. Topinambur, papa chanchera. Se utilizan sus rizomas cocidos. Posee un sabor parecido al alcachofa y es antitumoral. Capuchina o espuela de galán. Se utilizan sus flores y hojas en ensaladas y sus semillas se utilizan como conserva en vinagre. Zarzamora. Se utilizan sus frutos, ya que poseen vitamina A, calcio, vitamina C y hierro. Se pueden consumir sus hojas secas para un sabroso té. También se pueden consumir sus brotes tiernos. Pica pica. Se pueden consumir sus botones o sumidades florales en vinagre, como alcaparras. Ortigas. Se utilizan sus hojas jóvenes. Las antiguas pueden irritar riñones. Deben ser pasadas por agua hirviendo y se pueden comer en sopas, tortillas y cualquier preparación. Contienen vitamina A y C. Hinojo. Se consumen sus hojas jóvenes, crudas o cocinadas. Sus semillas aromatizan salsas, tartas y pan. Se pueden germinar.
0: Cardo borriquero. Sus pétalos se utilizan como condimento, resaltando los sabores. Sus semillas tostadas se consumen como café. Sus tallos pelados se consumen como ensaladas. También puedes recolectar alimentos como hongos. En este territorio se encuentran los digüeñes y changles. Frutos silvestres, como el michay, el maqui, el fruto del boldo, la mora, el fruto de la chilca, mutilla, avellanas, castañas y la frutilla silvestre. Puedes recolectar algas, como el coyofe o cochayuyo, luche y ulte. Cuando recolectes, recolecta con respeto, solo lo que necesitas, para no perjudicar a otras recolectoras ni al ecosistema. Si recolectas rizomas o raíces, cuida de que la planta esté en abundancia y siempre deja un pedazo de raíz.

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0: producto del también del capitalismo, pues, ¿cachai? No, no solo te mata un paco disparándote, pues, bueno, te mata el día a día, te mata las relaciones que están vistas de una forma romántica también, te mata el no tener dinero, te mata el no poder tratarte y te van matando distintas cosas, pues. Al final todo siempre cae en eso.
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2: En el sistema, así que...
0: También a poner ojo en nuestro círculo, porque esto tampoco se habla mucho. Como que hablamos ya de, no sé, pues de accionar o de muchas otras cosas, pero no se habla también de la estabilidad que tenemos cada uno. Entonces, igual es importante, y a tratar de apañarnos entre nosotros, si no estamos nosotros, ¿quién va a estar? Lo hablado es un poema que... día a día siempre es igual. Le doy plata al capital.

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0: libro Marcela Rodríguez, compañera subversiva, combatiente de las fuerzas rebeldes populares Lautaro. Entrevista realizada el año 2023 por Medio Libre Anarcofeminista La Zarzamora. Poco se puede explicar las diversas implicancias que ha tenido esta entrevista en nuestras vidas. Primeramente, el llegar a una compañera, a su increíble historia y poder recoger sus vivencias de primera fuente es una experiencia escasa que no se da a menudo y, por supuesto, que viene cargada de fuerza y de una cantidad importante de emociones. Muchas veces se reconoce la importancia de las vidas y acciones de nuestras compañeras luego de sus decesos físicos. Sin embargo, esta vez no buscábamos la historia de una compañera por libros, archivos o registros, sino que teníamos la posibilidad de llegar a ella sin mediadores, sin visiones externas ni interpretaciones de quién es o fue. Creemos que ese es el más grande logro y la mayor importancia de esta entrevista.
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0: Marcela, propagaremos tu memoria subversiva.

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1: ¿Qué entendemos por veganismo y antiespecismo? El veganismo es renunciar a consumir y o usar cualquier producto de origen animal, sea alimento, vestimenta, producto de limpieza u otro. 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

súper común ver cómo se vive la ley del más fuerte. Las jerarquías, las autoridades, las clases sociales. Cómo se violenta al más débil, a las minorías, al más pobre. Igual es lo más fácil, ¿no? Es mejor adaptarse a esto, a tener un criterio propio y así visualizar bien a tu enemigo, a tu opresor, tu agresor. Nah, de la carreta de allá me miró feo ayer. No puedo comerme esa. Hay una necesidad en común. Todos queremos estar en otro lugar y no aquí. A todos los presos nos restringen la comida, la luz, la vida. El de la carreta allá también está preso. Para estar preso debe haber una cárcel. Rejas, muros, pacos y sobre todo presas y presos. Del grupo de allá me miró feo ayer a pelear.

0: rabia, odio, pena, angustia siento yo. ¿Qué sentirá él? ¿Y a ti no te revisan a tu familia? ¿No leen tus cartas de amor? ¿No manosean tu comida? ¿No te tiran al suelo? ¿No te apalean? Rabia, odio, pena, angustia siento yo. ¿Qué hago? ¿Qué debo hacer? Fácil, lo más fácil. Seguir las costumbres, la ley del más fuerte, las autoridades entre nosotros mismos, las jerarquías haciendo distancia entre nuestro hacinamiento. Sentirme más preso de lo preso que estoy, ser un preso ejemplar, seguir el juego eterno, drogarme y pelearme con mis pares y terminar castigado y así sucesivamente. ¿No estaré equivocado, mal enfocado? De la careta allá me miro feo. Quisiera comparar la violencia del Estado con la violencia de un preso hacia otro preso.
1: Memoria incendiaria por Emilia Milén Bausis. Abracemos la historia y memoria de quienes dieron su vida por la Ñuque Mapu, por las animalas o por sus amigas. Transmutar. Emilia Milén Obrecht, conocida como Bausis, somo, mujer, trans mapuche, antiespecista, animala valiente, cariñosa y directa, creativa, de sonrisas infinitas y gestos inmensamente tiernos, de pelo trenzado con ramas y hojas de andar silvestre, consciente del amor y respeto que la mapu merece y de que daría su vida por la liberación de la tierra, siempre generando cambios, quiebres, uniones, comienzos y renaceres desde una perspectiva crítica, accionando hacia adentro y hacia afuera, nunca inerte. Vivía en movimiento como las plantas que sembró, siempre creciendo. El 16 de febrero del 2021 en Panguipulli fue asesinada en manos de sicarios contratados como supuestos jardineros por Fernando Puga Mate, Julio Herrera y participantes del condominio Riñimapu, en contexto de una recuperación territorial mapuche junto al Love Yaskawe, con el fin de defender la tierra, la libertad de las aguas y la tierra ancestral de ese territorio en defensa del Lafken, lago, que debiera tener libre acceso y sobre todo protección, respeto y salud para sus aguas y habitantes. A medida que el condominio Riñimapu y actividades extractivistas progresan, se ha ido bloqueando el acceso al lago y contaminando. El hecho ocurrió a eso de las 22 horas, cuando una familia que estaba acampando a la ribera del lago fue amedrentada por personal del condominio. Debido a esto, personas del LOF van a socorrerles. En este momento los sicarios comienzan a disparar, acabando así con la vida de Emilia Bau a sus 25 años. Bau recibió un disparo en su cabeza por combatir activamente contra el sistema antropocentrista, cisnormado, extractivista, racista y colonial, por la liberación de la tierra de frente con sabiduría y convicción, comprendiendo los riesgos que lleva a tomar ese camino con claridad. Luchó desde muchos lugares por la liberación de su propia cuerpo, habitando lo difícil y peligroso que es vivir siendo disidencia, pero también rescatando lo hermoso que es ser une misme y romper las cadenas que atan a nuestros cuerpos y nuestras mentes, apañando activamente los procesos de liberación de otros seres, activando la lucha antiespecista, amándose tiernamente y cuidándose junto a muchos animales, asumiendo riesgos y también responsabilidades por la liberación animal, viviendo el dolor y la rabia que genera en el piuque, el corazón, la crueldad y avaricia que impera, transformando ese sentir en acciones directas. Se encontró con sus raíces en Panguipulli, alma de puma, y decidió quedarse en el Love Yaskawe junto a la comunidad donde generó reciprocidad, lazos, cambios y aprendizaje. Como en toda la tierra que llenó de semillas, semillas que son ahora plantas fuertes, bosques, semillas que son Huchal y Huechafe, fuego y lucha. Portadora de gran sabiduría, Bausis hacía caso con fuerza ancestral y experiencias vividas, conocía su instinto, su Nehuen y el contexto que habitaba. En su Puyú, espíritu, sentía el llamado de sanar, recuperar, cuidar y combatir por toda la Mapu, tierra. Su existencia prevalece y como siempre transmuta y se hace cada vez más fuerte. Nos entregó y sigue entregando un hermoso kimun, saber, una firme lucha activa por la liberación de la tierra en nuestras vidas. Actualmente somos muchas quienes estamos luchando en memoria de Baucis y contra quien apretó el gatillo, contra quien le incitó a hacerlo, contra quien le encubrió para hacerlo, contra quien les pagó para hacerlo y contra todo ese sistema perverso que les defiende, apoya y cuida en su sanguinario actuar. Desde distintos territorios y posiciones, la lucha no descansa. Esta continúa fuertemente. Nuestro corazón tiene tanta agua como fuego. Estamos juntos y nuestro Nehuen es inmenso como las raíces de un pehuen e indómito como los gruñidos de los pumas.
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3: Con el agua de los garbanzos puedes hacer cosas increíbles. Por ejemplo, puedes hacer un merengue vegano, para el que solo necesitarás el agua de los garbanzos cocidos y azúcar. Una vez que mezcles esto, tenés que revolver con batidora o a mano por varios minutos hasta que se solidifique. Si quieres que quede un poco más sólido, también podéis agregarle un poco de caramelo, o sea, azúcar cocinada por harto tiempo hasta que tire pelo. También puedes guardar esa agua de los garbanzos y agregarle cuarta taza de aceite, jugo de limón y aliños a gusto como sal, pimienta, etc. y batirlo hasta que tenga una consistencia de mayonesa.
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0: papel, aceite de bebé, sí, sopa instantánea, papas, lavandina, sí, tengo que comprar lavandina, galletitas, vino y una esponja. Ah, y el jabón.
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3: Este es un espacio de Radio La Zarzamora para compartir distintas prácticas, consejos y saberes que podemos adoptar en nuestra cotidianidad para alimentarnos, sanarnos, vestirnos y más, sin el sufrimiento de las otras especies y la explotación de la tierra y las aguas. Es necesario que tomemos conciencia y abortemos nuestros privilegios humanos y dejemos de oprimir a los otros seres en función de nuestra comodidad. Así podremos hablar de liberación. La leche de las vacas es para las vacas.
4: No es para ti. Tú puedes tomar leche de arroz, leche de avena, leche de semilla, leche de frutos secos, etc. Por ejemplo, la leche de arroz es una gran fuente de vitamina B12 y ayuda a la formación de glóbulos rojos, al funcionamiento del sistema nervioso central y regula el proceso digestivo. La leche de avena contiene gran cantidad de vitamina E y lípidos que ayudan al funcionamiento cardiovascular y reducen el colesterol, además de su cantidad de omegas 3 y omegas 6 que favorecen a nuestro sistema inmune. También puedes tomar leche de semillas como de cáñamo, de sésamo, de girasol, de zapallo, etc. Estas son gran fuente de proteínas, aminoácidos y ácidos grasos como vitaminas B1, vitamina B2, B3, B6, vitamina C y vitamina E. También contienen gran cantidad de fósforo, de calcio, potasio y magnesio. Estimulan el sistema inmune. Los frutos secos como las almendras, las nueces, el coco, las avellanas, etc. son gran fuentes de proteínas, calcio, magnesio, potasio y vitamina E y protegen a las células de los radicales libres.
3: Para preparar cualquier leche, debes remojar una taza de lo que elijas para tu leche con agua tibia. En el caso de los frutos secos, alcanza solo con un puñado para un litro. Dejas esto remojando durante toda la noche para que se activen las propiedades y se conserve su sabor. Luego, debes licuarlo con un litro de agua y colarlo con una tela fina. En el caso del arroz, se cuece antes de licuarlo. Recuerda que con estas leches y pulpas restantes puedes hacer quesos y cremas siguiendo las recetas que ya te enseñamos. Si no las recuerdas, puedes buscarlas en Radio La Zarzamora.
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0: La Loica es un taller de manufactura textil que nació el 2015 de la necesidad de empezar a generar ingresos, donde retomo el oficio que aprendí de mi abuela Luzmila, que era costurera. Los diseños que elabora La Loica buscan entregar una narrativa social con una perspectiva de género, que entreguen mensajes de empoderamiento y fortalecimiento a mujeres y comunidades de la diversidad sexual. Con la cual hoy tengo un sitio web funcionando, que es www.laloica.com.
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1: Cansado con el bajo, ¿vale? Policía, total, Munivas, Tomateros, Erchaina, Nacional, Secretas, de los otros, Maroto, de la moto, y toda su puta raza, ¿vale? Si quieren rapar el pelo, por mucho hippie que haya, que quieran rapar el pelo a su puta madre. ¿O no? ¿Eh?

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0: Flora Sangüesa, la combatiente internacionalista.
1: Flora llega a los 7 años a Pisagua, un territorio al norte de lo que llaman Chile. Llega junto a su madre y padre, ambos libertarios exiliados de España. En ese lugar crece y se forma políticamente. A los 24 años viaja a España para reencontrarse con la historia de su madre y padre, sin hacerse parte de la resistencia anarquista contra Franco durante la Guerra Civil. Fue parte de la columna de Durruti y combatiente en el Frente Anarquista.

Al estallar la Guerra Civil Española, en 1936, Flora Sangüesa se encontraba en Barcelona. Había pasado la noche del 18 de julio en numerosos mítines, escuchando discursos en un clima de absoluta efervescencia. El día 19 de julio sale con un grupo. Iba con uno de los hermanos Ascaso, conocidos por ser parte de grupos anarquistas de Acción Directa y expropiadores. Se dirigen hacia la Pedralba, uno de los regimientos más poderosos de Barcelona. Van al asalto de la Pedralba. Flora estuvo en la columna Durruti, que salió a Barcelona el 24 de julio de 1936, con la intención de ocupar Zaragoza.

0: cuando se crearon las columnas milicianas, hubo gran presión por mantener a las mujeres en la retaguardia, en la cocina, en la enfermería, pero las compañeras se rebelaron y se mantuvieron en combate. Luchó hasta 1939, cuando ocurre la derrota de Madrid, en la cual murieron 1000 milicianos, incluyendo el propio Durruti. Flora y quienes sobrevivieron comenzaron a ser fuertemente perseguidas. Llega el mismo año como refugiada junto a su pareja a Francia. Al poco tiempo, los campos de refugiados se convirtieron directamente en campos de concentración nazi y deben permanecer ahí hasta el año 42, cuando por razones desconocidas logran salir y viajar a Chile.
1: Por otra parte, en Chile ocurría la dictadura de Gabriel González Videla, que tenía al territorio sumido en un contexto represivo militar con el objetivo de perseguir y exterminar a anarquistas y comunistas. Debido a esto, gran parte del trabajo político de Flora se realiza desde la clandestinidad. Era seguidora de la metodología de las escuelas libertarias y la escuela moderna fundada en España por Ferrer y Guardia, en donde ella se educó. Tal vez eso la llevó posteriormente a crear en el año 1947 el Ateneo Luis Michel. Rememorando a la gran combatiente, educadora, poeta y escritora anarquista de la Comuna de París. Espacio que construyó junto y para las mujeres tejedoras de redes en Iquique. En estos tiempos, los Ateneos eran espacios de formación y estudio libre para obreras, dueñas de casa, obreros y quienes fueren marginados. Posteriormente, en 1953, el Ateneo se convierte en una escuela libertaria, acogiendo a hijas e hijes de las trabajadoras, los que llegaron a ser más de 70. Ese espacio duró en funcionamiento hasta el año 1957.
0: En 1973, con más de 60 años, Flora Sangüesa es detenida y torturada junto a su hijo por los repugnantes agentes de la dictadura cívico-militar de Pinochet. Luego de largas torturas, fue puesta en arresto domiciliario, hasta su muerte, producto de las secuelas, el 18 de septiembre de 1974.
2: El problema de una clase no puede ser solucionado satisfactoriamente si no es por la acción directa. Somos enemigas del parlamentarismo y de las leyes que resultan, pues ellas son únicamente el anestésico que adormece.
1: Flora fue una compañera anarquista expropiadora, partícipe y defensora de la acción directa. También era una convencida de que la educación libre era una herramienta de liberación para los oprimidos. Flora, asaltante de bancos, pistolera antifascista, creadora de escuelas libertarias y ateneos. Hoy recordamos tu vida, tus acciones y abrazamos tu memoria.

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2: Manjar de dátiles. Poner un puñado o media taza de dátiles en remojo durante varias horas. Luego, agregarle esencia de vainilla, azúcar a gusto y media taza de agua o leche vegetal. Mezclar todo con una mini pimer hasta conseguir la consistencia que quieras y luego también puedes agregarle más líquido y los saborizantes que gustes.
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17: 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Es necesario que tomemos conciencia y abortemos nuestros privilegios humanos y dejemos de oprimir a los otros seres en función de nuestra comodidad. 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
19: Humus o paté de garbanzo. Para este, para hacer una cantidad como para 4 personas aproximadamente, necesitaremos medio kilo de garbanzos, 2 dientes de ajo o más, un poco de aceite, 3 cucharadas aproximadamente, una pizca de comino, una pizca de sal, una pizca de pimienta y el jugo de un limón entero. Primero, debemos poner a remojar los garbanzos por varias horas, luego cocerlos. Y una vez que estén bien cocidos, los dejaremos enfriar y sacaremos el agua que les quede. Esa agua podemos guardarla para preparar otras recetas que luego les explicaremos. Una vez que los garbanzos estén fríos, les agregamos los aliños a gusto, como la sal, la pimienta, una pizquita de comino, ajo y luego le agregamos 3 cucharadas de aceite aproximadamente, también puede ser a gusto. Y lo molemos con la mini pimer hasta que quede la consistencia que queremos. 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
7: Rotesora, grupo de lucha armada de mujeres y lesbianas.
8: Rotesora, o Zorras Rojas en castellano, fue un grupo de lucha armada de lesbianas y mujeres que se dio a conocer por primera vez en 1977 con un ataque a la Cámara Federal Alemana de Médicos. Aunque esta no era su primera acción, dado que en 1975 ya habían puesto una bomba en el Tribunal Constitucional, llamándose por aquel entonces Células de Mujeres Revolucionarias. Ambas acciones estaban relacionadas con la campaña por la despenalización del aborto que aglutinaba a gran parte del movimiento feminista alemán de entonces.
9: Para Rotesora, era obsoleta la imposición hacia las mujeres de habitar una feminidad sumisa y pasiva. Se enfrentaron al imperialismo, al Estado, a las leyes, a las políticas capitalistas. Se posicionaron siempre desde la organización autónoma, prolongada desde la constancia y disciplina a largo plazo. Mantuvieron una organización separatista ante la violencia que vivían las mujeres en diferentes espacios mixtos. Cuestionaron las lógicas jerárquicas y, por sobre todo, la opresión hacia el cuerpo de las mujeres, el sexismo, la trata, la comercialización de los cuerpos, la heterosexualidad y maternidad obligatoria, la medicalización y la biotecnología. Durante casi 20 años, Rotesora llevó a cabo numerosas acciones en apoyo a diferentes luchas feministas.
8: Según cuentan en su libro La danza de Milly sobre el hielo, en los años 70 en Alemania, las mujeres y lesbianas organizadas comenzaron a separarse de los grupos mixtos revolucionarios de izquierda, por estar forjándose desde los mismos orígenes patriarcales y porque las luchas de las feministas estaban solapadas por las luchas generales que llevaban los hombres. Es por esto que aparecen varios colectivos autónomos feministas, asumiendo esta separación como necesaria para el desarrollo de la liberación de las mujeres y todas las otras luchas que les atravesaban.
9: En el mismo tiempo que comenzaban algunas mujeres a rebelarse, crearon redes autónomas ante la violencia patriarcal, pero también comenzó la profesionalización e institucionalización de algunas mujeres. En ese momento, se evidenció la capacidad del sistema de integrar las protestas y aprovechar la oposición radical para empujar nuevas innovaciones y utilizar la política de las luchas sociales como fuente de creatividad para las instituciones y también destruir con toda dureza las estructuras de resistencia. Este hecho confirmó para el grupo de lucha armada de mujeres lesbianas que la oposición al sistema tenía que mostrarse de manera más fundamental, que debería ser menos controlable y que no finalizase los límites impuestos por el Estado.
8: Cread vuestras propias bandas fue el lema en los comienzos, con el cual quisieron contribuir a la difusión de la idea de organización militante. Era importante para Rotesora demostrar que la injusticia y la violencia no era solo estructural, sino que también era posible tocar y atacar a los responsables. En un contexto de guerra y opresión hacia el cuerpo de las mujeres, tomaron la decisión consciente de utilizar los medios violentos en su política como algo enormemente liberador. En consecuencia, La clandestinidad era la forma más idónea para perturbar la tranquilidad de las clases dominantes, los patriarcas y los imperialistas.
9: El grupo armado de mujeres y lesbianas Rotesora generó diferentes acciones a lo largo de su historia. En 1980, atacaron al abogado de un especulador inmobiliario. Distribuyeron en la zona del Ruhr billetes falsos en tren de cercanías. En 1981, publicaron su primer manifiesto llamado «Cada corazón es una bomba de relojería». Atacaron el Parque Tecnológico de Heidelberg con explosivos. Destruyeron el archivo del Instituto de Genética Humana en Münster y robaron algunos archivos. Atacaron un centro biotécnico e hicieron acciones internacionalistas atacando varias sucursales y la administración central de una empresa alemana por una huelga de sus trabajadoras textiles en Corea del Norte por tratos inhumanos. La última acción de Rotesora tuvo lugar en 1994. En 1996 anunciaron su disolución.
8: Atacaron a la Corte Suprema repudiando al Estado, las políticas públicas y las leyes. Atacaron a los abogados, policías, médicos y jueces, comerciantes de mujeres y empresarios. Repartieron panfletos, ocuparon casas, salieron a pintar la calle, sellaron cerraduras, tiraron piedras, pusieron artefactos explosivos e incendiarios. Todo era importante para ellas en cuanto se complementaron. Intentaron demostrar que no era tan difícil atacarles, incomodarles o accionar de diferentes formas. Cualquier mujer, al igual que ella, podría hacerlo. No somos distintas a vosotras, decían desde la clandestinidad. Ninguna Rotesora estuvo en la cárcel ningún día. Ninguna fue identificada por nadie hasta el día de hoy.
9: Mujeres, levantaos, que el mundo se va a enterar. No te protege ningún muro. Estamos al acecho. Las Rotesoras vamos a entrenar y a darte una paliza. Vamos a incendiar tu coche. Vamos a diseccionar tu jardín y a demoler tu chalet. Cread vuestras propias pandillas. Saludos y besos. Rotesora.

que toda mujer es libre, a ver si te enteras ya, que si piensas lo contrario, en nuestro espacio no vas a entrar.

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6: Proyecto minero de extracción de tierras raras, Minera Aclara. La Minera Aclara es un proyecto minero de tajo abierto que se encuentra ubicado en Penco y parte de Concepción, el cual removerá una gran cantidad de hectáreas de tierras superficiales y a una profundidad entre 40 y 60 metros, según lo informado en su proyecto. Esta minera tendrá en su primera etapa tres zonas de extracción, una zona de disposición, una zona de acopio de arcilla lavada y una zona de acopio de suelo vegetal. También contará con una planta de proceso que procesará 320 toneladas de arcilla por hora, o sea, entrará un camión de 20 toneladas cada 5 minutos aproximado a la planta. Además ingresarán variados productos químicos y 36 metros cúbicos por hora de aguas servidas provenientes de la planta bio de Hualpén. Estas son aguas tratadas a la salida del proceso de cloración de la planta.
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7: A matar otra vez. Si no eran los mismos, no importa, porque es la misma institución asesina. Deberíamos haber dado ese paso de buscar la venganza, porque en realidad la venganza, la iglesia y todo el mundo nos ha metido en la cabeza que es malo vengarse. Pero ellos, ustedes fíjense que ellos, los ricos, los poderosos, solamente por haberle tocado sus bienes, por haberle tocado su fábrica, su tierra, ellos tomaron las armas inmediatamente. No se les tocó nunca a un hijo, nunca. Nunca se les tocó, no se mató a nadie. Sin embargo, ellos tomaron las armas y empezaron a...

0: es el terrorista.
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0: Entre los impactos del proyecto GNL Penco se encuentra la vulneración total a un sitio ceremonial Lafkench, ubicado en el trazado del enlace marítimo terrestre del proyecto energético. La misma comunidad mapuche Lafkenche vio vulnerada el proceso de consulta indígena en 2016, tras ser abrupta y arbitrariamente cerrada por el Servicio de Evaluación Ambiental. Sin embargo, en ese momento, la resolución de calificación ambiental fue retrotraída por la apelación de la Asociación Coyinto-Lafken-Mapu.
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0: Claudia López. Nace el 28 de noviembre del año 1972. Estudió castellano y posteriormente danza. Activó por la libertad de los presos políticos de la democracia. Participó de la lucha callejera antiautoritaria de los años 90, propiciando el nuevo despertar del anarquismo en el territorio. Fue asesinada por los pacos la noche del 11 de septiembre del año 1998 en la población La Pincoya, con un disparo en su espalda durante las protestas de los 25 años del golpe.
1: 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Entrevista realizada el año 2023 por Medio Libre Anarcofeminista, La Zarzamora. Poco se puede explicar las diversas implicancias que ha tenido esta entrevista en nuestras vidas. Primeramente, el llegar a una compañera, a su increíble historia y poder recoger sus vivencias de primera fuente es una experiencia escasa que no se da a menudo. Y por supuesto, que viene cargada de fuerza y de una cantidad importante de emociones. Muchas veces se reconoce la importancia de las vidas y acciones de nuestras compañeras luego de sus decesos físicos. Sin embargo, esta vez no buscábamos la historia de una compañera por libros, archivos o registros, sino que teníamos la posibilidad de llegar a ella sin mediadores, sin visiones externas ni interpretaciones de quién es o fue. Creemos que ese es el más grande logro y la mayor importancia de esta entrevista.
2: La luna menguante me pone.
1: Marcela, propagaremos tu memoria subversiva.

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Seguimos necesitando a la comunidad para frenar esto.

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6: ¿Qué son las tierras raras?
7: Las tierras raras son un conjunto de 17 elementos químicos altamente cotizados por las empresas de comunicaciones, transporte, energía y de guerra. Esto último para desarrollar sistemas de defensa y combate. El carácter de raro se basa en que son difíciles de encontrar en alta concentración. Sin embargo, con el paso de los años, esta idea ha ido cayendo debido a encontrarse más depósitos. Las tierras raras se incluyen en la categoría de minerales críticos o metales de transición, cuya extracción se ha concentrado mayormente en China. La extracción de tierras raras tiene un impacto ambiental importante en la zona donde se explota, ya que contiene elementos tóxicos que afectan tanto la biodiversidad del área como también la salud de las personas que habitan el territorio. Pese a los impactos negativos que significa explotar tierras raras, el Estado de Chile ha optado por permitir su exploración, lo que ha traído a las empresas que se hacen llamar sustentables y ser un aporte a la transición energética. Sin embargo, el empresariado, que tiene el interés de generar riquezas a costa de la destrucción masiva de la naturaleza, no hace más que ser una máquina que impacta negativamente los espacios que hoy habitan y donde se desarrollan miles de personas.
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0: Memoria incendiaria por Emilia Milén Bausis. Abracemos la historia y memoria de quienes dieron su vida por la Ñuque Mapu, por las animalas o por sus amigas. Transmutar. Emilia Milén Obrecht, conocida como Bausis, Somo, mujer, trans mapuche, antiespecista, animala valiente, cariñosa y directa, creativa, de sonrisas infinitas y gestos inmensamente tiernos, de pelo trenzado con ramas y hojas de andar silvestre. Consciente del amor y respeto que la Mapu merece y de que daría su vida por la liberación de la tierra. Siempre generando cambios, quiebres, uniones, comienzos y renaceres desde una perspectiva crítica, accionando hacia adentro y hacia afuera. Nunca inerte, vivía en movimiento como las plantas que sembró, siempre creciendo. El 16 de febrero del 2021 en Panguipulli fue asesinada en manos de sicarios contratados como supuestos jardineros por Fernando Puga Mate, Julio Herrera y participantes del condominio Riñimapu, en contexto de una recuperación territorial mapuche junto al Love Yaskawe, con el fin de defender la tierra, la libertad de las aguas y la tierra ancestral de ese territorio en defensa del Lafken, lago, que debiera tener libre acceso y sobre todo protección, respeto y salud para sus aguas y habitantes. A medida que el condominio Riñimapu y actividades extractivistas progresan, se ha ido bloqueando el acceso al lago y contaminando. El hecho ocurrió a eso de las 22 horas, cuando una familia que estaba acampando a la ribera del lago fue amedrentada por personal del condominio. Debido a esto, personas del LOF van a socorrerles. En este momento los sicarios comienzan a disparar, acabando así con la vida de Emilia Bau a sus 25 años. Bau recibió un disparo en su cabeza por combatir activamente contra el sistema antropocentrista, cisnormado, extractivista, racista y colonial, por la liberación de la tierra de frente con sabiduría y convicción, comprendiendo los riesgos que lleva a tomar ese camino con claridad. Luchó desde muchos lugares por la liberación de su propia cuerpo, habitando lo difícil y peligroso que es vivir siendo disidencia, pero también rescatando lo hermoso que es ser une misme y romper las cadenas que atan a nuestros cuerpos y nuestras mentes, apañando activamente los procesos de liberación de otros seres, activando la lucha antiespecista, amándose tiernamente y cuidándose junto a muchos animales, asumiendo riesgos y también responsabilidades por la liberación animal, viviendo el dolor y la rabia que genera en el piuque, el corazón, la crueldad y avaricia que impera, transformando ese sentir en acciones directas. Se encontró con sus raíces en Panguipulli, alma de puma, y decidió quedarse en el Lof Yaskawe junto a la comunidad donde generó reciprocidad, lazos, cambios y aprendizaje. Como en toda la tierra que llenó de semillas, semillas que son ahora plantas fuertes, bosques, semillas que son cuchal y huechafe, fuego y lucha. Portadora de gran sabiduría, Bausis hacía caso con fuerza ancestral y experiencias vividas, conocía su instinto, su nehuén y el contexto que habitaba. En su puyú, espíritu, sentía el llamado de sanar, recuperar, cuidar y combatir por toda la Mapu, tierra. Su existencia prevalece y como siempre transmuta y se hace cada vez más fuerte. Nos entregó y sigue entregando un hermoso kimun, saber, una firme lucha activa por la liberación de la tierra en nuestras vidas. Actualmente somos muchas quienes estamos luchando en memoria de Bausis y contra quien apretó el gatillo, contra quien le incitó a hacerlo, contra quien le encubrió para hacerlo, contra quien les pagó para hacerlo y contra todo ese sistema perverso que les defiende, apoya y cuida en su sanguinario actuar. De distintos territorios y posiciones, la lucha no descansa, esta continúa fuertemente. Nuestro corazón tiene tanta agua como fuego, estamos juntos y nuestro nehuén es inmenso como las raíces de un pehuén e indómito como los gruñidos de los pumas.
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0: Desde la perspectiva de la anunciada y tan vociferada transición energética justa, considerando que esta es una decisión política del gobierno, aprobar GNL Penco va en dirección totalmente contraria. 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

0: 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Entrevista realizada el año 2023 por Medio Libre Anarcofeminista, La Zarzamora. Poco se puede explicar las diversas implicancias que ha tenido esta entrevista en nuestras vidas. Primeramente, el llegar a una compañera, a su increíble historia y poder recoger sus vivencias de primera fuente es una experiencia escasa que no se da a menudo y, por supuesto, que viene cargada de fuerza y de una cantidad importante de emociones. Muchas veces se reconoce la importancia de las vidas y acciones de nuestras compañeras luego de sus decesos físicos. Sin embargo, esta vez no buscábamos la historia de una compañera por libros, archivos o registros, sino que teníamos la posibilidad de llegar a ella sin mediadores, sin visiones externas ni interpretaciones de quién es o fue. Creemos que ese es el más grande logro y la mayor importancia de esta entrevista.
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El veganismo no es una dieta, es una posición ética, política, filosófica. Es lo menos que debemos hacer por los animales. Pero mientras haya alguien dispuesto a comer el cadáver de un animal, nunca está de más veganizar.

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6: Continúa el juicio oral por el caso Grolmus. El juicio que mantiene en prisión a 19 mapuches lasquenche en el CP Biobío, en la cárcel de Valdivia y en el Sename de Coronel, se mantiene en curso de manera virtual. A continuación, escucharemos un resumen sobre la cuarta semana de juicio de parte del abogado Jorge Guzmán, a quien agradecemos su disposición.
8: Mari Mari Pupeñi Pulamuen, incheta Jorge Guzmán Piñey, abogado de Luis Felipe Paineo Antimán. Desde el 14 de julio del presente año se ha iniciado el denominado caso del molino Grolmus, que se refiere a la investigación por un atentado incendiario ocurrido en Conturmo el año 2022, el 29 de agosto. Son 19 los acusados. Este juicio se ha caracterizado, entre otras cosas, por desarrollarse íntegramente en forma telemática, a virtud de instructivos de la Corte Suprema en relación a la inestabilidad política y la inseguridad en la ciudad de Cañete, que obligaría a tomar ciertos resguardos. Cuestión que, por lo demás, al menos a juicio de quien habla, carece un poco de sentido por cuanto no se han evidenciado dichos riesgos en el curso del juicio oral. El desarrollo telemático produce bastantes efectos. Por cierto, la imposibilidad de comunicarse desde las defensas con los defendidos. La imposibilidad de que los defendidos puedan tomar contacto directo con sus familias y con el público asistente a la sala para las habituales muestras de apoyo. En este juicio no han podido realizarse los ñayipún, no han podido realizarse los ayecam propios de estas situaciones, que no solo son meras situaciones simbólicas o folclóricas, son expresiones de resistencia y también de un pueblo que se está haciendo presente en estos procesos. En este juicio, producto también de la situación telemática, únicamente los intervinientes y acaso un par de personas que han podido asistir de público presencial, que son solo familiares directos, más una o dos organizaciones de derechos humanos, han podido también ser testigos de que ya han declarado numerosos policías de investigación, incluidas algunas jefaturas, y que han señalado que no hay pruebas en contra de los acusados, salvo la declaración de testigos protegidos, quienes habrían oído de terceras personas a quienes no identifican, que supuestamente se indicarían a los 19 peñis que están hoy día en juicio como los responsables de estos ataques incendiarios. Es decir, el secretismo de este proceso impide conocer a la ciudadanía, a los territorios, a quienes, digamos, están interesados en saber la verdad, lo que realmente está sucediendo. Y únicamente la información que se sabe es la que entrega la prensa tradicional. Por eso es importante también dar a conocer que hasta el momento, aun cuando no sea prudente referirse a la totalidad de la prueba de la Fiscalía, por cuanto le quedan 2 semanas todavía, ya han pasado las jefaturas de la Policía de Investigaciones y han reconocido abiertamente que, salvo los testigos protegidos, no tienen más pruebas. No recabaron oportunamente los tráficos telefónicos, incluso hubo algunos que los dejaron de lado, no hubo huellas en el lugar, no hay evidentemente cámaras y otras cosas, pero no solo eso, sino que tampoco han hecho la indagación de forma correcta. Al menos a la persona que defiende quien habla, únicamente se le detuvo sin indagar en sus condiciones materiales, en su domicilio, en sus relaciones familiares, en su entorno, en las cosas en las que participa, en los elementos que tiene a su disposición. De él no se sabe nada. Únicamente se le detuvo por meras sospechas de declaraciones de personas incógnitas quienes los indicaron como partícipe de este hecho. Es decir, lleva más de 1 año y medio preso sin saber por qué. Por cierto, estas situaciones son graves y esperamos que el Tribunal de Juicio Oral en lo Penal de Cañete se dé cuenta y transcriba estas mismas sensaciones en la sentencia que dictará muy probablemente a mediados del mes de septiembre.
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6: El prisionero anarquista Aldo Hernández, quien está condenado a 21 años de prisión por el atentado explosivo a la Dirección Nacional de Gendarmería, ocurrido en diciembre del 2021, lleva más de un año en régimen de máxima seguridad en la cárcel La Gonzalina de Rancagua. El endurecimiento progresivo del sistema carcelario, basado en el modelo represivo italiano del 41 bis, se ha traducido en módulos de aislamiento, imposición de uniformes, visitas por locutorios, entre otras características de aislamiento extremo. Por medio de un texto informativo, se dio a conocer el régimen aplicado a Aldo Hernández. En este, se menciona también que
10: el gobierno de turno, desde el presidente José Antonio Kast, el ministro de Seguridad Martín Arraun y de Justicia Fernando Rabat, han afirmado sin tapujos su inspiración italiana de transformar estos módulos en verdaderos ataúdes de personas vivas. El régimen implementado en el Repas se implementará en La Gonzalina. 22 horas de estricto encierro en celda individual, segregación aún más entre los prisioneros para que en las exiguas 2 horas de patio vean la menor cantidad de seres humanos. Restricción al ingreso de dinero y otros artículos.
6: La aplicación de estos regímenes extremos de aislamiento ya se ha concretado en otros casos de prisión política. La función de estos es, como dice su nombre, aislarles y anular el contacto emocional y corpóreo.
10: El golpe de gracia de estas modificaciones está representado por la eliminación del contacto humano con la aplicación del locutorio para las visitas. Aniquilar cualquier contacto, ya sea abrazando a través de un vidrio o hablando a través de un teléfono monitoreado, es la expresión más clara de venganza estatal. Aldo ya debería ser trasladado a un módulo de cumplimiento, por lo que el llamado es a rechazar activamente este endurecimiento en las condiciones carcelarias y solidarizar con el compañero Aldo para sacarlo del aislamiento.
6: Mencionan en el texto que llama solidarizar con Aldo. El aislamiento extremo es una de las venganzas del poder contra quienes se rebelan contra él. No más aislamiento. Muerte al sistema carcelario y sus prisiones.

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1: Defensa de Karina Riquelme, abogada defensora de familia de Julia Chuñil, presenta amparo por seguimientos y vigilancias policiales en Río Bueno. Reporte de Natalia Mesa Serra. La defensa de Karina Riquelme, reconocida abogada defensora de derechos humanos, anunció la presentación de un recurso de amparo ante la Corte de Apelaciones de Valdivia. La acción se funda en hechos ocurridos el 24 de marzo del 2023, cuando funcionarios de la Policía de Investigaciones realizaron labores de vigilancia y seguimiento en las inmediaciones del Juzgado de Letras y Garantía de Río Bueno. Según el escrito, durante estas diligencias fueron fotografiados Karina Riquelme, el vehículo en que se trasladaba y el equipo que la acompañaba mientras desarrollaban labores propias de la defensa jurídica. La acción presentada por el abogado Rodrigo Pizarro Rosales solicita que se declare la ilegalidad de las labores de vigilancia denunciadas y que se adopten medidas para impedir que este tipo de actuaciones vuelva a repetirse respecto de abogados y abogadas en el ejercicio de su labor profesional. La defensa se encuentra esperando que la Corte de Apelaciones de Valdivia acoja este recurso de amparo. A continuación escuchamos declaraciones del abogado Rodrigo Pizarro.
2: Se celebró en el Juzgado de Garantía de Valdivia una audiencia para controlar judicialmente una investigación previo a la formalización respecto de doña Karina Riquelme, quien es abogada y defensora de derechos humanos, principalmente para tener conocimiento sobre su calidad, si es que tenía la calidad de interviniente, principalmente de imputada en una causa por su eventual participación en un delito de violación de secreto respecto de una causa reservada. Ante el tribunal y al oído de esta defensa también, la fiscalía mencionó que no existía ninguna investigación en contra de Karina por los hechos que habrían ocurrido en septiembre del año 2025 y que darían cuenta de un delito de violación de secreto. En ese contexto, lo que nos llama la atención es que la fiscalía dispuso medidas de seguridad para el fiscal adjunto que compareció en la audiencia, medidas de seguridad conforme al artículo 78-ter del Código Procesal Penal, es decir, el representante del Ministerio Público mantuvo reservada su identidad y compareció a través de modalidad telemática. Señalar que nos causa especial curiosidad, no entendemos las razones de la fiscalía para mantener oculta la identidad del fiscal que interviene en esta audiencia, sobre todo si es una causa en la que Karina no tiene la calidad de imputada, que se trata de una defensora de derechos humanos, abogada, colega también, y que en su oportunidad, cuando esta defensa solicitó que ingresara el Instituto Nacional de Derechos Humanos y organizaciones observadoras de derechos humanos también, el fiscal también se opusiera a aquello. Sin embargo, el juez accedió a que pudieran participar estos observadores. Hemos presentado una acción constitucional de amparo respecto de seguimiento de los que ha sido víctima Karina, principalmente un seguimiento y una vigilancia que consistió en fotografiarla a ella mientras trabajaba, mientras ejercía su labor profesional por parte de la Policía de Investigaciones. Hemos solicitado a la Corte de Apelaciones de Valdivia que acoja tramitación al recurso de amparo y que en definitiva declare la ilegalidad del actuar de la policía, solicitando además ciertas medidas también disciplinarias para que en futuras ocasiones no vuelva a ocurrir lo mismo. Estamos a la espera de que informe la Policía de Investigaciones y que se ponga en tabla para realizar los alegatos también, y obviamente nosotros vamos solicitando que se acoja la acción de amparo.
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3: Penco Lirquén contra la minera. Comunidad de Penco Lirquén, en lucha contra la instalación de la mina de tierras raras de Aclara Resources, presentó acciones legales que tienen por objetivo anular la resolución de calificación ambiental del proyecto. Esto debido a ilegalidades durante su tramitación e incumplimientos tanto de la normativa vigente como de los estándares medioambientales. En cuanto a la reclamación, esta tiene que ser revisada por el Comité de Ministros y la Comisión de Evaluación Ambiental del Bío Bío. Por otra parte, la comunidad recurrirá al Tribunal Ambiental para lograr la anulación de la resolución de calificación ambiental RCA. La comunidad anunció que seguirá con las acciones legales y principalmente con movilizaciones para impedir la imposición del proyecto extractivista que amenaza la vida natural y humana en Penco-Lirquén. A continuación, escuchamos un audio de Keule Resiste, quienes nos explican más sobre estas acciones y la movilización constante del territorio.
4: Soy Arnoldo Cárcamo, miembro de Keule Resiste. Hoy nos convoca a denunciar que muchas de las observaciones que ha hecho la ciudadanía no han sido respondidas como corresponde y hemos quedado con más dudas que certeza. Por ejemplo, con respecto al torio y al uranio y su efecto en la salud de las personas y el medio ambiente. La actividad minera a tajo abierto, como es esta minera, significa remoción de suelo, liberación de polvo en suspensión, además el tránsito de camiones y la descarga producirían una enorme polución. Y con el viento llegaría a zonas habitadas donde está el área de influencia y las personas podrán, según su patología, ser perjudicadas con enfermedades como la silicosis, cáncer y deformaciones en el feto de las mujeres embarazadas. El proceso para extraer las tierras raras utilizan ácidos dañinos para el medio ambiente como el ácido sulfúrico y elementos sulfurados. Además, existe torio y uranio. Ellos pidieron un informe a la Comisión Chilena de Energía Nuclear y esta no lo negó, dijo que existían torio y uranio en bajas proporciones, pero la empresa le ha bajado el perfil. Al haber torio y uranio, estos se descomponen y en su degradación se convierten en radón, un gas radiactivo, inodoro e incoloro que al inhalar este gas provoca cáncer a los pulmones. Además, queridos vecinos, queremos denunciar que el gobierno pasado ecologista de Gabriel Boric dejó la mesa puesta para que este gobierno de ultraderecha haga lo que quiera con respecto al tema ambiental. Creó la famosa permisología, que es el camino más corto para los trámites ambientales sin importar el cuidado del medio ambiente. Además, creó los famosos permisos sectoriales con artimañas para que órganos del Estado autoricen proyectos que tengan trabas regulatorias. Pero este gobierno de CAS promulgó, firmó el 13 de junio un decreto número 30 que deja a la empresa bajo su responsabilidad presentar un proyecto y diga que cumple con la normativa vigente y al día siguiente de presentada esta declaración, hacernos que a mí, esta se podrá comenzar a efectuar. Esto es lo más dañino para los defensores del medio ambiente. ¿Qué está pasando con esta falsa democracia? Nos están quitando todos los derechos. Imagínense que este decreto ley echa para atrás como 28 decretos y autorizas con solamente decir que ellos cumplen con la normativa, el señor Jamín va a quedar vigilándolo. Esto es el colmo de lo que puede pasar. Además, imagínense, queridos vecinos, si algún día nosotros quisiéramos, por alguna ley, quitarle estos derechos a Estados Unidos de venderle estas tierras raras y los materiales críticos, nos van a invadir porque cada vez que le dicen no a Estados Unidos, invaden y a la fuerza se adueñan de las cosas. Imagínense lo que hizo este gobierno de CAS. No tiene nombre. Creo que este gobierno de CAS pasó los límites de lo racional.
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0: Caóticas Intenciones es una muestra gráfica artística visual en memoria de Mauricio Morales, que se realizará por segundo año consecutivo y que con entusiasmo quisimos trasladar parte de esta a Concepción. La instancia también propone un espacio de discusión y posicionamiento ante la urgencia de mantener nuestra memoria anarquista viva y la memoria de Punky Mauri tras 17 años de su muerte en acción, además de plantear un espacio de solidaridad anticarcelaria concreta que se manifieste en hechos. Les extendemos la invitación a esta jornada de memoria bajo el contexto del Agosto Negro y del inicio de la Semana de Agitación Internacional por los Presos Anarquistas, a asistir y participar activamente de este espacio y a levantar otras instancias de solidaridad y complicidad ácrata. Esta actividad va en directa solidaridad con el compañero Juan Aliste Vega, a quien enviamos fuerza y cariño. Compartiremos y colectivizaremos algunos de sus textos desde la prisión política. Viernes 21 de agosto, 16 horas, espacio El Escombro, actividad libre de alcohol y actitudes autoritarias.
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0: como una interrupción de la dispersión cotidiana y una oportunidad para reunirnos alrededor de imágenes y experiencias que abran conversaciones y construyan afinidades. La propia idea de un cine anarquista nos plantea una pregunta que no pretendemos resolver. ¿Qué entendemos por cine anarquista? ¿Películas realizadas por personas anarquistas? ¿Obras producidas de forma autónoma y autogestionada? ¿Materiales sobre luchas sociales, conflictos territoriales, experiencias de resistencia? ¿Una determinada sensibilidad estética o política? Preferimos que esa pregunta permanezca abierta antes que fijar una definición.
1: Convocamos a realizadoras y realizadores, colectivos audiovisuales y creadores de cualquier territorio a enviar cortometrajes, largometrajes, documentales, piezas experimentales, registros, animaciones y otras formas de creación audiovisual. Nos interesan materiales que dialoguen con estas inquietudes, que cuestionen las formas dominantes de organización de la vida, que exploren experiencias de autonomía, apoyo mutuo y revuelta, o busquen, desde lo formal y lo estético, otros modos de mirar y hacer cine. Junto a las exhibiciones habrá conversaciones, talleres y otras actividades abiertas, porque las imágenes también son un territorio de disputa. Para postular, envía tu material audiovisual a encuentrocinea.conce@gmail.com.
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3: 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Este llamado surge a su vez con la intención de revitalizar campañas anárquicas en tiempos de feroces y devastadores avances del capital, condenas más duras contra nuestros compañeros que han sido encarcelados, otros en búsqueda y captura, y el poder intentando engullir nuestras vidas de diferentes maneras día a día. 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Por un agosto negro, Lupi, Tortuga y Belén presentes en el caos y la anarquía. 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
4: Contenido sensible. Violencia sexual contra perritos callejeros en Concepción. En la ciudad de Concepción, región del Biobío, nuevamente ha ocurrido un caso de violencia sexual contra animales. Un maldito hombre cis, llamado Miguel Alberto Uvilla Schauer, mantenía bajo constantes abusos y violaciones a tres canes, quienes han sido rescatados y hospitalizados. Una de ellas permanece de gravedad.
3: Este hecho, a la vez de ser aberrante, hace intersectarse a las dos grandes opresiones de la historia humana que afectan a todas las otras especies. Por un lado, el patriarcado y su arma ya conocida, la violación, y por otra, el especismo, con el sometimiento a otra especie. La violación de animales es el reflejo de la putrefacción más repugnante de la violencia patriarcal, el sometimiento de un cuerpo que a la vez se encuentra en vulnerabilidad y que mantiene dependencia de supervivencia con este agresor.
4: El agresor, por más vulnerable que se vea, sobreviviendo entre humanos, no dudaba en ser el

0: poderoso de la historia al llegar a su ruco, en el cual mantenía a 3 perritos vulnerables. El poder es tan maldito que lo practican incluso los desechos de esta sociedad indolente. Afuera del ruco, el macho es un vulnerable situación calle. Adentro del nylon, es el macho violador.
1: El patriarcado es esto, una estructura que comprende los cuerpos como propiedades para usar, para usufructuar de ellos. Este hecho de violencia especista es parte de la violencia patriarcal generalizada y normalizada. Llamamos a actuar. Sobre el violador, este ronda las inmediaciones del Hospital Regional de Concepción y vivía en un ruco en la calle Roosevelt.
0: Si deseas ayudar a estos perritos, te contamos que están buscando hogar temporal para ellos. Este debe cumplir con las condiciones de ser para los 3 perritos: tener un patio y proporcionarles libre tránsito para su recuperación. Esto debido al grave trauma que el maldito violador les provocó. La organización Patitas del Cerro ha estado ayudándolos y se mantiene informando sobre la situación. Si quieres ayudar y tienes patio y amor para ayudarles a sanar, comunícate con el IG @patitasdelcerro.
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4: ¡No!
5: ¡No! ¡No!
3: ¡Sí! 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
3: Buenos Aires, solidaridad animal. Actividad por el refugio Utopía Antiespecista. Domingo 16 de agosto, 13 horas, en la Biblioteca Incendiaria. Desde Anarcoveganismo, junto a afinidades del espacio de la Biblioteca Incendiaria, nos reunimos para generar esta actividad en apañe al refugio Utopía Antiespecista de Misiones, donde actualmente habitan más de 90 sobrevivientes del especismo. 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
6: Refugio Bosque Bauxis.
7: Hola a todos. Les hablo desde este refugio llamado Bosque Bauxis, en memoria de nuestra compañerita y hermana Pau. Pau, chica trans que fue asesinada por un sicario en el contexto de una recuperación territorial mapuche en el lago Riñihue, cerca de Panguipulli, hace ya casi 6 años. Desde ese momento fue que distintas amigas, que con ella también nos dedicábamos en parte a cuidar y rescatar y proteger ovejas, chanchi, vacas y aves, patos, gansas, gallinas, perris y gatis, cuando ella fue que la asesinaron, nos prestaron una tierra para poder vivir con todos estos animales y ahí fue que nos conformamos como grupo. Le pusimos nombre a este espacio en memoria de la BAU y eso fue itinerante durante aproximadamente casi 3 años y ahora hace ya 3 años que vivimos en un espacio más definitivo cercano a Valdivia. Donde estamos cuidando alrededor de 30 animalitos, ovejas, chanchis, gatis, perri, gallinas y patis. Nosotros también estuvimos viviendo con vacas, sin embargo, distintas circunstancias de la vida hicieron que ya no pudiéramos seguirlas cuidando y algunas de ellas siguen estando refugiadas en un espacio donde las adoptaron, donde no están viviendo ninguna explotación, están siendo cuidadas como refugiadas cerca del lago Llanquihue. Ya que en este espacio, que es pequeño igual para que vivan animales más grandes y tratamos igual de que no estén hacinadas, de darles más espacio cada vez para que ellas igual estén caminando, tomando sol, tomando sombra y pudiendo desarrollarse dentro de lo que es la vida natural de estas animalitas que no son de este territorio, que son de otros territorios y que ellas son nómades, las ovejas, las vacas, y nosotros en el momento de refugiarla obviamente la sacamos de lugares muy horribles donde algunas estaban muriendo de hambre, se les caía la lana, otras estaban encerradas, conviviendo de manera terrible con todo su desecho y comiendo en el mismo lugar que era como una poza, eso. Muchas situaciones así de mucho maltrato. Entonces, dentro de todo, claro, acá también están encerradas, que es algo que a nosotros nos gustaría en el futuro poder contar con una tierra más grande, pero todavía no podemos juntar toda esa plata para comprar una tierra grande donde poder estar con más animales y donde poder que las animales estén en un espacio grande, en pradera, con sombra, con pasto. Y así que sería nuestro ideal. Siempre estamos necesitando ayuda voluntariado, de voluntarios y voluntarias para trabajar en este espacio, para hacer los cercos, para reparar lo que se rompe, para seguir construyendo este espacio, ya que vivimos muy pocas personas en este espacio y construimos todo. Y cuidamos a las animales, les hacemos sus tratamientos médicos cuando enferman. Entonces no nos alcanza tanto el tiempo para todo y siempre es bienvenido los voluntariados y también los aportes económicos. Y estamos intentando impulsar una campaña de amadrinamiento y apadrinamiento para todas las animalitas, que prontamente va a estar en difusión. Y bueno, hasta el momento nuestra red de difusión y de poder mostrar y lo que se está haciendo acá y pedir apoyo ha sido un Instagram que se llama Refugio Bosque Bausis. Y ahí es donde pueden encontrar también la cuenta para poder aportar. Nos pueden escribir directamente si quieren amadrinar, apadrinar algún ser, o si quieren ayudar en alguna campaña de difusión o crear cualquier tipo de ayuda, por ahí nos pueden escribir. Y muy agradecidas de la Radio Zarzamora, que siempre nos quiere apañar y siempre nos está ayudando y siempre están pendientes de cómo están las animalitas y cómo está este espacio. Así que mañón por la escucha y por generar espacios donde el antiespecismo sea un cuestionamiento permanente, un crecimiento y un aprendizaje permanente de nunca terminar, de siempre transformar, de siempre crecer y expandir esa fuerza y empatía hacia las animales que están sufriendo un montón en los campos y en las ciudades. También en los lugares salvajes y en los montes y en los mares, en los ríos, en todas partes. Así que mañana.
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0: En la defensa de la tierra, arde tu memoria, brujo presente. El pasado lunes 3 de agosto a las 6:40 de la mañana decidimos cortar el tren que comunica la capital, Ciudad de Buenos Aires y la Ciudad de La Plata, en el territorio dominado por el Estado sionista de Argentina. Esta acción se da en el marco de la reivindicación de la memoria del compañero anarquista Santiago Maldonado, el Lechu, a 9 años de su asesinato a manos de la Gendarmería Nacional en la comunidad mapuche Cuchamén. Cada vez que comienza el mes de agosto es un llamado tanto a reflexionar como a actuar, no solo desde el recuerdo, sino desde la lucha anárquica, la solidaridad y el apoyo mutuo. Cada agosto intentamos recordarlo mediante la acción, no desde el martirologio, sino porque Santiago era uno de nosotros y como su asesinato repercutió en el entorno anarquista. Odiando el manoseo que ya ha hecho tanto el Estado como la prensa y la izquierda con su identidad, y porque cada día que pasa en esta sociedad siniestra y tecnologizada, su práctica nos recuerda lo que importa, la defensa de la naturaleza y la lucha por la liberación total. En ese sentido, decidimos cortar la vía a la altura del arroyo, El Gato, donde se pretende construir la nueva bajada de la autopista a Citibel, devastando humedales a su paso en pos de la circulación de personas como de mercaderías, profundizando la destrucción de lo poco que queda de la vida silvestre en las grandes ciudades. Fuego a la sociedad industrial y a sus defensores. Libertad a Milton y Eneas y a todos los preses. Que viva la anarquía.
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6: Actualización sobre los compañeros detenidos el 16 de junio en Italia y situación del compañero Petro. Reporte de compañera de la Casa Antirrepresione delle Alpi Occidentali.
8: Hola a todas, pues os hago una pequeña actualización sobre las últimas detenciones del pasado 16 de junio en Italia. Pues como ya sabéis, el 16 de junio el Estado italiano pone en marcha la enésima operación, decimos, antianarquista, dirigida por la Fiscalía de Roma y en parte también por la de Bolonia. Y se llevan a cabo una serie de registros, detenciones y también un desalojo de una histórica ocupa de Roma, el Bencivenga. Decimos que las acusaciones, para recordarnos, se centran principalmente, como ya hemos visto varias veces en este tipo de operaciones, pues se centran principalmente en el artículo 270 bis, que es el artículo de asociación subversiva destinada al terrorismo y a la subversión, decimos, del orden democrático. Para algunos también hay la acusación de unos actos específicos, entonces unos actos de sabotajes a la red ferroviaria ocurridos con motivo de los recientes Juegos Olímpicos de invierno de Milán-Cortina 2026, y para otros también vemos la aplicación de la nueva ley, el artículo 270 quinques, el denominado, decimos, terrorismo de la palabra. Bueno, una ley creada ad hoc para silenciar cualquier forma de disidencia, en realidad. Pues bien, hace un par de semanas la mayoría de los acusados que estaban en prisión preventiva en régimen de alta seguridad han sido liberados, y las que tenían otras formas de restricciones preventivas como pulsera electrónica o detención domiciliaria, bueno, se le han quitado las medidas. Esto es lo que ha decidido el Tribunal de Revisión de Roma. Entonces, ahora la situación es que las acusadas esperan el juicio en libertad. Pero bueno, aún no tenemos una fecha para el juicio. Decimos todas, aparte un compañero, el Pietro, que sigue en la cárcel de alta seguridad de Terni, precisamente con la acusación de terrorismo de palabra. El Tribunal de Revisión de Bolonia, que tenía que decidir sobre la puesta en libertad en espera del juicio de Pietro, ha decidido que el compañero tiene que seguir en alta seguridad por la pertenencia fundamentalmente de un panfleto anarquista. Pues eso, los abogados apelarán contra esta decisión al Tribunal Superior, pero probablemente, calculando con la pausa de verano de los tribunales y todo esto, esto no se podrá presentar hasta finales de septiembre. Y bueno, claro, en Italia estamos en la situación en la cual el Estado se ha equipado de forma importante para la eliminación de cualquier forma de disidencia y de disenso en general. Una eliminación también física y siempre más racista y colonialista y fascista. Pero bueno, decimos que esta no es ninguna novedad, pero el utilizo siempre más frecuente del artículo 270 quinques, sobre todo hacia la comunidad islámica, marca un punto importante en la trayectoria represiva del Estado. Por ahora esta ley ha sido aplicada en la mayoría a islamistas, anarquistas y al movimiento de solidaridad para la Palestina, pero abre el camino a una aplicación mucho más amplia y a sectores mucho más amplios de la sociedad en general. Pues bueno, por ahora es todo. Os incito a escribir a Pietro en la cárcel de Terni y muchas gracias para todo. Adiós.
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Incursión terrestre del régimen israelí en una aldea del sur de Siria. El ejército del régimen israelí irrumpió en la localidad de Yabata al-Hashab, en la zona rural de Quneitra, al sur de Siria, y asaltó las viviendas de sus habitantes. Netanyahu rechaza el plan de 15 puntos de Trump para Gaza. Benjamin Netanyahu ha rechazado el plan de 15 puntos de Trump para Gaza y condiciona la retirada de sus fuerzas al desarme total de Hamas. Israel rechaza el documento de 15 puntos, ha declarado este domingo Netanyahu durante una reunión del régimen sionista al referirse al plan para Gaza respaldado por el presidente estadounidense Donald Trump. Celebran en Gaza un acto de solidaridad en memoria de Anas al-Sharif, Mohammad Kreike y otros periodistas mártires. La Unión de Periodistas Palestinos celebró en la ciudad de Gaza un acto en memoria de Anas al-Sharif y Mohammad Kreike, dos periodistas palestinos fallecidos, así como de otros de sus colegas. Durante la ceremonia también se recordó a Ibrahim Zahir, Mohammad Nofal, Mohamed al-Laiwa, Mohammad al-Khalidi, y se reconoció el papel y los sacrificios de estos periodistas en la cobertura de los acontecimientos y la difusión de la realidad sobre el terreno en Gaza. Los organizadores destacaron, al rendir homenaje a los periodistas fallecidos, el papel de los medios de comunicación y de los periodistas palestinos en la difusión de la realidad del genocidio y de los acontecimientos que se desarrollan en la Franja de Gaza. Nuevo hospital de campaña abre durante los primeros días de agosto en el devastado norte de Gaza. Un hospital de campaña abrió en el norte de Gaza para atender a una población afectada por el genocidio tras el colapso del sistema sanitario y la devastación. Brigada 401 israelí queda diezmada tras una cadena de bajas de sus mandos. La muerte y herida de varios comandantes israelíes en la 401 Brigada reflejan el creciente desgaste del ejército israelí tras casi 3 años de combates en Gaza y Líbano. Ataques israelíes dejan 1.257 muertos en Gaza desde el inicio de la tregua. Al menos 1.257 palestinos han muerto y otros 4.131 han resultado heridos en ataques israelíes contra Gaza desde el anuncio del alto al fuego en octubre del 2025. 300 niños asesinados en 2025 por una violencia sin tregua en Gaza. En la Franja de Gaza, al menos 300 niños palestinos han sido asesinados por una violencia que no da tregua, un promedio de un menor muerto cada día. Israel casi duplica detención de niños palestinos sin cargos en un año. El número de niños y menores palestinos detenidos por el régimen israelí sin cargos ni juicios casi se ha duplicado en un poco más de un año, según informe. Alertan sobre el deterioro de las condiciones de las presas palestinas en la prisión israelí de Damon. Denuncian el deterioro de las condiciones de las presas palestinas en Damon, donde persisten las restricciones, los malos tratos y la falta de atención médica. Jefe de hospital de Gaza sufre fracturas por palizas en cárcel israelí. El director del hospital en Gaza, Hussam Abu Safia, ha sufrido fracturas y un grave deterioro de salud tras las brutales palizas recibidas en la prisión israelí. Soldados de las fuerzas israelíes atacan a corresponsal de Press TV mientras informaba sobre las atrocidades del régimen israelí en Qalandiyah, Cisjordania. BDS pide anular tratado de libre comercio entre Guatemala e Israel. El colectivo internacional BDS, Boicot, Desinversión y Sanción y la comunidad pro-palestina en Guatemala abordarán las nuevas estrategias de apoyo a Palestina. Durante una manifestación nocturna en México, los participantes colocaron y quemaron una gran bandera israelí en plena calle mientras ondeaban banderas palestinas. La multitud coreó "Palestina vencerá", mientras algunos manifestantes denunciaban a Israel durante la quema de la bandera. En las imágenes también se observa una pancarta con el mensaje "Genocidio en Palestina", en el marco de las movilizaciones contra Israel que se han registrado en América Latina por el genocidio en Gaza.

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0: No se puede trabajar, pero estas son oficinas.
1: Sí, está de hecho aislado allá cuando hemos ensayado y
0: aún en las tardes cuando ensayan sí se escucha, ¿eh? No es

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0: Muy buenos días a todas las personas que nos sintonizan. Esto que inicia es Radio 8 de Octubre. Hoy es jueves 13 de agosto del año 2026, ya acercándonos al final de este año, de esta edición número 19, ya casi que cumplimos 19 años de estar al aire. Así que agradecerle a toda la gente que se encuentra con nosotras en este momento de la mañana, en esta transmisión en vivo. Saludos también a quienes nos escuchan en las diferentes retransmisiones, ya sea hoy en la noche o también en las retransmisiones de pues que hacen las diferentes radios comunitarias, medios libres, pues que nos acompañan en este caminar de la comunicación popular. Buenos días, Paz.
1: Buenos días, María. Si quieren encontrarnos por otros medios, nos pueden encontrar en Instagram como radio8deoctubre.cr, en Facebook como Radio 8 de Octubre Costa Rica, la página web radio8deoctubre.org o mandarnos un correo por medio de radio8deoctubre@gmail.com.
0: Muy buenos días, Vero.
2: ¿Cómo están a todas las personas que nos sintonizan, tanto ahorita en vivo por todas las retransmisiones? Un saludo a quienes están haciendo posible esto en controles en las diferentes radios. Y bueno, un saludo a usted, Radio Escucha, que va a estar con nosotras durante estas dos horas de programa en las que les traemos mucha, mucha, mucha información.
0: Vero, tal vez si le cuentas a la audiencia a través de cuáles medios libres y radios comunitarias pueden escucharnos una vez que termine este programa, o que nos pueden escuchar en las diferentes retransmisiones.
2: Claro que sí, estamos en, bueno, primero los días sábados en la Radio Guarajambala, en la Voz de Enca y la Radio Guarajambala, que son las radios comunitarias del Copín, allá en Tierras Lencas de Honduras. Saludamos también a quien nos sintoniza por medio de la Radio La Zarzamora. Enviamos también un abrazo fuerte a las compañeras de La Zarzamora en el mal llamado territorio Chile. Enviamos un gran abrazo a quienes nos sintonizan por medio de Radio Cósmica Libre en México. Un abrazo a quien nos sintoniza por medio de Underground Radio, la plataforma también que se produce desde acá en Costa Rica para generar pues espacios de comunicación libre, alternativos. Y bueno, a quien nos sintoniza y se cuelga de cualquier otro programa que haga la retransmisión de la Red de Medios Libres de Avialala, María.
0: Así es, Vero, ahí nos pueden sintonizar, también nos pueden escuchar a través de la 870 UCR en amplitud modulada los días jueves aquí en Costa Rica, así que pueden escucharnos a través de todas esas retransmisiones. Un saludo para toda la gente que está en controles, que hace posible esa transmisión, a Sebas que está aquí hoy, que hace la edición en vivo, pero también a todas las compañeras, compañeros, compañeres que hacen posible pues esto de los medios libres, que es tan fundamental. Paz, hoy vamos a estar conversando sobre dictaduras, golpes de Estado, autoritarismos. Vamos a viajar hasta un poquito el pasado, que nos ha dejado muchas experiencias, muchas historias también, muchas formas de entender también lo que está pasando en este momento de la historia, y pues vamos a invitar a la gente a que se quede por las próximas dos horas. Si querés, entonces invitas a la gente a escuchar la musiquita que vamos a sonar a continuación.
1: Vamos con música, arrancamos con una cumbia centroamericana que nos invita a la memoria, a propósito del tema que les traemos justamente el día de hoy, María.
0: Así es, vamos a escuchar a Rebeca Lane con la cumbia de la memoria.

0: Y bueno, estamos en Radio 8 de Octubre, estamos empezando el programa del día de hoy. Y bueno, hoy es de esos días de programa en vivo que pues pasa, sucede en esto de la programación en vivo, que suceden cosas en controles, suceden situaciones técnicas, que pues ahí, aunque ustedes nos escuchen ahorita calmadas y hablando con ustedes, pues ahí del lado de los controles están corriendo los compañeros para poder levantar nuevamente la mesa de sonido, porque tuvimos un problema. Bueno, para quien conoce un poco de esto de sonido, de radio y eso, o de computación con la tarjeta sonido, entonces ahí están los compas corriendo para sustituir la computadora que se ha dañado para poder empezar ya con la conversación, porque nuestro invitado Ibero están pues a la distancia, ya están aquí con nosotras, pero pues por este problemita técnico no pueden pues ponernos a en contacto con ellas por este problema de sonido. Paz, el día de hoy teníamos este programa especial de sobre la situación, o más bien sobre la historia de algunas dictaduras, de golpes de Estado que han ocurrido en particularmente en el siglo XX, y pues la intención de hoy es esa, un poco revisar la historia, porque qué importante que es la historia, que es la memoria para los pueblos y para las juventudes. Tal vez eso es importante de reflexionar.
1: Sí, también es lamentablemente faltarían manos para poder contabilizar los golpes de Estado y las dictaduras que sucedieron en América Latina y en el mundo durante este tiempo, durante el siglo XX. En este instante queremos recordar como cuatro acontecimientos en nuestro continente muy importantes. Recordamos primero el golpe de Estado en 1973 contra el socialista Salvador Allende, presidente electo en las urnas en Chile. Este golpe de Estado sucedió gracias a la operación encubierta de la CIA para desestabilizar el país y apoyar a las Fuerzas Armadas de Chile, conformadas por, valga la redundancia, la Armada, la Fuerza Aérea, el Cuerpo de Carabineros y el Ejército, y dirigidas por el Capitán General Augusto Pinochet. Uh-huh. Chile, que hasta ese entonces se mantenía como una de las democracias más establecidas en América Latina, entró en una dictadura militar bajo el mando absoluto de Pinochet, que se extendió hasta 1990.
0: Mencionamos también el caso de Argentina y el golpe de Estado cívico-militar de 1976 contra la presidenta María Estela Martínez de Perón, liderado por el militar José Jorge Rafael Videla, y que instaló una dictadura desde ese momento hasta 1981, donde se sabe que el gobierno gringo de aquel entonces le dio, por decir así, la bendición a los militares para ejecutar el golpe de Estado, pues estos representaban a los sectores empresariales más conservadores, más anticomunistas y antiperonistas de Argentina. Recordamos también el golpe militar que ocurrió en 1982 en Guatemala, llevado a cabo por oficiales militares de bajo rango y que derrocaron al gobierno del general Fernando Romeo Lucas García. En ese golpe de Estado se instaló una junta militar encabezada por el general Efraín Ríos Montt. Recordamos a este nefasto personaje, Ríos Montt, que se mantuvo en el poder durante 17 meses, desatando uno de los momentos recientes más sangrientos contra los pueblos originarios, nombrándosele incluso como un genocidio contra el pueblo Isil.
1: Y por último, recordamos también los acontecimientos sucedidos en Perú, cuando Alberto Fujimori se convierte en presidente en 1990. Al poco tiempo, el 5 de abril de 1992, se da un autogolpe de Estado, cerrando el Congreso, interviniendo toda la institucional, incluido el Poder Judicial. ¿Eso no recuerda algo, María? Manteniendo su dictadura hasta el año 2000, justificando esas acciones con que había que estabilizar la economía.
0: Y bueno, en todos estos golpes de Estado y posteriores dictaduras se desataron Se desataron una gran ola de asesinatos, de masacres, ejecuciones extrajudiciales, desapariciones forzadas, torturas, secuestros, violaciones sexuales, censura y supresión de la libertad de expresión. Se prohibieron partidos políticos y se persiguió ferozmente a toda organización que se posicionara como opositora o como de izquierda.
1: Aunque algunas personas pensaron que ya teníamos acuerdos mínimos de que estos tiempos fueron espantosos y que no deberían repetirse, volvemos a ver políticos en Guatemala que niegan el genocidio contra los pueblos originarios que desató Efraín Ríos Montt. Volvemos a ver a los seguidores y defensores de la dictadura de Augusto Pinochet bien acomodados en la presidencia de Chile y reviviendo los valores pinochetistas. Oímos a Javier Milei y a los políticos de su gobierno poner en duda la desaparición forzada de las más de 30.000 personas desaparecidas en tiempos de la dictadura de Jorge Videla e impulsar prácticamente las mismas políticas de aquel entonces. Y vemos también a la hija de Alberto Fujimori, Keiko Fujimori, asumir la presidencia de Perú, después de 4 postulaciones a la presidencia, además de nombrar como ministros a 15 personas que presentan acusaciones e investigaciones penales abiertas, acusadas de diversos delitos.
0: Y por esto hoy vamos a viajar un poco en el tiempo para revisar algunos elementos importantes sobre golpes de Estado, sobre dictaduras y sobre autoritarismo. Nos dicen que ya tenemos en línea a nuestro invitado. Buenos días, Marcelo.
2: Hola, ¿qué tal? Un gusto saludarles. Gracias por la invitación.
0: Gracias por recibir esta invitación, más bien, y por atender la llamada ahí, haciendo algunas magias en controles para que podamos entrar en contacto. Marcelo, si gusta, se presenta con toda la audiencia que le está escuchando en este momento.
2: Sí, bueno, buenos días a todos y todas. Yo soy Marcelo Valverde, académico de la Universidad Nacional, del Instituto de Estudios Latinoamericanos, y bueno, docente también en los posgrados del IDE, la Maestría de Estudios Latinoamericanos y Derechos Humanos.
0: Bien, muchas gracias. Y tal vez para empezar, tal vez podemos conversar sobre qué es esto del golpe del Estado, de dictadura, porque a lo interno del colectivo discutíamos hace unos días de si un golpe de Estado siempre está ligado o antecede a una dictadura. Entonces, tal vez para poder entrar como en encontrarnos en cuestiones conceptuales, qué es esto de un golpe de Estado, qué es una dictadura, y ahí tal vez entender si se vincula siempre ese régimen político de la dictadura con un golpe de Estado.
2: Sí, bueno, en una perspectiva, como vos lo decís, ¿verdad?, conceptual y teórica, podríamos definir que, tanto una dictadura como un golpe de Estado responden a una disputa por el poder, ¿verdad?, por el poder político inmediato. El poder político se constituye a partir o procura constituirse a partir de una hegemonía particular. De manera que cuando hablamos de una dictadura, hablamos de una perpetuación en el poder, muchas veces socavando los mecanismos democráticos para un determinado fin ideológico, un determinado fin, digamos, de proyecto político particular. Y cuando hablamos de un golpe de Estado, hablamos de un mecanismo que pretende por la fuerza, ¿verdad?, restablecer un orden anterior o un orden dominante desde la perspectiva política para un determinado territorio. Entonces estamos hablando de dos perspectivas, dos visiones sobre la administración del poder y la hegemonía política dentro particularmente de un Estado-nación.
0: Bien, muchas gracias por esa explicación. Tenemos un audiecito justamente, Marcelo, que nos retrata un poco el inicio de la dictadura en Argentina en los años 70, un poco para ilustrar esto que estás hablando. Entonces, vamos a escucharlo un momento y ya volvemos. Vamos a ver
3: si... En la madrugada del 24 de marzo de 1976, quienes estaban escuchando la radio en Argentina escucharon cómo todas las transmisiones se interrumpieron y cómo comenzaba a sonar Avenida de las Camelias, una marcha militar de 1915. Luego, por cadena nacional, se confirmó lo que muchos vaticinaban. El gobierno de Isabel Perón había sido derrocado y comenzaba una nueva dictadura militar en Argentina.
4: Se comunica a la población que a partir de la fecha el país se encuentra bajo el control operacional de la Junta Militar.
3: Pero esta sería diferente a todas las anteriores. Esta última dictadura, que fue cívico-militar y eclesiástica, tuvo represión, desapariciones forzadas, vuelos de la muerte y robo de bebés. También un plan económico, una propaganda mediática sin precedentes, un mundial de fútbol, una guerra contra Inglaterra, centros clandestinos de detención y mucho más de lo que parece posible explicar en un solo video. Por eso, empecemos desde el principio. Poco antes de la 1 de la mañana del 24 de marzo de 1976, Isabel Perón subió a un helicóptero en la residencia de Olivos. Le dijeron que iba a Casa Rosada, pero nunca llegó. El piloto simuló un desperfecto.

0: Armada, Orlando Ramón Agosti, Brigadier General, Comandante General de la Fuerza Aérea.
1: Las tres fuerzas estaban actuando en conjunto para interrumpir el orden constitucional y lo hacían a través de tres representantes que pasarían a la historia como las caras visibles de una dictadura de una potencia y coordinación nunca antes vista. Jorge Rafael Videla había nacido el 2 de agosto de 1925 y pertenecía a una tradicional familia de la ciudad bonaerense de Mercedes, con antepasados muy vinculados a la política argentina. Su tatarabuelo Blas Videla fue un líder unitario y su abuelo Jacinto gobernó San Luis por un breve periodo. Videla cargaba, en su propia identidad, con una historia marcada por la muerte. Sus nombres, Jorge y Rafael, fueron elegidos en honor a sus dos hermanos mayores, mellizos entre sí, que habían muerto de sarampión en la década del 20. Para los años 70, Videla ya tenía una carrera militar destacada en el ejército. Emilio Eduardo Macera era nieto de inmigrantes suizos y en él convivían una formación católica rígida y conservadora con una vida que en esa época podría calificarse como licenciosa. Tenía amantes, se movía en ámbitos de vedettes y muchos lo definían como un hombre de la noche. Había ingresado a la Marina a los 17 años y ascendió hasta comandarla en 1973, pero aspiraba a mucho más. Era un anticomunista convencido y también entrenado, ya que había viajado a Washington para formarse en la llamada Guerra Antisubversiva. Además, pertenecía a Propaganda DUE, una logia masónica italiana anticomunista de la que también formaba parte el ya mencionado López Rega. Entre Videla y Macera siempre existió una rivalidad marcada, y quien mediaba era Orlando Ramón Agosti, representando a la Fuerza Aérea de la que era comandante. Su vínculo más estrecho era con Videla, con quien eran amigos desde la infancia, aunque su carisma y personalidad eran bastante diferentes. Las tres fuerzas tenían el objetivo explícito de aniquilar lo que calificaban como subversión, y que iba mucho más allá de las organizaciones guerrilleras. La Junta Militar tenía una concepción global del término, dicho por ellos mismos, y consideraban como un enemigo a todo lo que se opusiera al nuevo orden político y económico que ellos encarnaban.
2: Juro por Dios nuestro Señor y ante estos santos evangelios desempeñar con lealtad y patriotismo el cargo de presidente de la Nación Argentina y observar y hacer observar fielmente los objetivos básicos fijados y estatutos para el proceso de reorganización nacional y la constitución de la Nación Argentina. Si así no lo hiciere, Dios y la patria me lo demanda.
1: Así, se desplegó un mecanismo represivo sin precedentes que tuvo por objetivo borrar del mapa a todos los que pensaran diferente, ya sean militantes políticos, sindicalistas, estudiantes, alumnos de colegios secundarios, maestros, curas, artistas y también sus familiares. Así se planteó desde el principio y así se hizo por los siguientes 7 años.
3: Estamos en Radio 8 de Octubre con Marcelo Alverde de Idela. Don Marcelo, cuéntenos, ¿a dónde entra en esa ecuación el autoritarismo? Una palabra que hoy se vuelve a posicionar públicamente como una amenaza muy severa.
4: Bueno, mira, ahí también respecto a las cuestiones técnicas, no escuché lo último anterior a la pregunta, si me la puedes repetir, por favor.
3: Que nos cuente a dónde entra en esa ecuación el autoritarismo, que es una palabra que hoy se vuelve a posicionar públicamente como una amenaza muy severa.
4: Sí, el autoritarismo es una expresión personalismo político, fundamentalmente. El autoritarismo se proyecta casi siempre en una personificación del poder. Es decir, el poder se concentra en un grupo determinado o en una persona determinada. Entonces, si bien se considera en términos teóricos, ¿verdad?, que la democracia es una participación política ampliada a partir de mecanismos garantizados por los diferentes poderes del Estado, el totalitarismo viene siendo la acaparación del poder, ¿verdad?, en un determinado grupo político, una determinada personalidad. En el caso latinoamericano podemos encontrar de diferentes ámbitos. Podemos hablar de expresiones dictatoriales de un totalitarismo militar, o expresiones militares de un totalitarismo casi que personalista, donde una persona, ¿verdad?, materializa el poder absoluto, como es el caso, por ejemplo, de Trujillo en República Dominicana, o el mismo Somoza en Nicaragua también.
5: Marcelo, tal vez ahora sí yendo como a un poco más a la historia, a la profundidad, a revisar pues estos hechos que han sucedido y que nos dejan bastantes aprendizajes para los tiempos que estamos ahora. Tal vez si nos puedes contar un poco qué estaba sucediendo en nuestro continente, en América Latina, en Avia Yala, como se le dice ahora también,

0: pues en estos tiempos del siglo XX, ¿no? Que provocaban los golpes de Estado y que conducían también a las dictaduras. ¿Qué sucedía en nuestro continente en estos tiempos? ¿Qué se estaba moviendo y por qué la solución de la extrema derecha siempre fue recurrir a golpes de Estado y dictaduras?
1: Esa es una pregunta bastante interesante porque podemos analizarlo desde dos perspectivas. La primera de ellas es que desde el tiempo de la colonia en América Latina y particularmente en el caso centroamericano, nos interesa de manera inmediata, existió una oligarquía, una élite política que no solamente acaparaba los mecanismos de poder, sino también todas las posibilidades, digamos, de movilidad o poderío económico dentro de la región. Entonces teníamos en ese paso del siglo XIX al XX, en cada uno de los países de América Latina, grupos sociales que acaparaban el poder y que por lo tanto se iban perpetuando en el poder. Eso por supuesto que vino a contrastar con la llegada de las ideas de pensamiento socialista, por ejemplo, que fueron circulando por toda América Latina y que fueron estableciendo agrupaciones de movimientos obreros que ponían en discusión, en tela de duda, esa hegemonía de los grupos políticos tradicionales. Eso por un lado. Y por otro lado, en esta misma línea de la creciente, digamos, educación o alfabetización ideológica que hubo en América Latina, nos encontramos con un contexto de Guerra Fría, viendo la Guerra Fría como una categoría de análisis, en la cual Estados Unidos se enfoca, ¿verdad?, en el resguardo de sus intereses geopolíticos y económicos en América Latina. De manera que esto viene a dar al traste también con la preservación, con el apadrinazgo de los Estados Unidos de grupos oligárquicos en el poder, en ocasiones, como decía anteriormente, grupos militares, en otras ocasiones, personalismos políticos, que lo que pretendían fundamentalmente era perpetuarse en el poder y mantener sus privilegios y los intereses estadounidenses en la región.
0: Y en Guatemala sucedieron varios golpes de Estado en el siglo XX, pero los que usualmente se recuerdan son el golpe de Estado contra el presidente Jacobo Arbenz en 1954 y cuando el general Efraín Ríos Montt asume el poder en 1982. En la Costa Rica de 1917 también sucede el golpe de Estado contra Alfredo González Flores y la instalación de la dictadura de Federico Tinoco. En cuanto a Centroamérica, la región más próxima a Costa Rica, ¿cómo caracterizaría usted estos golpes de Estado?
1: Sí, tendrían. Dime, dime.
0: ¿Qué elementos encontramos en común?
1: Sí, esa es una pregunta muy interesante. Mira, empezando por el caso de Jacobo Arbenz, por ejemplo, y en el de Ríos Montt, podemos encontrar particularidades de lo que venía mencionando en la respuesta anterior. Vemos a grupos de poder oligarcas que perpetúan sus condiciones hegemónicas dentro del Estado guatemalteco, es decir, eran grupos que recibían la mayor parte de los beneficios económicos que concentraban las tierras, que concentraban el poder económico. Y en el caso de Jacobo Arbenz, su gran delito, su gran crimen fue promover la reforma agraria en Guatemala. De manera que estamos viendo una expresión de un movimiento político representado en Jacobo Arbenz que ponía en entredicho la hegemonía política y económica de los grupos tradicionales en Guatemala. Propulsar la reforma agraria en Guatemala a inicios de la década de los años 50 significó también que se le catalogara de comunista y que llegara a estar en la mira de los organismos de inteligencia de los Estados Unidos y de los intereses geopolíticos de los estadounidenses también en la región, particularmente de empresas como la United Fruit Company, que tenían inversiones bananeras y de otros ámbitos del sector agrario en Guatemala. Esta osadía de Jacobo Arbenz vino a dar al traste con un golpe de Estado que se le dio en 1954 y su salida de poder, ¿verdad? Y significó el establecimiento de una dictadura en Guatemala. Es bastante interesante porque aquí podemos ver cómo en este ejemplo interactúan los dos caminos de los que veníamos hablando. Por un lado, hay una élite oligarca que pretende recuperar el poder ¿verdad? Y detener la reforma agraria y detener las políticas sociales. Y por otro lado, los intereses estadounidenses ya en el marco de la Guerra Fría, ¿verdad? Acusando a Jacobo Arbenz de comunista y actuando de manera directa mediante la CIA para sacarlo a él del poder. Posteriormente, como muy bien lo decías, tendremos otras dictaduras en Guatemala de carácter militar, como la de Ríos Montt, que se dan en el contexto de la crisis en Centroamérica y en la perspectiva de las doctrinas de seguridad nacional. Ahora bien, como muy bien mencionabas, tenemos el caso en Costa Rica de la dictadura de los Tinoco, que ciertamente, digamos, no tiene un carácter ideológico tan marcado como el que mencionábamos anteriormente, pero ciertamente las políticas tributarias que estaba impulsando Alfredo González Flores fueron de incomodidad para una élite oligarca costarricense y dieron al traste también con ese golpe de Estado, que por supuesto que fue militar en ese caso también.
0: Marcelo, ahí vas diciendo algunas cosas, algunos elementos, algunos hechos históricos que donde los vas mencionando realmente nos resuenan mucho a las cosas que están pasando por ahora, pero bueno, ese análisis lo dejaremos un poquito para más adelante. Bueno, y también contarles a nuestras radioescuchas, nuestras radioescuchas, que pues este programa va a ser el primero de dos que vamos a hacer sobre esta temática, así que también invitarles para que nos acompañen el próximo jueves, porque también vamos a estar viajando más bien al presente de los autoritarismos. Pero Marcelo, quedándonos todavía en la historia y en la revisión de lo que pasó en nuestro continente, ahora queremos un poco, después de hablar de golpes de Estado, tal vez conversar un poco sobre esto que pues han sido las dictaduras. En nuestro continente, lamentablemente, han sucedido múltiples dictaduras, así como han sucedido múltiples golpes de Estado, y muchas de ellas, como decíamos hace un rato, estaban antecedidas por golpes de Estado. Estas dictaduras dejaron pues enormes heridas que en definitiva, perdón, se vuelven a abrir en este momento de la historia. Tal vez a grandes rasgos sabemos que tal vez esta pregunta puede ser toda una pregunta de tesis, ¿no? De investigación amplia, pero ¿qué tipo de políticas, de propuesta económica, de propuesta cultural era la que se imponía en estos momentos de dictadura, particularmente en Sudamérica, por ejemplo, en Argentina, en Chile, en Brasil? ¿Y cómo también se relacionaban estos gobiernos dictatoriales pues en términos geopolíticos?
1: Sí, esa es una pregunta bastante interesante porque desde la concepción del golpe de Estado en América Latina en las décadas de los 70s y los 80s, particularmente en el Cono Sur, podemos ver una integración internacional estratégica de seguridad patrocinada por los Estados Unidos, lo que tradicionalmente hemos conocido como el Plan Cóndor. Es decir, una estrategia de cooperación militar, ¿verdad? Bajo una doctrina de seguridad militar auspiciada por los Estados Unidos y enfocada al interés geopolítico de los Estados Unidos. El Plan Cóndor operó en Uruguay, Argentina, Chile, Brasil, prácticamente que en todo el Cono Sur, en Paraguay también. Y esta estrategia de cooperación militar no solamente proponía una homogenización de los mecanismos de golpe de Estado, sino que también proponía una cooperación de inteligencia para atacar a esto que ellos llamaban una amenaza insurgente, ¿verdad? Es decir, se trató de una acción sistemática, sostenida y articulada, orquestada de los Estados Unidos para confrontar en el contexto de Guerra Fría a cualquier disidencia o grupo, digamos, ideológicamente orientado por las ideas de liberación y socialismo en América Latina. Lo que sucedió en diferentes momentos históricos en cuanto al golpe de Estado y la dictadura es de un drama humano sin precedentes. Tenemos mecanismos prácticamente calcados de tortura, desapariciones forzadas, asesinatos, secuestros, en fin, una serie de mecanismos de terrorismo de Estado que muy bien articulados fueron desencadenando un escenario de terror a nivel regional y que le permitió a estas élites oligarcas y hegemónicas en la región llevar adelante iniciativas político-ideológicas y también económicas de carácter neoliberal. Como muy bien sabemos, el trabajo de Naomi Klein respecto a la teoría del shock ha reflejado cómo el golpe de Estado de Pinochet en el 73 condujo a el experimento neoliberal de los economistas de la escuela austriaca para llevar a cabo este modelo y perpetrarlo en el caso chileno. Pero se trató de la constitución de modelos económicos, sociales, políticos y culturales de carácter hegemónico neoliberal y prestos a los intereses de los Estados Unidos.
0: Muchas gracias por esa explicación, Marcelo. Ahora vamos a pasar a escuchar un audio que salió en Radio Magallanes el 11 de noviembre, de septiembre de 1973 desde el Palacio de la Moneda, en Santiago de Chile, donde en ese momento se encontraba el momento donde se encontraba en el momento de ser bombardeado y traicionado por el ejército.
2: Les salve el presidente de la República, desde el Palacio de la Moneda. Informaciones confirmadas señalan que un sector de la marinería habría aislado Valparaíso y que la ciudad estaría ocupada, lo cual significa un levantamiento en contra del gobierno. Del gobierno legítimamente constituido, del gobierno que está amparado por la ley y la voluntad de los ciudadanos. El pueblo debe defender, pero no sacrificar. El pueblo no debe dejarse arrasar ni acribillar, pero tampoco puede humillar. Trabajadores de mi patria, tengo fe en Chile y su destino. Superará otros hombres. Decirles que tengan fe. La historia no se detiene ni con la represión ni con el crimen. Esta es una etapa. Será superada. Este es un momento duro y difícil. Es posible que nos aplaste, pero el mañana será del pueblo. Será de los trabajadores. La humanidad avanza a la conquista de una vida mejor. Compatriotas, es posible que silencien las radios y me despido de ustedes. En este momento pasan los aviones. Es posible que nos acribillen, pero que sepan que aquí estamos, por lo menos con nuestro ejemplo, para señalar que en este país hay hombres que saben cumplir con la obligación que tienen. Yo lo haré por mandato del pueblo y por voluntad consciente de un presidente que tiene la dignidad del cargo y la conciencia de haber sido honesto en el desempeño de sus funciones. Otros hombres, este momento gris y amargo, donde la traición pretende imponer. Llegan ustedes sabiendo que mucho más temprano que tarde, de nuevo abrirán las grandes alamedas por donde pase el hombre libre para construir una sociedad mejor. ¡Viva Chile! ¡Viva el pueblo! ¡Vivan los trabajadores! Estas son mis últimas palabras. Tengo la certeza de que mi sacrificio no será en vano. Tengo la certeza de que por lo menos será una lección moral que castigará la felonía, la cobardía y la traición.
0: Estábamos escuchando las últimas palabras de Salvador Allende el 11 de septiembre de 1973 desde el Palacio de la Moneda, justo cuando los militares estaban entrando a tomar el país. Ahora, don Marcelo, no sé si usted nos puede explicar cuáles eran los mecanismos de control de las dictaduras contra las disidencias políticas y a quienes consideraban enemigos del poder.
1: Bueno, los mecanismos fueron muchísimos. Se trató de una política literalmente de guerra, ¿verdad? de parte del Estado para con las disidencias y los movimientos sociales y las organizaciones guerrilleras también en América Latina. Fundamentalmente, la primera de ellas, la cárcel, ¿verdad? El secuestro. Tenemos también en el caso latinoamericano el exilio, innumerables cantidades de personas desterradas de su territorio, teniendo que buscar una nueva vida en nuevas circunstancias, en otros lugares. Tenemos también las desapariciones forzadas, tenemos también los famosos vuelos de la muerte, que eran ejecuciones prácticamente que extrajudiciales, otros tipos de asesinato también. En el caso chileno, las innumerables ejecuciones que se dieron en el Estadio Nacional de Chile, y por supuesto que algunas terroríficas como el robo de bebés, donde en el caso argentino las madres de Plaza de Mayo han liderado la lucha y la búsqueda por los nietos y por estas adopciones que se dieron al margen de las familias originarias de los niños, ¿verdad? Es decir, se trató de una maquinaria del terror, definitivamente, que proponía generar un escarmiento y un pánico social para que la sociedad se sintiera total y completamente cooptada por el poder hegemónico militar totalitario de los grupos tradicionales, ¿no? Conservadores y bajo los intereses geopolíticos de Estados Unidos.
3: Justamente, Marcelo, estas son bastante fuertes estas historias de los diferentes mecanismos de control, ¿no? que han habido o que sucedieron en tiempos de dictadura, algunas incluso lamentablemente siguen siendo utilizadas hasta el día de hoy, ¿verdad? Que eso es algo importante que siempre decimos acá en Radio 8 de Octubre, revisar el pasado nos hace entender también el presente muchas de estas de estos mecanismos de control siguieron sucediendo en nuestro continente aún después de pasadas o determinadas supuestamente, ¿verdad?, las dictaduras en los diferentes países, y es bastante lamentable, ¿no? Porque aún y con el espejismo que hemos tenido, con el intento de construir democracias posterior a estos tiempos tan nefastos como fueron los tiempos de dictaduras, pues aún se mantenían o se mantuvieron algunos resabios de estas cosas que sucedieron en tiempos de dictadura, por ejemplo, esa persecución a los disidencias, que si bien en algún momento no fueron tan feroces, pues desgraciadamente ahora estamos viendo el resurgir de muchas de estas técnicas con no solamente con más fuerza, sino pues ahora ya sin ningún tipo de vergüenza de decir que esto se hace, ¿no? Sino más bien prácticamente como una reivindicación. Pero de eso, insisto, hablaremos después y más adelante. Marcelo, vamos a ir a hacer una breve pausa, una pausa musical, también hacer la transición de la radio. En este momento tenemos todavía bastantes otras preguntas que hacerle, ¿verdad? Y más audios que sonar. Entonces, sí, pues le vamos a agradecer que se quede con nosotras en este tiempo. Vamos a hacer entonces esa pausita musical y el corte de la radio, y ya casi volvemos. Vamos a escuchar un clásico de la música, precisamente a propósito de esta conversación que estamos teniendo. Recordar, como decía Marcelo hace un momento, las dictaduras o en tiempos de dictaduras había muchas estrategias de control. Una de esas estrategias de control fue la censura de la música, la censura de los libros, la censura del arte, y pues en esos tiempos muchísimos cantantes, compositores, compositoras tuvieron que hacer letras y canciones muy metafóricas para que no fueran censuradas, armadas para que pues la dictadura no les apresara, no les mandaran el no, o no tuvieran que irse del país, y una de esas canciones y de esos artistas censurados fue, bueno, Charly García, que en su momento estaba acompañado con otras personas, tenía una agrupación, y se hicieron diferentes canciones a propósito de la dictadura. Bueno, Charly García también hizo una canción que se llamó Los Dinosaurios, y esta canción un poco nos hablaba sobre ese momento de la dictadura en Argentina con Jorge Videla. Así que en honor a las voces disidentes que se mantuvieron siempre en pie de lucha, a pesar del riesgo que significaba estar alzando la voz en tiempos de dictadura, que siguieron haciendo su música en tiempos de dictadura y denunciando lo que estaba pasando, vamos a sonar esta canción. Así que escuchamos a Charly García y Los Dinosaurios.

porque ahí ves los hombres, ¿qué es lo que está sucediendo? Solo hombres se unen, como dicen, se organizan, hacer consejo indígena, o patronato, como le digan, y no quieren que una mujer se organice. Le dejan aquel punto más bajito, y así la mujer se...

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2: Somos guerreras y guerreros porque venimos de un pueblo que expresa su rebeldía ante la violación de su soberanía, de su dignidad, de su vida. 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

0: Estamos en Radio 8 de Octubre, estamos arrancando la segunda hora de programación del día de hoy, jueves 8 de agosto del año 2026. Este es el año número 18, ya casi número 19 de este espacio de Radio 8 de Octubre, ya 19 años de estar casi en transmisión, casi 19, son 18, de transmitir todos los jueves, siempre voces disidentes de este sistema capitalista, patriarcal, colonialista, que pues es devorador de la vida, del planeta, de los cuerpos, y que pues definitivamente se vuelve necesario en estos tiempos espacios, no solamente, bueno, como Radio 8 de Octubre también, pero también que existan otros espacios de comunicación popular que puedan seguir difundiendo estas voces. Se vuelve urgente que revisemos la historia, el pasado, que revisemos también el presente, que hablemos, pero sobre todo se vuelve urgente también que sigamos soñando mundos diferentes, mundos dignos, mundos donde pues todos los seres vivos podamos coexistir de manera pues verdaderamente digna, y que podamos empujarnos entre todas, entre todos, todes, y pues eso, construir una comunidad distinta, una colectividad distinta a lo que nos ofrece pues este sistema capitalista y patriarcal. Hoy, Paz, estamos revisando justamente un poquito la historia, revisando pues qué ha sido esto de los golpes de Estado, de las dictaduras, particularmente en el siglo XX, y pues vamos a seguir hablando de eso en este rato que nos queda, o en esta hora. Estamos conversando sobre esto con Marcelo Valverde. Él es parte pues de las personas académicas que forman parte del Instituto de Estudios Latinoamericanos, del IDELA, de la Universidad Nacional. Así que, bueno, Marcelo, ¿estás por ahí?
1: Sí, te escuchamos.
0: Ajá, excelente, excelente, muchísimas gracias. Marcelo, aquí pues tenemos unas radioescuchas que nos han solicitado si es posible que nos ayudes a profundizar un poquito en esto que tiene que ver con las reformas económicas y políticas que hablabas hace un rato, que se instalaron en los tiempos de la dictadura, en las dictaduras del siglo XX, y pues no, mencionábamos particularmente las dictaduras de Argentina, de Chile, de Brasil, de Uruguay, Paraguay, pues todo ese tiempo del siglo XX que nos ha dejado muchas experiencias y pues también una necesidad de seguir revisando la historia. Entonces, no sé si tenés por ahí algunas palabras que compartir sobre esas reformas políticas y económicas que sucedieron en ese tiempo, que nos hablaste de manera general, pero si nos las puedes mencionar un poquito con mayor profundidad.
1: Sí, tal vez en ese sentido, uno de los ejemplos más claros que podemos tener es el chileno, ¿verdad? Les hablaba de la teoría del shock de Naomi Klein. La conmoción social, la conmoción emocional, la conmoción cultural de lo que significó no solamente el golpe de Estado que puso fin a una utopía democrática como la fue el gobierno de la Unidad Popular en Chile, esas secuelas, esas heridas que quedaron permanentes es el shock al que se refiere Naomi Klein en su obra, condujeron a un estado político y a un estado cultural de perplejidad, de trastorno, de herida abierta, que le permitieron, por ejemplo, en el caso chileno, a la dictadura militar actuar a sus anchas. Es decir, se trató de una coerción que puso en marcha una maquinaria política y económica que nadie se atrevía a discutir y que nadie se atrevía a detener. Entonces, en este sentido, a partir de esa experiencia del caso chileno, podemos ver, como muy bien decías vos, dos corrientes particulares. La primera, la de poner en marcha un modelo económico dictado desde los grandes think tanks liberales, económicamente hablando, del mundo, y poner en marcha un proyecto político que llevó al perfilamiento de una constitución política particular determinada por la propia dictadura. Es decir, un modelo económico impuesto a la fuerza, liberal, que prácticamente privatizó todas las expresiones de la vida social y política, desde las pensiones hasta los sistemas educativos, y por otra parte, la otra, digamos, el otro mecanismo de esa tenaza, que fue la promulgación de la constitución de la dictadura militar en Chile, que hasta la fecha, a pesar de las diferentes disputas político-ideológicas que han habido en el país, se mantiene en gran medida como una herencia de ese proceso.
0: Anteriormente usted nos estaba comentando al respecto del Plan Cóndor y sabemos que estas dictaduras estaban fuertemente ligadas. Ahora, ¿usted nos podría hablar un poco más sobre las doctrinas de seguridad nacional? ¿Qué sucedía en Centroamérica durante esta guerra contra insurgente? Porque ya lo mencionamos anteriormente, se sabe mucho al respecto de cómo se aplicó el Plan Cóndor en Sudamérica, pero se aplicó también en nuestra región, o sea, ¿cómo se vio dentro de lo que somos?
1: El Plan Cóndor, como decirlo de esa manera, como un tratado de cooperación militar, se llevó a cabo fundamentalmente en el Cono Sur. Sin embargo, en Centroamérica no estuvimos al margen del Plan Cóndor. Nosotros en Centroamérica también vivimos lo que de los Estados Unidos se denominó una doctrina de seguridad nacional, a partir de la cual hubo, y esto lo estudia muy, muy bien la académica argentina Julieta Rostica, hubo una cooperación militar, particularmente de Argentina, para con las dictaduras centroamericanas, a partir de la cual se venía a dar cátedras, se venía a enseñar, se venían a dar capacitaciones en los mecanismos no solamente de tortura y desaparición, sino de lo que llamaban una guerra de baja intensidad, la confrontación militar para con los movimientos guerrilleros armados. La doctrina de seguridad tiene un precepto fundamental, y es la de combatir, hay que ponerle atención a esta categoría, al enemigo interno. Es decir, la proyección de un enemigo nacional, de un enemigo de esa identidad nacional hegemónica, que se materializaba en obreros, campesinos, estudiantes y cualquier otra disidencia que propusiera un cambio en las estructuras sociales por mayores garantías y mayores posibilidades para una vida digna. De manera que se trató, en el caso centroamericano, de una calca, réplica, de estos mecanismos impulsados por los modelos dictatoriales en el Cono Sur, y vivimos también, particularmente en la crisis de El Salvador, Honduras, Guatemala, Nicaragua, una serie de mecanismos que surgieron de esa cooperación del Plan Cóndor, aunque también hubieron otros países que cooperaron en la enseñanza de esos mecanismos del terror, como por ejemplo Francia, que replicó sus conocimientos contra insurgentes de la guerra en Argelia, en Argentina, y a grandes rasgos se trató de eso. Combatir a un enemigo interno que estado por la hegemonía, como aquella alteridad, como aquella otredad que representaba los intereses ideológicos de un movimiento creciente de carácter socialista, ¿no?
0: Marcelo, justamente escuchándolo hablar, pues también nos surge pues otra reflexión al respecto y es, bueno, justamente que, bueno, en este momento y tal vez ya uniendo un poco lo que nos has estado contando con el presente, se ha estado dialogando que la ultraderecha que está tomando el poder, pues está abandonando esta estrategia de los golpes de Estado militares para hacer cambios constitucionales e imponer pues el autoritarismo a toda costa, pero va utilizando otras estrategias. Entonces, ¿será que estamos experimentando nuevas formas de imponer estos autoritarismos? ¿Se puede hablar de golpes de Estado suaves o blandos o legales, ¿no? Que a la larga nos están llevando hacia dictaduras? Pues esa es otra categoría que se está hablando, ¿no? De estos golpes de Estado suaves o legales, para poder entender también qué es lo que está pasando. No sé si nos puedes contar o reflexionar un poquito en torno a esto, qué pensás vos desde tu mirada como pues investigador de estos temas.
1: Mira, esa es una pregunta que podríamos con mucho gusto responderla de manera ampliada en otros espacios. Estamos a la orden siempre para compartir sobre eso, crecer colectivamente. Es una pregunta muy profunda porque yo creo que tenías muchos aciertos a la hora de formularla y es tratar de dilucidar cuáles son los nuevos mecanismos. Yo creo que esa es la pregunta fundamental. Ciertamente no estamos viviendo como en el pasado las dinámicas de terror, de poder coercitivo, de una institución como el ejército o la policía. Creo que ciertamente lo que estamos viviendo con el auge de la extrema derecha en América Latina y en el mundo es el corolario de un consenso ideológico cultural que viene a dar al traste, ¿verdad?, con una ideología ultraconservadora y ultra neoliberal, que atribuye a una otredad, esta vez una proyección de un nuevo enemigo interno, que siguen siendo las disidencias, como un enemigo a combatir y eventualmente como una entidad que pone en riesgo la identidad nacional tradicional y los mecanismos de desarrollo neoliberal tradicionales. No sé si estoy siendo en este sentido un poco más denso en las caracterizaciones, pero se trata, a final de cuentas, te lo decía y como muy bien apuntabas vos, de mecanismos culturales fundamentalmente. Vemos la utilización de redes sociales, vemos la utilización de troles, vemos la utilización de fake news, vemos la utilización de la posverdad, vemos la utilización, digamos, narrativa, discursiva, de mecanismos que se preservan y se promueven como una maquinaria cultural particular. Entonces, yo creo que desde mi perspectiva particular, se trata de una propuesta que apunta hacia un consenso ideológico totalitario que proyecta en la extrema derecha como una especie de vía, ¿verdad?, para resguardar el posicionamiento hegemónico de los sistemas de dominación. Es prácticamente como una nueva contrainsurgencia fundamentalmente de carácter cultural. Constituir, digamos, la relación entre el pasado y el presente es complejo, los mecanismos son otros y las circunstancias también, pero definitivamente hay algo que podemos decir que existe en común y es que estos grupos de poder de la extrema derecha contemporánea y de los movimientos dictatoriales del siglo XX proyectan preservación de los sistemas de dominación. En eso no podríamos tener la menor duda.
0: Bien, Marcelo, vamos a escuchar justamente otro audio más. Bueno, contarle a los radioescuchas, a las radioescuchas y las radioescuchas, que pues hemos sonado algunos audios también relacionados con este tema, particularmente de Argentina y de Chile. Y ahorita queremos sonar otro más antes de cerrar esta conversa con Marcelo y pues aprovechando que él está aquí también para que pueda escuchar estos audios. Entonces vamos a escuchar, bueno, dos, aquí me están hablando de dos audios. Uno vamos a escuchar sobre los aspectos económicos de la dictadura en Argentina y también vamos a escuchar otro sobre el fin de la dictadura justamente en Argentina. Así que vamos a escuchar estos dos audiecitos pegaditos. Ya casi venimos para ir cerrando también con Marcelo.
2: Otro foco fundamental para entender este periodo es el aspecto económico. Ahí es donde quizás estén explicadas las verdaderas motivaciones de todo esto. Una figura central de la dictadura fue un abogado, economista y profesor universitario que ya había dado sus primeros pasos como funcionario de gobiernos de facto anteriores, José Alfredo Martínez de Hoz. Apenas iniciada la dictadura, presentó su programa de recuperación, saneamiento y expansión de la economía argentina. El programa incluía liberación de precios, libre mercado de cambio, liberación total de las importaciones, quita de retenciones a exportadores, liberación del precio de los alquileres, eliminación de subsidios, suspensión de paritarias y del derecho a huelga y, sobre todo, de toma de deuda con el Fondo Monetario Internacional. Para Martínez de Hoz, el efecto inmediato de su plan sería lo que dio en llamar los tres incendios: inflación, deuda y recesión. A largo plazo, la dictadura aseguraba que todo esto desembocaría en una Argentina que, apoyada en el desarrollo del sector agropecuario, petrolero y minero, se insertaría en un nuevo orden internacional del trabajo que demandaba a naciones proveedoras de materias primas. Pero este plan no se improvisó el día del golpe. Venía gestándose desde hacía años en un círculo de civiles conocido como el Grupo Perrió, liderado por el abogado político Jaime Perrió. Lo integraban empresarios, intelectuales y economistas que compartían una misma visión: desmantelar todo lo que el peronismo y la izquierda habían construido o aspiraban a construir. Entre ellos estaba el propio Martínez de Hoz y también frecuentaba el grupo Mariano Grondona, un periodista que tendría un protagonismo central en la construcción del relato mediático que acompañó a la dictadura, porque el plan económico necesitaba un complemento indispensable, el silencio, y el sistema de medios masivos del país fue clave para garantizarlo. La lógica de Martínez de Hoz era simple: una clase obrera fuertemente sindicalizada y una industria sostenida por subsidios estatales llevaban al país al atraso. La solución se sintetizó en un eslogan que definió la dictadura: achicar el Estado es agrandar la nación. El aspecto propagandístico de la dictadura resultó clave para que ese mensaje se instalara con fuerza en la sociedad. Además de las campañas publicitarias, el cine y la televisión fueron elementos claves para difundir estos conceptos.
3: Antes la competencia era insuficiente. Teníamos productos buenos, pero muchas veces el consumidor debía conformarse con lo que había sin poder comparar. Ahora tiene para elegir, además de los productos nacionales, los importados. Esta competencia fortalece a la industria nacional. Pero cuidado, los productos importados pueden ser buenos, regulares, o malos. Ahora hay mucho más para elegir. Aproveche esta situación y compare.
2: Desde productos de entretenimiento que buscaban desviar la atención hacia historias simples y comedias ligeras, hasta un lavado de cara explícito de las fuerzas militares en diferentes productos audiovisuales.
4: Levantar el techo. Veamos. Inmediatamente se levantará el piso. Esto es mayor inflación. Todo quedaría como antes. Entonces, ¿qué hizo el gobierno con las nuevas medidas?
5: Está bajando el piso.
4: Bajó el piso. Ahí está el secreto. Estas medidas deben ser complementadas por una acción en el mismo sentido de los sectores oficiales y privados.
2: Todo colaboró a que se creara un clima social que mantuvo sellado el silencio. En las calles, este mensaje se tradujo en una frase típica de la época cada vez que un grupo de tarea secuestraba a alguien. Algo habrá hecho.
6: Desorden, especulación, terrorismo, desprestigio, estancamiento. Esto ocurría antes del 24 de marzo de 1976. Usted lo vivió. Recuerde y compare.
7: Bueno, don Marcelo, usted nos comentaba anteriormente al respecto de las diferencias entre los autoritarismos de ayer y los autoritarismos de hoy en día, y terminó contándonos un poquito que, a pesar de esto, siguen existiendo ciertas similitudes. ¿Usted nos podría ampliar más al respecto de estas similitudes? ¿Cómo los autoritarismos de hoy se parecen a los de ayer?
1: Sí, bueno, yo creo que podríamos considerar que hay una visión particular respecto a proyectar en la personificación del poder, ¿verdad? En el caso latinoamericano, yo creo que estamos viendo una vuelta a ese ámbito también, ¿verdad? Durante el siglo XX hubieron grandes personalidades del totalitarismo, de las dictaduras en América Latina, y hoy en día también tenemos a esos grandes paladines que proyectan cómo debe ser un gobernante latinoamericano, ¿verdad? En el sentido, digamos, del totalitarismo conservador a nivel regional. De hecho, hasta para exportar, digamos, a otras partes del mundo, tenemos personalismos dentro de la contemporaneidad regional latinoamericana. Creo que uno de los casos más evidentes es el de Bukele, y el otro también muy evidente es el de Javier Milei, ¿verdad? Que son personas que constantemente están saliendo de la región a compartir sus experiencias políticas, dar, digamos, una comunicación de cuál es su estilo político y a qué apuntan en términos narrativos. Me parece que eso sería una característica de semejanza en alguna medida. Otra medida que podríamos ver como semejante es esta cuestión de, a fin de cuentas, tomar el poder en los diferentes estamentos del Estado. La irrupción de estos totalitarismos sobre el poder judicial, por ejemplo, ¿verdad? El interés permanente de que el poder ejecutivo no solamente sea también mayoría en el legislativo, sino que además tenga la potestad de asignar a personas afines ideológicamente a sus intereses en el poder judicial. Yo creo que esa es otra característica también que podríamos homologar en alguna medida. Otra podría ser, por ejemplo, que, como mencionaba en una intervención anterior, se trata de preservar las condiciones hegemónicas más tradicionales en América Latina, de consolidar un modelo de desarrollo, de consolidar unos intereses económicos de grupos sociales particulares, de consolidar una visión de mundo desde la cual se proyecta también un nuevo enemigo interno. Y yo creo que este sería otro de los puntos medulares que podríamos homologar a las experiencias del siglo XX con la contemporaneidad. Hoy en día, al igual que en el pasado, se pretende establecer un enemigo interno, y creo que eso es un elemento importante que podríamos dejar sobre la mesa para futuras conversaciones en colectivo. Esta cuestión de quién se proyecta actualmente como el enemigo de la nación dentro de esas narrativas hegemónicas de la extrema derecha. Sabemos que en Estados Unidos está sucediendo que hay grupos que están siendo catalogados como terroristas, como por ejemplo el movimiento Antifa, y que están siendo proyectados como enemigos internos en los Estados Unidos. Aquí, en Costa Rica, se sigue utilizando de manera indiscriminada y de manera instrumentalizada la palabra comunista, ¿verdad?, para asignar un despreciativo ideológico sobre otras personas. Se trata, por lo tanto, de prácticas que podemos ver que funcionaron en el siglo XX para estos movimientos de extrema derecha, que se siguen copiando en la contemporaneidad. Creo que la máxima diferencia en ese sentido podrían ser los medios por los cuales hasta el momento vamos viendo que se perpetúan estos grupos en el poder. Como mencionaba anteriormente, hemos visto que ya no hay un auspicio tan claro de las instituciones militares o policiales del Estado, sino fundamentalmente nuevas técnicas, podríamos decirlo de este modo, nuevas técnicas políticas e ideológicas para proyectar su hegemonía y así pues preservarse en el poder.
0: Bien, Marcelo, muchísimas gracias por habernos acompañado el día de hoy en esta conversa. No sé si Paz tiene alguna preguntilla que le queda ahí dando vueltas, algún comentario que quisiera también agregar.
7: Creo que ha sido todo muy claro. Creo que en estos momentos es muy importante revisitar la historia y ver cómo las cosas no van a ser una calca exacta de lo que fueron antes, porque hemos ido evolucionando, comillas, comillas, y hemos ido creciendo y nuestros contextos son diferentes a aquellos, como usted mencionaba. Muchísimas gracias por eso.
0: Marcelo, tal vez algún mensaje final que le quiera dejar usted a la audiencia. Bueno, este programa se escucha no solamente acá en Costa Rica, sino que también se escucha en otros territorios, en Sudamérica, en Centroamérica, en México también, llega también hasta el otro lado del charco, hasta las Europas también. Entonces, tiene una difusión bastante amplia, entonces sí agradeceríamos mucho un mensaje final, reconociéndonos que estamos hablando también desde aquí, desde este lugar que llaman Costa Rica, y que pues se ha creado también pues toda una un relato de que en Costa Rica no pasa nada, que es una democracia muy estable, que es un lugar de paz y de tranquilidad. Entonces, si nos regalas un mensaje, pues tomando en cuenta todos estos datos que te acabamos de decir.
1: Sí, bueno, primero les agradezco por la invitación, estoy a la orden. Yo creo que un mensaje final en este sentido sería que estamos viviendo un momento, particularmente en América Latina, de lo que los Estados Unidos y la doctrina de seguridad del Pentágono han llamado como un repliegue hemisférico, ¿verdad? Es decir, vemos cómo cada vez de manera más abierta los Estados Unidos se refiere a retomar de manera inmediata la doctrina Monroe. Costa Rica no es la excepción, ¿verdad? Es decir, seguimos siendo latinoamericanos y como latinoamericanos estamos también extensas de lo que este gran hegemón, ¿verdad?, uh-huh, en su debacle imperial disponga sobre América Latina. Creo que en este momento hay que apuntar fundamentalmente a constituir una gran red de disidencias. Creo que las alternativas políticas están, como les mencionaba, en esa misma batalla cultural. Por eso me parece fundamental la comunicación, la gestión de iniciativas autonómicas, de iniciativas de comunicación, de iniciativas populares, culturales, que posicionen la diversidad de voces y las divergencias desde un ámbito fundamentalmente contrahegemónico. Me parece que esa es una labor que tenemos todos y todas desde nuestros espacios de acción y es un compromiso que tenemos que asumir con la seriedad política de lo que implica. Entonces, creo que ese sería mi mensaje de despedida hoy.
0: Bueno, muchísimas gracias, Marcelo, por acompañarnos. Sin duda vamos a estar conversando nuevamente sobre estos temas tan necesarios. Mucho también hay que revisar lo que está pasando. Siempre lo decimos en Radio 8 de Octubre, es necesario revisar lo que está pasando en otros territorios para también entender qué es lo que está pasando en el nuestro o qué es lo que se puede venir también hacia Costa Rica. Sin duda vamos a volver a conversar con Marcelo Valverde. Forma parte del Instituto de Estudios Latinoamericanos, del IDELA, de la Universidad Nacional. Así que, bueno, gracias, Marcelo, y seguimos en contacto.
1: Gracias.
0: Bien, les prometimos de Radio Escuchas un audio más sobre las dictaduras en Argentina, que bueno, dijimos que lo íbamos a sonar junto, pero por efecto de tiempo, para no dejar a Marcelo tanto tiempo colgado al teléfono, decidimos separarlos. Entonces, en este momento justo vamos a escuchar pues ese audio que nos cierra este tema. Como dijimos al principio del programa, hoy vamos a transitar un poco entre los golpes de Estado, las dictaduras del siglo XX en nuestra América Latina, en nuestra Vía Yala.

0: instalación de Jorge Videla en el poder. Escuchamos.
1: Para 1979, las denuncias sobre torturas y desapariciones habían generado una presión externa que Videla difícilmente podía controlar. Del 6 al 20 de septiembre de ese año, la Comisión Interamericana de Derechos Humanos envió una delegación para evaluar lo que estaba ocurriendo y la dictadura accedió a recibirla. Los 14 días en que la comisión estuvo recorriendo centros de detención no hizo más que confirmar las sospechas. Recopilaron 5.580 denuncias directas de violaciones a los derechos humanos y resultó un paso fundamental para la reconstrucción de lo ocurrido en los 7 años de dictadura. Pero aún quedaba camino por recorrer, y uno de los momentos de 1979 que quedaría grabado para siempre en la memoria colectiva se dio durante una conferencia de prensa que Videla encabezó en diciembre de ese año, cuando habló por primera vez del concepto de desaparecidos.
2: Frente al desaparecido, en tanto esté como tal, es una incógnita el desaparecido. Si el hombre apareciera, bueno, tendrá un tratamiento X, y si la desaparición se convirtiera en certeza de su fallecimiento, tiene un tratamiento Z, pero mientras sea desaparecido no puede tener ningún tratamiento especial. Es una incógnita, es un desaparecido. No tiene entidad, no está, ni muerto ni vivo, está desaparecido.
1: Su definición marcó un hito, porque era una justificación de las atrocidades ocurridas bajo sus órdenes, pero también un reconocimiento de la responsabilidad estatal en lo que se estaba denunciando. Algo se estaba rompiendo en ese manto de silencio y también comenzaban a aparecer voces en contra de la dictadura a pesar del terror instalado. El 27 de abril de 1979 se realizó la primera huelga general contra la dictadura con un 70% de los trabajadores del país adhiriéndose. A pesar de que la mayoría de las comisiones internas de los gremios habían sido desmanteladas y que los delegados sindicales estaban secuestrados y desaparecidos, una enorme masa de trabajadores de distintas industrias pararon. Y si bien los medios no hablaban de la huelga, la semilla se había plantado. Para 1980, la situación económica se perfilaba hacia una crisis inminente y las denuncias seguían minando la hegemonía de Videla. El movimiento obrero, así como dirigentes políticos de todo el arco opositor a la dictadura, comenzaron a fortalecer una organización que en 1981 dio paso a la Multipartidaria Nacional, integrada por, como su nombre indica, muchos partidos políticos diferentes y en ocasiones hasta opuestos. El objetivo era muy claro, recuperar la democracia. Para ese momento eso ya no parecía algo inalcanzable, ya que las fisuras en el poder militar eran evidentes, a tal punto de que ciertos actos de rebeldía empezaban a lograrse. Así, con Ricardo Balbín a la cabeza, varios dirigentes de diversos partidos se reunieron por primera vez para anunciar que la salida de la dictadura era posible y que ni el estado de sitio podría frenar ese proyecto. Y en la cúpula militar también pasaban cosas. El 29 de marzo de 1980, Videla dejó de estar al frente como presidente de facto, ya que la crisis económica terminó de dinamitar su poder. Fue reemplazado por Roberto Eduardo Viola, quien tenía el sueño de mantenerse en ese cargo hasta el 85. En este contexto, la reorganización social y especialmente la sindical parecía tener un horizonte. Y fue por esos meses cuando Saúl Ubaldini se fortaleció como líder de la CGT. Pero mientras el peso se seguía devaluando y la imagen de Viola bajaba a ritmo vertiginoso, el sector más duro militar contraatacó desde adentro. La Junta Militar anunció que Viola, por cuestiones de salud, era incapaz para ejercer el mando y más tarde hicieron algo así como un golpe dentro del golpe y en su lugar quedó Leopoldo Fortunato Galtieri. Él, durante el periodo más decadente y agonizante de la dictadura, buscó realzar la imagen con una decisión que se cobraría la vida de 649 personas. La guerra de Malvinas.
3: Si quieren venir, que vengan, les presentaremos batalla.
1: Sobre esto ya hay un video en el canal y lo recomiendo para profundizar en el que se convertiría en uno de los hechos más traumáticos de la historia argentina reciente. Fue la expresión más exagerada de la campaña mediática que intentó imponer la dictadura para sostenerse en el poder aun cuando desde adentro todo ya había empezado a desmoronarse. En el continente, mientras tanto, el silencio social que había permitido a los militares mantenerse todos esos años en el poder terminó de romperse el 30 de marzo de 1982, cuando una multitudinaria marcha bajo el lema Paz, Pan y Trabajo ocupó la Plaza de Mayo y otros puntos del país. Con la derrota en Malvinas, se terminó de dilapidar el precario liderazgo de Galtieri, que renunció el 17 de junio de 1982, dejando tras de sí una herida social que nunca iba a sanar y una crisis económica que seguía acelerada. El último presidente de facto de Argentina sería Reinaldo Viñone, un epílogo dictatorial que cerró con un 200% de inflación y una decisión que sería la condena de los años que vendrían. La

0: deuda externa. En esa época, un joven, Domingo Cavallo, asumió como titular del Banco Central y puso en marcha mecanismos que, durante su gestión y la de su sucesor, terminaron transfiriendo miles de millones de dólares de deuda privada de grandes empresas al Estado. En otras palabras, se estatizó la deuda privada. Tema ya hablado un poco más en profundidad en el video de la crisis del 2001. Pero para que la dictadura cayera hubo mucho más que un imparable deterioro económico. La multisectorial presionaba por una salida en las urnas y eso fue acompañado el 16 de diciembre de 1982 por una concentración de 100.000 personas conocida como la Marcha por la Democracia. El 30 de octubre de 1983, Raúl Alfonsín ganó las elecciones con el 51,7% de los votos. Así, la Unión Cívica Radical marcaría el rumbo de la recuperación democrática al imponerse al candidato peronista Ítalo Luder. Pero la reconstrucción del país iba a ser muy compleja. Los militares habían retirado del poder, pero seguían siendo un foco de tensión permanente para el recién asumido gobierno. Y eso quedó claro con los alzamientos carapintadas. Massera también intentó posicionarse en el nuevo orden democrático a través del Partido para la Democracia Social. Pero de más está decir, los jerarcas militares ya no tenían ningún lugar en la política partidaria, ya que tras un largo y complejo proceso judicial y político, llegó el juicio a las juntas. El 22 de abril de 1985. Este hito se convirtió en un caso de estudio a nivel mundial. Por primera vez, un tribunal civil juzgaba a los altos mandos militares de una dictadura. Y las sentencias tampoco tuvieron precedentes. Videla y Massera fueron condenados a prisión perpetua, Viola a 17 años y Agosti a 4 años y medio, entre otros. Así, la sociedad argentina y mundial comenzaba a descubrir los crímenes de lesa humanidad cometidos por la dictadura. Los testimonios de ex detenidos, familiares y sobrevivientes habían sido recopilados en el libro Nunca Más, publicado en 1984. El contenido de esos relatos es absolutamente crudo, al igual que los testimonios de quienes declararon en el juicio.
1: La obligación de la patotera era torturar. Lo hacían profesionalmente, lo hacían en forma fría, lo hacían en forma calculada. No necesitaban de ninguna droga, de alcohol, de nada. Estaban absolutamente conscientes de lo que hacían.
2: Estamos en Radio 8 de Octubre, ya llegando prácticamente al final de la edición del día de hoy. Todavía nos queda un contenido más que compartir, pero primero queremos escuchar un poquito de música, Paz, que vamos a escuchar a continuación.
3: La música ha funcionado como protesta durante muchísimo tiempo. El siglo XX y las dictaduras en Sudamérica no fue la excepción. Una imagen muy importante del movimiento opositor en Chile es el cantante Víctor Jara, asesinado y torturado justamente al momento de instalarse la dictadura de Pinochet, y opositor muy grande. Una de sus canciones que vamos a escuchar a continuación se llama Manifiesto.

0: mensaje de esperanza, porque en verdad lo que nos venden es siempre la impotencia. Lo que nos venden es hacernos sentir que nada cambia, que por mucho que luchemos, nada va a cambiar.
1: Que los pueblos debemos de unirnos. La conciencia es la que nos va a ayudar a unirnos siempre.
2: Ustedes me dan esperanza para también continuar en esto, para no desfallecer y creer en nosotras y nosotros mismos, ¿verdad?

0: Y bueno, esto es Radio 8 de octubre. Ahora sí, llegando al final de este programa del día de hoy. Hoy hicimos un recorrido sobre los golpes de Estado y las dictaduras del siglo XX en nuestro continente. Tuvimos con nosotras a Marcelo Valverde del IDELA y también estuvimos compartiendo una serie de audios que aquí están poniéndome. No es el nombre. Estuvimos sonando el nombre, el extracto de un documental sobre precisamente el golpe de Estado y las dictaduras y la dictadura en Argentina en el periodo donde Jorge Videla, el militar genocida, estuvo en el poder durante ese tiempo. Así que estuvimos sonando esos audios. Ya vamos a cerrar, Paz, con el material que tenemos a continuación. Y es que, pues, nos convoca un crimen, dijo el capitán insurgente Marcos en la inauguración del semillero contra la, perdón, semillero con Semillero Guerra contra la Humanidad, las poblaciones y la naturaleza bajo asedio. El pasado 20 de julio del 2026 en el CIDESI Universidad de la Tierra en San Cristóbal de las Casas, Chiapas, México.
1: Como una acción política cada vez más recurrente en su larga historia de lucha, en su larga historia de lucha desde 1993, el Ejército Zapatista de Liberación Nacional convocó a colectivos, organizaciones populares y toda aquella persona que se identifique con la resistencia popular a encontrarse para dialogar, pensar, analizar, reflexionar, reír, llorar, a construir pensamiento crítico desde abajo, en torno a las realidades de los pueblos del mundo entero, porque el capitalismo, el colonialismo y el patriarcado, que hoy se nos vuelve a presentar en sus facetas más violentas, está avanzando con más velocidad y estas reflexiones se vuelven urgentes y necesarias.
0: Y bueno, en este espacio de Radio 8 de Octubre haremos eco de algunas de esas reflexiones que sucedieron en estos semilleros. Se nos hace realmente imposible transmitir todas las palabras dichas porque pues este encuentro sucedió del 20 de julio al 25 de julio y en verdad fueron muchísimas exposiciones y muchísimos diálogos. Ah, aquí nos están pasando, por cierto, un dato. Pero bueno, terminando con esta invitación a quedarse a escuchar, vamos a escuchar un extracto de las palabras del capitán insurgente Marcos en la inauguración del evento. Paz, nada más hacer un paréntesis y aquí que nos están comentando. El documental de donde sacamos los audios sobre la dictadura se llama Historias Innecesarias, Dictadura Militar en Argentina. Lo pueden encontrar en YouTube, Historias Innecesarias, Dictadura Militar en Argentina. Así se llama el documental si quieren rastrearlo. Ahora sí, Paz, vamos cerrando a escuchar este material.
1: Como siempre, este personaje, Marcos, del EZLN, tiene una forma de escribir y de comunicarse tan afinada y atinada, que siempre nos deja reflexiones para quienes la escuchamos con atención. Aquí les va.
0: Aquí les va este audio y cerramos entonces este programa del día de hoy de Radio 8 de Octubre con las palabras del capitán insurgente Marcos en la inauguración del semillero Guerra contra la Humanidad, las poblaciones y la naturaleza bajo asedio.

0: Programa Semillero Guerra contra la Humanidad, las poblaciones y la naturaleza bajo asedio.
1: Aquí estoy, madre, padre, hermana, amigo. Soy el ausente, la desaparecida forzada de estadísticas y mediciones. Soy el color de piel distinto, diferente en la atracción y el amor, disímil en geografía, historia y modo. Soy la víctima propiciatoria, el huérfano de esperanza y de vida. Soy quien busca ser encontrada, soy quien no se resigna, no se conforma, no se rinde. Estas serán algunas de las respuestas que buscará su andar. Así murmuró Xmucané, la más primera, y al rodar de los tiempos, su murmullo se convirtió en grito en las montañas del sureste mexicano. Compañeras, compañeroas y compañeros, hermanoas, hermanos y hermanas, bienvenidas, bienvenidoas y bienvenidos seamos al semillero Guerra contra la Humanidad, las poblaciones y la naturaleza bajo asedio.

0: Ahora nos convoca una historia de ustedes y de nosotros, aunque seamos tan diferentes, tan distintas, tan otros, que no pocas veces nos confundimos como si fuéramos enemigos entre nosotros. Una historia común, pues. Y esta historia comienza con un crimen, no con una boda esplendorosa en un marco idílico, con un novio guapísimo y otro novio que, lo que sea de cada quien, está más feo que la foto de Trump con Infantino en su relación sadomasoquista. Claro, los chismes en las mesas son unánimes. Él debe estar forrado de billetes y el otro él es un interesado a quien no le mueve el amor desprendido y la entrega incondicional. No me he equivocado de género. No me he equivocado al repetir los géneros de los novios. Y no, esta historia no inicia con el amor triunfante o derrotado ante la adversidad. Tampoco inicia con una embriagante vista aérea, a vuelo de pájaro, sobre una campiña verde, dorada y lejana. Ni con el vertiginoso serpenteo de una cámara en un traveling cizañante por entre las calles y las miserias de una urbe en cualquier parte del mundo. No. Empieza con un crimen rebosando sangre, lodo y mierda. Una historia que empieza con la injusticia entronizada, el dolor democratizado, la destrucción que genera riqueza, bonanza y desarrollo, la muerte como programa de gobierno y símbolo del progreso. A más muertes, más modernidad en una civilización. Nos convoca un crimen, el crimen por excelencia, el crimen hecho sistema. Un crimen tan transparente que la luz no lo atraviesa, sino que lo trastoca en espejo, en un prisma que se desgaja en colores amables, queribles, deseables, de moda pues. Un crimen tan popular que acumula trillones de likes de sus víctimas propiciatorias y aún así está insatisfecho. Así que nos convoca un crimen. Tenemos un criminal cínico. Están las pruebas, está el juicio cotidiano de la realidad, está una sentencia siempre pendiente. El criminal en cuestión cuenta con abogados de oficio, jueces, policías, ejércitos, bancos, industrias, comercios, redes sociales, medios de comunicación, mundiales de fútbol, FIFAs, barras o porras virtuales, tratados comerciales, reuniones clandestinas y abiertas y la actitud resignada de millones de víctimas. No se entregará fácilmente, no se detendrá en su afán de conquista y sometimiento. Si el aberrante objetivo de su guerra, el planeta, sucumbe, está preparando y en algunos casos tiene ya sus refugios o cuartos de pánico alternos. Su principal objetivo ahora son los prescindibles, los que sobran, los que estorban, no solo porque no reditúan ganancia alguna, también y sobre todo porque, al contrario y contradictorio de lo que predican los catecismos políticos revolucionarios, es ahí, en esos desechables, donde no solo está la amenaza a su proyecto mortal. También y sobre todo porque en esos pequeños está la semilla de lo otro, de lo no homogéneo, lo no hegemonizado. Su ofensa al sistema está en su heterogeneidad, en su resistencia y en su desesperante rebeldía. Estamos aquí y allá, donde está la escucha, la reflexión, la posición crítica, convocados con dos metas siempre inconclusas, siempre renovadas: el conocimiento y análisis de las vulnerabilidades del sistema y la existencia de otros, otras, otroas, que en sus prácticas cotidianas, lejos de los grandes medios de comunicación y trends topic, aprenden y aprehenden de sus luchas. Ellos, ellas, ellos, a quienes aspiramos a algún día llamar compañeros, compañeras, compañeroas. Creo que más de uno, estará de acuerdo conmigo en que el menú de este semillero presenta una variedad rica en vitaminas, minerales, proteínas e hidrocarburos, pero que será necesario el condimento que cada escucha elija para sazonar. Es un semillero, pues, hay varios tipos de semillas. Habrá las que nos sirvan para alimentar el pensamiento crítico, la reflexión, el cuestionamiento, y habrá las que no. No nos convoca la difusión y propaganda de evangelios políticos, de doctrinas novedosas o arcaicas, de dogmas seculares. Lo que nos convoca es la necesidad cada vez más urgente de nuevos elementos para el análisis crítico, de herramientas para la discusión y la identificación del perfil del criminal. Creo, es un supositorio, que la parte más importante de este y otros semilleros no ocurre en este auditorio o en este streaming o en las palabras que aquí se digan. Creo que lo que realmente importa ocurrirá fuera de este recinto, en las pláticas de sobremesa, en los comentarios, en las discusiones, en los debates y en la apropiación o no de las ideas que consideremos acertadas y pertinentes. En la aprehensión, pues, que convierte el aprendizaje en método de cultivo de una, de otra, de muchas semillas que habrán de florecer, madurar y dar fruto en las luchas por la vida. En estos días, una organización hermana en la lucha por la vida, la española Open Arms, Brazos Abiertos, desembarca en las costas de Cuba para entregar apoyos necesarios y urgentes para el pueblo cubano. No llevan consignas, demandas, exigencias, condicionamientos, imposiciones. En cambio, llevan equipos de energía solar y medicinas para un hospital. El velero se llama Astral. En él, como un elemento más de la embarcación y su tripulación, viaja también una pequeña lancha llamada La Candona, familiar de los cayucos que a bordo de la montaña cruzaron hace 5 años el Atlántico a contrapelo de la historia para hermanar la rebeldía que no reconoce fronteras. Así como la pequeña La Candona es hermana menor del Astral y es el más pequeño de los navíos que rescata náufragos de las guerras militares, económicas y raciales, nuestra palabra y nuestra práctica es una más de la gran familia de quienes reconocen como necesaria, urgente e impostergable la lucha por la vida. La más pequeña, cierto, pero parte también del todo.
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3: Ese colonialismo no ha acabado. 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Pero también tenemos poder, compañeros y compañeras. Por eso existimos todavía.
4: Cuando hay resistencia, entonces surge lo que es la represión, la persecución, el encarcelamiento de mucha gente por defender sus derechos.
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7: La conciencia es la que nos va a ayudar a unirnos siempre.
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2: Bueno, saludamos a todos y todas, compañeros, compañeras, compañeros vecinos y vecinas de Pencolirquén. Estamos hoy día acá en Penco, 9 de mayo, en una transmisión o programa colaborativo entre Radio Zarzamora, Radio Curruf y Última Frecuencia, en donde vamos a conversar con distintas personas del territorio que nos van a contar de primera fuente su experiencia respecto a lo que fue la tragedia del incendio que se vivió en enero del 2026. Contar también que este territorio es un territorio que lleva décadas de lucha ante distintos proyectos extractivistas, algunos de ellos relacionados, cierto, con lo que es el Plan IRSA, como fue el GNL Pencolirquén. Y en específico sobre el tema de los incendios, contarles que fue estos incendios iniciaron el 17 de enero del 2026, que fueron impulsados por fuertes vientos del suroeste, lo que logró que se propagaran rápidamente hacia el borde costero, afectando directamente Pencolirquén y también Punta de Parra por aproximadamente 48 horas, que fue una tragedia que dejó 21 víctimas fatales y destruyó cerca de un centenar de viviendas, y así también 20.000 hectáreas de territorio donde se vieron afectados directamente animales y flora, bueno, flora y fauna nativa. Dicho esto, vamos a pasar con la presentación de los invitados y las invitadas, y ellos nos vamos a contar un poco quiénes son.
3: Nos encontramos con Sara Huilcatripain, vecina, mujer mapuche de Penco, parte de una familia que ha estado luchando constantemente por la defensa del territorio. También nos acompaña Birna, trabajadora del polo gastronómico del Irquén y afectada directamente por el incendio en el cual perdió su casa en su totalidad. Mirna Cárcamo, vecina del sector de Penco Chico, lugar en el cual se quemaron un centenar de viviendas.
4: También nos acompaña Meli, estudiante de la Universidad del Biobío, que participó en los trabajos de limpieza y reconstrucción de viviendas post-incendio. Javier, vecino defensor del territorio de Penco, quien se dedica al cuidado y defensa del bosque nativo presente en el fondo Colhueco. Carlos Hernández, presidente del Club Deportivo de Cerro Porteño, lugar en el cual se levantó uno de los centros de acopio de mayor magnitud durante la emergencia.
5: También tenemos a Arnoldo Cárcamo, vecino de Penco, quien ha luchado por la defensa del territorio de Penco y Irquén contra los diversos proyectos extractivistas que han amenazado la zona. También fue judicializado por la minera Aclar. Además también tenemos al Marcos, vecino de Cerro Porteño Penco, parte de las colectividades que defienden Pencolirquén de la devastación extractivista que ha afectado a la zona durante años.
2: Bueno, como comentábamos anteriormente, la idea del espacio, ¿cierto?, es que nos puedan contar de primera fuente lo que se vivió en esos días de fuego. También, ¿cuáles creen ustedes que fueron las posibles causas y las consecuencias que ha traído el fuego y los incendios en el territorio? Así como también hablar un poco acerca del proceso de reconstrucción y cómo ustedes comprenden, ¿cierto?, la responsabilidad que pueden tener algunas empresas como la minera o la forestal en lo que fue los hechos que ocurrieron en enero del 2026. Nos gustaría que nos cuenten cómo se enteraron del incendio, qué sucedió aquel día, cómo en su memoria recuerdan todo lo ocurrido.
6: Hola, buena tarde. Mi nombre es Birna Díaz. ¿Qué les puedo relatar de ese día? Bueno, de esa noche más que nada, fue más o menos temprano. A las 5:30 más o menos la gente empezó a darse cuenta del incendio. De que ya estaba a esa hora desbordado, porque el primer indicio es que, sin tener mucho conocimiento, como decimos algunos, vimos que había un helicóptero sacando agua de mar y tirando a los cerros. Lo cual teníamos algunos vecinos en conocimiento que el agua de mar, cuando ya hay un incendio que está desbordado, no tuvimos mayor ayuda. La magnitud del incendio era grande. Entonces, ¿qué pasaba? Que no, desde el principio se dio, no, nos dimos cuenta que el incendio no quería ser apagado. Bueno, ya llegaba. Con el transcurso de la hora empieza a ser más bravo el fuego, se empieza a agrandar. cuando empezamos a ver ya vecinos que decían que su casa en Miramar y Geochile estaban siendo quemadas, arrasadas por el fuego. Bueno, yo como persona natural empiezo a preocuparme ya de mi hija, que es asmática, y de mi nieta, que en ese entonces tenía 10 meses. Empezamos ya a salir, a llenar los vehículos con benzina, todo. Y a tratar de dar apaño en ese momento a algunos vecinos que venían bajando del cerro. Fue una noche bien, bien devastadora y bien larga. Yo logro salir ya a las 2:30, pero por un tema de que veo desde el cerro donde estaba, veo cuando pasa el fuego, baja el cerro ya. Y atraviesa la calle, que es donde está, algunos pueden escuchar o saber dónde está el terminal Ruta del Mar. Bueno, sin nada más que hacer, sino que encomendarse nomás a la vida y salir nomás. Pero sin saber cómo íbamos a volver, o si íbamos a volver, si lográbamos salir. Irrespirable, con muchos sentimientos encontrados. Y al día siguiente, bueno, ver cómo iba y encontrarnos con la gran sorpresa de que el Irquén había sido devastado en un 90-95%, siempre he dicho yo. La responsabilidad de esto, yo claramente lo dije una vez, que este tema es la minera Clara, las forestales, Indura. Porque a lo mejor nadie nombra a esta empresa, ¿qué será? No sé.
5: Empresa
6: Indura, donde toda el agua se parapetó, no sé cómo es la palabra, decir que se llevó. Y por donde tú vieras, había muchos carros de bomba, todo. Pero yo digo que no era suficiente. Se estaba quemando un pueblo entero. No era suficiente. Yo vi 15 carros. Con tanta ayuda que pidieron, o sea, a nosotros nos dejaron morir, a nosotros nos querían matar, a nosotros nos quisieron, en ningún momento nos quisieron salvar. ¿Por qué? Por decir, en una votación que no era vinculante, pero sí la gente se pronunció, no a la minera, porque en el fondo yo creo que la gente no tiene las herramientas a lo mejor para hablar, o les da vergüenza. Hay muchos vecinos que se acercan a mí y me dicen, usted hable porque usted no es más dura para hablar. ¿No le tiene miedo? Sí, yo le tengo miedo a muchas cosas. Pero si voy a vivir con miedo, no me voy a atrever nunca a demostrar mi descontento en contra de este estado que es nefasto, que lo único que nos quiere es ver muertos. Y la mejor parte, o sea, y lo mejor que fue, podría haber habido un incendio pequeño como lo vieron 2 años atrás. Pero devastar un pueblo, o sea, ¿de qué estamos hablando? Esto es un genocidio, esto es un homicidio, es un asesinato. Así, por donde uno lo vea, a nosotros nos querían muertos, a nosotros nunca nos quisieron vivos. A lo mejor sí, yo estoy aquí, pero con la pena, porque uno tiene pena, ¿no? Y la pena se junta con la rabia y el desconcierto de no saber qué va a ser de nosotros. Yo no tengo nada parado en mi casa, la tengo entera quemada. Y viendo qué voy a hacer el día de mañana, si cada vez, yo no veo tele, pero me entero que el ministro dijo ahora que a lo mejor no hay dinero para levantar las casas. Porque sí, hay muchas casas levantadas, y eso alrededor, pero fueron solamente personas que no tienen nada que ver con el Estado, influencers y todo. Eso dieron sus casas. Y ahora salen. Nos dicen a mucha gente que hay que desarmar muchas casas, porque están en laderas, no tienen título de dominio, están en riesgo de derrumbe, o sea, ¿y de qué estamos hablando? O sea, nos quieren rápido con una casa y después nos quieren quitar la casa. Después nos dicen que no van a construir la casa a serbios y después dicen que no hay dinero. O sea, ¿en qué quedamos? ¿En qué quedamos? Nuevamente quedamos en el aire. Nuevamente quedamos devastados algunos. Y otros hay que seguir adelante.
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7: Hola, buenas tardes. Mi nombre es Javier, vecino aquí de la comuna de Penco, defensor ambiental, hace más de 35 años. Bueno, yo en el día del incendio me encontraba justo en la entrada del fundo Coihueco. Era más o menos las 5 y media de la tarde y veo una columna gigantesca de humo que se aproximaba a Penco. Llamé a los bomberos dos o tres veces hasta que me comuniqué avisándole que estaba el incendio. Ellos me decían, no, está en Maezal. Yo le dije, está aquí en Penco Chico. Empezamos la discusión, no me colgó. Después llamé a la CONAF, no me contestaron. Llamé como 10 veces. Carabinero, tampoco. Y el incendio avanzó sobre el fundo toda la noche y no tuvo resistencia, contención. No llegaron bomberos, aviones, helicópteros, no se vio nada. No se vio pasar bomberos hacia arriba, hacia el cerro, con la intención de apagarlo. Y después al otro día me doy cuenta de la magnitud del incendio que había rozado el Erquén, con muerte de personas. Yo subí en la mañana al sector Villarrica, en moto subí a ver qué es lo que había pasado y vi un desastre y la gente... llorando, bajando el cerro, desesperado. Todavía estoy choqueado.
8: Mi nombre es Mirna Cárcamo, soy de Penco Chico y quería agregar algo que decía Javier, no vio a nadie. De hecho, antes al incendio, a este fatal incendio, bloquearon todos los caminos del bosque, digamos, todas las entradas, hicieron unas tremendas zanjas en Penco Chico exclusivamente. Talaron árboles y los dejaron nos cercaron, los dejaron tirados. Son árboles inmensos, de unos 20 metros serán de altura, y hicieron como un camino en donde todo eso se secó y cualquier persona, o sea, cualquiera, hasta sin querer podía haber dejado haber tirado un cigarro o algo, y eso... iba a explotar. Realmente acá, por lo menos a nosotros en Penco Chico, como lo que decía Javier, que no había ayuda de nada, nos cercaron y bloquearon los caminos. Era imposible, Javier, que entraran camiones, que entrara el bombero, porque bloquearon todos los caminos. Y uno de los caminos principales que queda en Miramar, a la persona que estaba encargada de la llave, de abrir un portón que tenían ahí, se la quitaron, le dijeron que no, que ya no le pasa, no tenía más acceso a esa llave. Esta señora se llama Anita, ella estuvo por años, décadas, cuidando, la entrada, justamente cuando había algún incendio en el bosque, ella abría ese portón, ella estaba 24/7 y abría ese portón, y esta vez le quitaron un día antes, de este fatal incendio, le quitaron la llave, le dijeron que no había más acceso, que ahora iban a ser los de la forestal. Y mientras tanto, la forestal hizo lo suyo, bloqueando todos los pasos, pero dejó árboles tirados por todas partes. Era cosa de ver y decir, ¿qué está pasando aquí? A mí esto fue el día viernes. Yo pasé con mi marido, damos siempre una vuelta por el bosque, y le comenté, le dije, esto va a arder todo. Le mencioné que esto iba a arder porque era una cosa obvia, estaba todo tan fríamente calculado. Para mí esto fue tan quirúrgico, porque si no hubiesen estado todos esos árboles tirados como lo dejó la forestal, Penco Chico no hubiese perdido 95 casas, y estamos hablando de más de 130 familias, porque estamos hablando de los dueños de casa, de los allegados, una cantidad enorme. Entonces, yo sostengo y lo digo, y quiero que quede súper claro, que nos cercaron y nos quemaron.
5: Quisiéramos que nos podrían indicar qué poblaciones, principalmente qué poblaciones fueron destruidas.
9: Hola, buenas tardes. Yo soy Carlos Hernández, soy presidente del Club Deportivo Cerro Porteño de Penco. Para poner en contexto, como club nosotros pertenecemos vecinos directos del Fundo Coihueco. Nos hemos desenvuelto siempre como institución acompañado al alero del tranque, ¿cierto? Y del río, como tal, y de nuestro bosque. Nosotros en el sector, por iniciativa propia de nuestro vecino, se hizo el centro de acopio de Penco, donde de manera informal hicimos un catastro de los vecinos y de las casas afectadas. Solo en nuestro sector se quemaron 96 casas, según nuestro catastro, y con un alrededor de 130 familias. Obviamente la magnitud que habían bien lejos de lo que fue el Lirquempo, ¿cierto? Estando allá a alta distancia un sector del otro. Pero dentro de lo mismo pasaron estas situaciones como la invisibilización de nuestro sector en la catástrofe durante la ayuda. Porque directamente en nuestra ubicación, siendo directamente afectados, estamos en un punto de invisibilización de la comuna. ¿Por qué lo explico? Porque está la carretera, ¿cierto? Concepción Penco, la ruta 5 Sur y aparte ahora está la interportuaria. Entonces, la ayuda pasaba directa a los sectores más, que habían sido más, más catastróficos, por así decirlo, y nosotros prácticamente tuvimos como una semana peleando por la ayuda, peleando por la visibilización. Yo, bueno, dentro de todos los vecinos aquí que han dado la opinión, que han sido bien fuertes, hay situaciones de reacción, que cuando, que por ejemplo, nuestros mismos vecinos, gente de mi club, que al minuto uno se le está quemando la casa y ellos están prácticamente delante de los bomberos, a la par de los bomberos, y desde el día domingo en la mañana nosotros empezamos nuestro centro de acopio, con el cerro quemándose y con nuestros mismos vecinos con las casas quemadas. Pues entonces, dentro de la organización de nosotros como club fue más a la larga el juntar ayuda y todo. Pero eso como parte de mi evidencia en el sector, ¿cierto? El sector golpeado por la catástrofe. Eso puede decir, ha sido lenta la reconstrucción. Más que nada nosotros no tenemos como dentro del sector como villas sociales o poblaciones. Pues. Así que la mayoría son sectores, son casas que son dueños antiguos, familia antigua, heredaran los territorios. Entonces hay estas casitas paradas, pero igual hay estas casitas que no se han podido parar y moralmente igual golpea a los vecinos, pues, tu vecino esté con la casa armada y tú no tengas ayuda de ningún lado. Eso ahora violenta, creo, la otra parte violenta del incendio, porque primero fue claro de todo esto, la catástrofe, y después ahora el golpe de realidad. Pues.
5: Había una segunda parte de esta pregunta que era, ¿qué podrían relatarnos acerca de lo que pasó con la flora y fauna del sector?
7: Bueno. Bueno, específicamente en el Fundo Coihueco, yo el día 20 fui a explorar qué es lo que había pasado con la flora y fauna nativa. Me di cuenta que el bosque nativo se había salvado en las quebradas. Solamente se había quemado el bosque nativo que está en primera línea. En varios sectores, recorrí varios sectores, varias quebradas, como 5 o 6 quebradas. Tenemos la esperanza que el bosque nativo está rebrotando y sobrevivió. Pero en cuanto a la flora, a la fauna nativa, ahí quedó la catástrofe más grande, sobre todo con los pudús. Los pudús que están en la cola del tranque, en la comuna de Penco, en el Fundo Coihueco, andan deambulando, choqueados, todos heridos, quemados en su lomo, en sus pezuñas. Esos fueron grandes afectados, y los que tienen menos movilidad, pues las culebras cola larga, el monito del monte, la araña pollito, el gato guiña, no, el gato guiña es más ágil, igual que el zorro. Eso se refugiaron en los bosques nativos al medio, que ahí está húmedo y hay vertiente ahí. Ahí tienen que hacerse salvados porque se han divisado guiña y zorro. Pero pudú, yo ya no he visto más pudú. Más encima el pudú quedó expuesto porque se quemó toda la naturaleza, toda la vegetación, porque quedaron a la vista de sus depredadores. Por ejemplo, el zorro está buscando alimento, el primero que se va a comer va a ser al pudú. O a la culebra, esa tiene que sobrevivió bien poca. Pero fue gravemente afectada la flora y fauna nativa de nuestro territorio, en el tranque específicamente. Los quebles se quemaron en su gran mayoría, se salvaron unos pocos. Ahora están rebrotando, al igual que el naranjillo y el pitao. Yo en este momento me encuentro con un grupo que nos hemos reunido, autoconvocado, autofinanciado. Estamos reforestando el tranque con bosque nativo. Estamos consiguiendo bosque nativo por todas, plantas nativas por todos lados para ir a reforestar. Primero limpiamos el sector, ahora estamos en el proceso de plantar bosque nativo. y eso nos da esperanza para las futuras generaciones que vamos a recuperar nuestro bosque.
2: Una pregunta, si nos pudiera relatar cuál fue el actuar de las instituciones como el SAG u otras respecto a los animales que se fueron encontrando heridos.
7: Ya, yo me contacté con el SAC el día 23. Fui al cerro en bicicleta y hice un pudú herido y llamé al SAC. Llegó el SAC, como a la hora llegó una camioneta al SAC, el pudú se me había escapado y empezamos a buscar hasta que yo me iba ya, me había ocurrido, había estado como una hora, me voy yendo por el camino y veo un pudú herido. El pudú baja al estero Penco y ahí hicimos un operativo para rescatarlo. Entre tres lo atrapamos, luego yo le digo a los del SAC, ¿dónde lo van a llevar? A los de Conce, ¿y por qué no lo llevan al hospital veterinario que está camino a Colemo? El
2: Ñacurutú.
7: No, dijo que está colapsado. Y ahí, yo dije, ojalá lo salven al pudú, yo no lo veía tan herido porque escapó de nosotros. Pues. Y me llaman como a las 2 horas que lo habían sacrificado porque según ellos sus heridas no eran compatibles con la vida silvestre. Así que lo sacrificaron. Al otro día me llamaron del SAC, caso podía guiar un grupo de rescate. Llegaron un grupo rescatista brasileño, como 8 personas, con radio, walkie-talkie, implementación, camioneta, todo. El rescatista de los de Conce, veterinario de los de Conce. Instalamos una base ahí en el fondo que hueco y fuimos a explorar hacia arriba buscando fauna nativa. Pillamos un pudú, el cual lo llevamos a la base. Y ahí fue sacrificado por la veterinaria a cargo de la Udeconce, fue sacrificado porque según ella estaba ciego, tenía las pezuñas quemadas, el lomo quemado. Y ahí ya yo dije, no, ya no ayudo más a capturar pudú, prefiero que queden ellos en su territorio y sirvan de alimento para la fauna carnívora que habita ahí en el fondo del hueco. Al final no hice mal, SAC, porque no me da confianza.
2: Bueno, mencionar también que a pesar de que el foco principal, cierto, del fuego fue Penco y Lirquén,

0: hecatombe de por medio. Hicimos un mapeo, o hizo un mapeo de promedio qué se necesitaba hacer. Y claro, a las horas después, este incendio se empieza a expandir cerca del sector de Palomares. Llega a Hualqui, como bien mencionó la compañera, que estaba atravesando nuevamente la reserva de Nonguén, como siempre se ve amenazada casualmente cada 3, 4 años. Y las primeras labores que se hacen es obviamente ir al territorio, hacer este mapeo y ver qué se necesita. Los vecinos, bien organizados, yo creo que en torno también a la desesperación o el miedo que se estaba dando, y que igual la televisión ahí se sirvió como nunca en torno a todo lo que estaba sucediendo, y se creó como un miedo colectivo, estaban empezando a hacer labores de limpieza. Entonces, igual nos desplegamos en ciertos lados, sobre todo en Palomares, a ayudar a eso y también transmitir tranquilidad y que también no estaban solos, porque es verdad, como bien dicen, tanto en Penco y Lirquén y como estos sectores aledaños que se estaban viendo afectados, no habían carros bomba porque no, la respuesta era que no se está dando abasto para enfrentar la catástrofe. Y en ese sentido intentamos abarcar lo más que se pudo con lo que se tenía igual. Son herramientas básicas, se avanzaba lento, eran trabajos largos de 6 horas como mínimo. Y bueno, al momento ya de entregarle más tranquilidad a esas personas que a lo mejor no estaban siendo tan afectadas como Penco y Lirquén, nos rearticulamos y pasamos igual a un proceso de decisión, que no podíamos abarcar muchos sectores, que teníamos que centrarnos en donde más se necesitaba, y se toma la decisión con el grupo y los coordinadores y coordinadoras de centrarse principalmente en Penco y Lirquén.
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4: Mucho se ha comentado igual respecto a cuál fue la respuesta, ¿cierto?, de los mecanismos de emergencia, así como también de las instituciones, lo hemos conversado también antes. No sé si a alguien le gustaría agregar algo respecto a este tema, cómo actuaron bomberos, cómo actuaron las instituciones posteriores también que estaban encargadas supuestamente de esto.
5: Bueno, yo voy a decir... Bomberos, yo creo que hizo la pega bien, como la ha hecho siempre. Carabineros, no sé por qué yo no vi a ningún carabinero, excepto cuando entré a Lirquén, por la población Jaime Lea Plaza, que estaban tratando de que no hubiera tanto taco, nada. Entonces, nadie nos dijo hay que salir, nadie nos dijo cómo hay que evacuar, nadie nos dijo nada. O sea, nosotros, como insisto nuevamente, nosotros nos querían muertos. Querían nuestras casas, nuestro territorio, y querían nuestras vidas también. No nos querían, no queríamos, porque yo creo que en el fondo ellos igual sabían que la gente lirquenina es súper aperrada. Las mujeres somos súper aperradas, las mujeres de Lirquén. Y nadie vino, nadie nos orientó a nada. La mayoría de la gente arrancaba hacia la playa. La playa es una boca de lodo que nos quedamos, que es irrespirable, ¿me entiendes? Pero no hubo ninguna institución que guiara nada. O sea, quedamos a merced del incendio. Esa fue la instituciones, no llegaron en ningún momento. Yo no vi. Al día siguiente yo llegué a Lirquén cerca de la 1 del día y no había nadie. Y seguía no habiendo nadie, y siguió no habiendo nadie, por mucho tiempo. Yo logré ver a la autoridad máxima de Penco, que es el alcalde, Rodrigo Vera, yo lo vi al 21 día, hablando, o sea, yo creo que yo lo vi para la foto más que nada. No lo vi yo haciendo la pega, porque en un momento me dice alguien, el alcalde está hablando, ¿a dónde está llorando en las redes sociales? ¿Llorando? ¿Pero por qué está llorando el alcalde si no...? Él, Yo no estoy llorando, yo

0: ni muchos vecinos, está llorando él pidiendo ayuda. Oye, vaya, no sé, agarre un auto, lo que sea, y vaya a Lirquén, vaya a todos los cerros. Como subimos, como caminamos todos, yo caminé todo Lirquén. No hubo cerro que no me quedó que caminar al día siguiente. Al segundo día del incendio yo recorrí todo. Veía a mis vecinos, mis vecinas llorando. Yo andaba abrazando a medio mundo. Porque me sentía un poco más fuerte, porque yo no me podía poner a llorar con mi vecino, porque mi vecino, yo la sentía que estaba más devastada que yo. Y todos nos decían, uno y otro, se me quemó la casa. Yo no le dije a nadie, porque yo ni siquiera me había dado cuenta, yo me di cuenta como a la semana después. Mi conciencia se dio cuenta que se me había quemado mi casa. Entonces había que ser apañar a los vecinos todos. Pero en ningún momento una orientación, oye, hay que hacer esto, hay que hacer esto otro, guiar las construcciones. Solamente yo vi cabros, mucha gente, mucha cabrería, le digo yo, mucha gente apañando, sacando lata, limpiando. Yo a esa gente, gente que yo nunca había visto en mi vida, muchos jóvenes, gente de todos lados, se acercaban de repente, decían, preguntábamos de dónde eran, no sé, eran de Osorno, de Coñaripe, de Arica, de Iquique, gente que yo nunca pensé que iba a llegar 2 días después a mi pueblo a ayudarnos. Y no vi municipalidad, no vi gobierno, no vi nada, nada. Oye, yo, a mí me llamó la atención un momento, parecíamos, no sé, alma en pena, todo el Lirquén, y de repente llega y mi hermana dice, hay que hacer comida. Sí, pues hay que hacer comida. Y el restaurante Casa Grande, y lo quiero nombrar, y muchos compañeros buscándome, llegaron con ayuda. Buscándome como yo me llamo, por la Birna Díaz, me preguntaban y todo. Y empezamos a dar comida. Dábamos 10 fondos, 1000 colaciones diarias. Donde ninguna institución, ninguna, y me da tanta rabia, dijo, oye, yo le voy a llevar esto, nadie. Yo creo que el Seremi de Justicia, que en ese tiempo, no sé si era el Seremi de Justicia, que ni siquiera, no recuerdo muy bien, yo creo que fui el único que llegaba así como cargado con cajas. Decía, ¿y ustedes tienen una olla común? Sí, ya, yo traigo esto, yo traigo hamburguesa, oye, yo no sé si el hombre le dio a alguien o llegó de su bolsillo. No sé qué fue lo que lo motivó o alguien lo mandó, tampoco lo puedo decir, ¿me entiendes? Porque las demás manos fueron solamente gente que decía, puta, yo tengo 1 kilo de arroz, pero yo lo quiero donar. Porque mis vecinos no tenían para comer. Al segundo día la gente empezó a comer porque no había nada. No había comida, no había agua, no había nada. De un momento a otro había mucha comida, pero había muchas bocas que alimentar. Y vecinos que decían, una semana no se sentaban en una mesa, no se tomaban un té caliente, y ahí estábamos. Y había que apañar.
1: Quería agregar con respecto a las instituciones que la CONAMA, había un informe que se sabía que donde supuestamente denunciaban que iban a haber un incendio forestal con esta envergadura, hace 4 años atrás, que este informe lo tenía CONAF, lo tenía los Seremis y lo tenía también los encargados de gobierno. Esta, para también como cerrar como la denuncia también a las instituciones, no solamente inoperantes, sino que estaban al tanto, e incluso en el informe que salió, creo que no sé si Curruf en ese momento lo publicó, pero fue donde hablaban de la población, la cantidad de casas y la cantidad de territorio que se iba a quemar. Entonces, las instituciones, los distintos estamentos del Estado sabían qué iba y cómo iba a suceder el incendio. Bueno, también con seguir como con el proceso también de reconstrucción, más que de reconstrucción, de sobrevivencia que se forjó en los distintos territorios. La olla común, como decía aquí la vecina Birma, fue fundamental. El acopio, los procesos de apoyo emocional, eso también como... preguntarle si alguien quiere contar cómo fue ese proceso de los primeros días.
2: Carlos Placa de nuevo, de Cerro Porteño. Me tocó vivirlo en primera persona, lo que fue el centro de acopio. Nuestro centro de acopio fue un centro de acopio grande en Penco, fue muy viralizado, muy nombrado. Como decía la vecina, recibimos en Penco, llegó gente, la primera semana llegó mucha ayuda externa, más de las instituciones directas o las mismas de nuestra comuna. Como yo decía, sin querer entrar como en una polémica, por así decirlo, nosotros como territorio, como club, como sectores llamados, ¿cierto? Por así decirlo, estamos a 3 cuadras de la municipalidad. Nosotros tenemos vecinos que son concejales, que son cores, poco, nada. O sea, de repente, como vecino, haber llegado, o sea, ni siquiera se exigía como un ente comunal, así llegar, sino que tú como vecino, entendí lo que... Nosotros lo vivimos para el terremoto, ¿cierto? Siempre acá somos una zona que pasan cosas, porque... Y que está también siempre dispuesta a ponerse de pie. Igual, yo, ¿por qué nombro esto? Porque... Realmente como vecinos nosotros buscamos como la crítica a la institucionalidad. Obviamente la institucionalidad tiene que cumplir, pues, porque por algo son los organismos del Estado, ¿cierto? Pero igual siento de que como vecinos igual fuimos bien flojos como en las organizaciones propias. Porque en nuestro ejemplo, por ejemplo, nosotros como club deportivo tomamos la batuta de ayudar a nuestros vecinos, ni siquiera a la junta de vecinos, ni siquiera a estar colegio, a estar SAR. Entonces como que flaquearon harto en la ayuda instantánea. Nosotros empezamos haciendo un centro de acopio para ayudar a los jugadores de nuestro club, que eran de los sectores del Ilquén, ¿cierto? Chiquitito. Nosotros juntando ropitas y juntando cosas, pero en el momento del incendio. Y después empezó a crecer porque empezaron a llegar los vecinos que se han quemado la casa, ¿cachai? Entonces ya, por ejemplo, nombraba harto el área común con un lugar de sentarse a comer. Nosotros cumplimos el rol de una mesa con... De una mesa con un plato de comida, cumplimos ese rol los primeros semanas después de la catástrofe. Recibir a los... Igual, mira, yo no vi también a los funcionarios carabineros, pero sí recibimos nosotros patrulla y carabineros de otros lados que venían en el rol de ayuda. Bomberos que eran... El bombero que venía de la bomba, ya no sé por nombrar, Arauco. El bombero que por instinto llegaba acá. Recibió techo, recibió ayuda, recibió de todo, para él poder seguir ayudando. Entonces, nosotros, después vino el daño colateral dentro de toda la ayuda, pues, porque, por ejemplo, empezó a suceder el efecto rebote que le puse yo. Y el efecto rebote fue toda esa ayuda que llegó a los puntos de catástrofe, y como el que es la Huasca, ¿cierto? Geochile, y que ya no podían recibir más ayuda. Ya no podían recibir más agua, no podían recibir más ropa, o simplemente llegaban gente con colación, ¿no? Ya comimos todo, de vuelta, gente que venía de muy lejos a dejar cosas. Entonces, ya al principio fue como, ya que no pueden entrar allá, nosotros lo recibimos acá. Porque como nombré delante, nuestro sector igual estuvo un poco invisibilizado. Pero después ya fue mucho, porque pues la gente no quería devolverse, no sé, para Rancagua con un camión con ropa, un camión con agua. Y empezaron a hacerse como... puntos de basura, ¿cierto? Nosotros tuvimos una lucha con la ropa que al final lo pudimos resolver con empresas externas, pero sí fue el agua, fue un tema. Y lo muy importante, con esto termino porque no me quiero ir por la rama, porque de verdad que las aristas dentro del centro de acopio fueron muchas, porque desde el plato de comida hasta nosotros ir a una camioneta a sacarle los escombros a la vecina, que se le estaba prendiendo otra vez el pasto, y ahora ir a ir como en ayuda en eso. Pero la primera trinchera social, creo yo, dentro de esto, somos las organizaciones, somos los vecinos, somos nuestro rol como ente social, porque nosotros tenemos nuestros derechos como sociedad, pero también tenemos nuestras obligaciones y cumplir nuestros roles. Y nosotros, por ejemplo, como club, dentro del mismo como vecinos, El minuto uno fuimos los primeros que recibimos a la vecina que venía llorando porque se le quemó la casa, porque vive sola, porque los hijos no saben dónde están, porque se le quemó el perrito, el gato, porque no sabía qué iba a pasar el día de mañana, porque quedó sin cama. Entonces nosotros fuimos los primeros que recibimos ese impacto de vulnerabilidad, después de haber tenido todo, no tener nada, y sí que fue chocante, y fue fuerte para nosotros, porque yo lo personal, sí tengo mi cercano, no perdí mi casa, no perdí nada de eso, directamente no me pasó nada. Pero sí creo que fuimos una esponja, absorbimos el sentimiento del colectivo terrible. Y eso más que nada yo quería hacer hincapié en esa idea de que de repente nosotros como sociedad, como vecinos, como hijos, como hermanos, como papás, igual tenemos que tener estar primero en nuestro rol social. Y como vecino también de nuestro espacio, que es el tranque, que es la naturaleza donde nosotros nos desenvolvimos, y como vecino principal de nuestro sector, respetarlo y cuidarlo. A la par de nuestra mamá, de nuestro hijo, de nuestro vecino, nuestro cerrito, pues, nuestro río. Así que eso, más que nada desde mi trinchera, en mi opinión.
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6: Bueno, mira, frente a eso igual yo quiero señalar que, bueno, yo soy del sector de Cerro Porteño, tampoco fui afectado en forma directa, pero sí muy cerca a mis vecinos fueron afectados. Y lo que quería, como acotar más que nada de lo que dice Carlos, es que igual yo viví una experiencia muy buena, porque igual se vio mucha solidaridad, digamos, entre muchas organizaciones territoriales que son de otros sectores y movimientos sociales. De hecho, a mí me llamó mucho, amigos que uno tiene por la vida, que va conociendo a través de la lucha y de la historia, de la misma compañera Sara acá. Para ofrecerme ayuda, ¿cachai? O sea, que yo la hacía llegar porque yo estaba con los chiquillos, los rescato, porque uno, tú te das cuenta cuando dicen el pueblo ayuda al pueblo, y en realidad, ¿qué se puede hacer que el pueblo ayuda al pueblo? Nosotros igual de repente yo llamaba a la Virna, oye, te faltan colaciones, nosotros partíamos para allá a dejar, ¿saben? Que no vengan acá, vayan allá a Virquén, o vayan. Entonces fue toda una coordinación, pero del pueblo. Eso que quede claro, porque yo viví, como te digo, la experiencia de estar ahí con los chiquillos, casi un mes estuvimos ahí, prácticamente sin dormir casi nada. Y resulta que fue un trabajo pero gigantesco que se fue haciendo así mano a mano, día a día. Llegaban los compañeros, llegaban los futbolistas, los niños chicos dormían con nosotros ahí. O sea, fue toda una experiencia súper bonita, a pesar de todo lo malo que había. Yo estoy rescatando como la parte positiva de todo esto, el recortarse con el territorio. Yo siempre estuve luchando con otras causas más afuera. Volví al territorio, quiero estar ahí, quiero seguir luchando en el territorio, porque yo creo que es necesario. De volver como a tomar esas raíces donde uno tiene que estar, como que plantea Carlos. O sea, nos quieren instalar, digamos, que una minera, ¿cierto? Están las forestales que por años han estado ahí al lado. Y entonces nosotros tenemos que hacernos parte de lo que es nuestro territorio. Y yo, bueno, igual invito a la gente que está acá o a la gente que escuche, que de alguna u otra forma uno puede luchar en muchas formas o en muchos espacios, pero uno tiene que tener conciencia, y la lucha, yo creo que importa y es principal, está en tu territorio. Y yo creo que para mí esa fue una experiencia fundamental. Y insisto, y yo creo que el pueblo ayuda al pueblo, eso no es solamente una frase, sino que algo que yo viví y se puede hacer, y se puede lograr.
2: La primera semana llegó ropa, llegó agua, llegó comida, pero no materiales. Entonces, realmente la necesidad era quizás un techito con un nylon, ¿cierto? Poder organizarse, cocinar para poder limpiar y trabajar en el lugar de la casa. ¿Qué más? El primer sábado nosotros repartimos... Llegó alguien a regalar madera con clavo. Nosotros por vecino repartimos 7 palos. 7 palos con una bolsa con clavo. Esa fue para dividirla con los vecinos, porque ya había pasado una semana. No se hablaba de casa, no se hablaba de material de construcción, no se hablaba de nada. Entonces, ay, nosotros, claro, comida, ropa, todo, agua, pero ya, la construcción, pues queríamos construir, pues queríamos hacer. Y el primer sábado repartimos eso. 7 varas. Y una bolsa con clavos por vecinos. Hicieron fila a los vecinos. Llegaban vecinos de Lisquena a preguntarnos si nos quedan palos. Y nosotros tratamos de explicar de que era un centro copio a la mala. Pues, o sea, Después se empezó a pedir la ficha no sé cuánto, nosotros no iban a entrevistar de la tele, no, nosotros no pedimos ficha, nosotros sabemos quiénes son nuestros vecinos, las caras de Penco son famosas, o sea, son como conocidos, no famosos, conocidos, ¿qué vamos a discriminar en una ficha? Entonces, lo quería connotar porque ahora tanto la necesidad, todavía no, hay gente que no tiene casa, y ese día los vecinos nos agradecían una bolsa con clavo y 7 palos, yo, esa cuestión me dejó muy marcado, me dejó, me impactó caleta, y lo quería connotar a ver qué dice Marco. Con poquito se hace mucho.
7: Yo quisiera hablar de SENAPRED, ya hablando de el, qué institución se hizo presente, qué institución se hizo presente. Yo comencé hace poco a revisar cajas de SENAPRED con alimentos vencidos. ¿Sabes qué? Me causó tanta pena porque la gente común, como nosotros que digamos que el pueblo ayuda al pueblo, tú tomas tu kilo de arroz, das el buen kilo de arroz que tienes y lo compartes. Pero estas cajas se pagan. No tengo idea del valor por cada caja. Pero leche vencida, el legumbres con gorgojos se llaman estas cosas. Sí, sí, sí. Yo dije, qué maldad más grande. Qué maldad más grande. Y eso es pagado por todos nosotros. Entonces, yo quería que quedara constancia de esto. Me causó mucho dolor porque yo perdí, digamos, familia mía perdió todas sus casas y tengo un familiar justamente con niños con discapacidades y qué sé yo, que recibió estas cajas. Una persona sin trabajo, que no tiene su casa, no tiene nada, y esa fue la ayuda que recibió del gobierno. O sea, esa cajita con alimentos vencidos. No. O sea, quería que quedara ahí constancia de la ayuda del gobierno.
8: Mari Lamuel, Chartu, por la invitación a esta importante conversación. Más que nada, referirme a la pregunta que hicieron ustedes, yo creo que los responsables de estos también son las autoridades, porque finalmente, al parecer, tanto las autoridades, las empresas extractivistas, estaban coordinadas con este incendio. Cada vez que uno se acerca al territorio, tanto sea a las familias conocidas, ¿cierto?, a los amigos, a la gente que habita Penco, nos damos cuenta en los relatos que efectivamente había una coordinación del Estado con las instituciones privadas, pues. Tanto sea esta la forestal, la minera, Aclara, ¿cierto?, Indura, y fue intencional, digamos, el quemar un pueblo completo. Ahora, ese día del incendio, yo estaba acá en la casa de mi mamá, nos tocó colaborar a nuestros vecinos cercanos del Irquén el mismo día. Esto fue un día domingo, si no me equivoco. Desde ese día no paramos hasta, yo creo que a finales de febrero, y nos dimos cuenta de todos los días, digamos, de ir a distintos lugares y territorios con nuestra gente, con nuestras familias, con nuestros amigos. Que el pueblo ayuda al pueblo, como decía el Marco. Tenemos muchas historias que contar porque hay hartas experiencias, desde amigos, amigas que hacen teatro, que hacen música, amigos, amigas que tenían camiones, gente que venía de otras regiones, jóvenes, tanto hombres y mujeres que podían estar en esa fecha en vacaciones, postergaron vacaciones y se vinieron a sacar escombros. Entonces yo creo que es un orgullo ver a nuestros lamos, a nuestros jóvenes, a nuestras familias, que somos del pueblo, que tenemos claro cuáles son nuestra identidad y también tenemos claro quiénes somos, pues, que somos un pueblo de lucha, que somos un pueblo que nos hemos organizado, que somos un pueblo que detuvo al extractivismo, como fue todo lo que llevó a Penco a levantarse, que fue contra la minera y contra el proyecto Octopus. Nuevamente hoy día nos vemos afectados. Yo actualmente tengo 53 años, recuerdo más o menos de muchos años de mi vida, de la infancia, viviendo en la comuna de Penco, que los incendios en verano son súper comunes para nosotras y nosotros, ¿ya? Entonces, estábamos tan acostumbrados al incendio que si bien siempre vemos el incendio en las carreteras o hay una, dos, tres casas quemadas, ya el incendio de esta magnitud que tuvo este día, digamos, fue claramente intencional, fue claramente quemar el pueblo. Es muy difícil en corto tiempo que nosotros como pueblo nos podamos levantar, pero lo que sí creo que es importante es el aprendizaje que siempre lo hemos encontrado organizado en relaciones comunitarias con las organizaciones,
0: y que la institucionalidad no sirve más que nada para cosas formales. Nunca la institucionalidad ha estado con el pueblo, con los pueblos que luchan, con la resistencia. En el fondo la figura de ellos generalmente es para perseguir, para sacarnos de nuestros territorios y quitarnos la autonomía. Por lo tanto, igual yo hago un llamado a través de estos medios, ¿cierto? Que la gente, particularmente de Penco y sus alrededores, se organice y nos organicemos, no esperando la institucionalidad, sino que esperando la respuesta de cada uno de nosotras, de nosotros, y de forma organizada, porque de esa manera vamos a poder, a lo mejor, volver a levantarnos. Así que eso quería yo agregarle a la conversación. Gracias, Chalco.
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1: Bueno, la siguiente pregunta. Sabemos que el gobierno de turno se jacta de un plan de reconstrucción. Sin embargo, las personas están siendo erradicadas de sus terrenos. No sé quién nos puede contar sobre esta situación que ya se forja tras un periodo un poco más avanzado ya de los incendios.
9: Para complementar la pregunta de acá de la compañera, me gustaría, cierto, dar algunos datos también para las personas que nos van a estar escuchando. Este proceso de reconstrucción que está siendo impulsado, cierto, por el gobierno, se enmarca dentro del proyecto de ley de reconstrucción nacional y desarrollo económico y social. Son más de 40 medidas, cierto, donde el foco principal del Estado está en fomentar la inversión privada y en agilizar también, cierto, todo lo que son los permisos para que estos privados puedan establecerse en las zonas de reconstrucción, ¿cierto? A través de burocracia cero, que es cierto, también permite agilizar los proyectos inmobiliarios que se quieran instalar en la zona. Estamos en la región del Biobío, aparte de Penco de Lirquén, hay otras temáticas, ¿cierto?, de defensa ambiental importantes, como por ejemplo los humedales. Recientemente hay algunos sectores en donde se han aprobado la reconstrucción de cientos de viviendas sobre terrenos de humedales también. Y bueno, sería importante ver también qué es lo que piensan ustedes respecto a este enfoque que está teniendo, cierto, el Estado, y que se condice mucho también, cierto, con lo que comentaba acá la vecina, la Lamue, respecto a la intencionalidad, cierto, del fuego. Este fuego arrasó parte del terreno en donde se pretende instalar Minera Clara, que cuenta con un 99% de desaprobación, si no me equivoco, en la comuna de Penco. Y bueno, el fuego no es, cierto, la primera vez que se usa como herramienta para despojar del territorio a pobladores, pobladoras y a pueblos. Desde la colonización, cierto, siglo XIX, XX más o menos, para despojar al pueblo mapuche de sus territorios, se quemaban sus rucas, cierto. Entonces el Estado no es una política nueva que esté implementando el de la quema. Y tampoco es el único lugar en donde se está haciendo, como comenzamos al principio diciendo, en Ambiayala en general, ¿cierto?, en el Amazonas y en otros lugares en donde se pretenden instalar proyectos extractivos, no se miden consecuencias ni se respeta la vida ni de los humanos, ni de los animales, ni de la flora, ni de nada. Entonces, igual yo creo que sería importante ver qué es lo que piensan acerca de esto, que está como muy de la mano, ¿cierto? Se pretende fomentar a los privados en vez de apoyar a las comunidades, ¿cierto?, para poder que salgan adelante. Sin embargo, igual obviamente se entiende de que desde la autonomía, ¿cierto?, desde el pueblo ayuda al pueblo, se puede salir adelante también, pero quizás sus opiniones respecto a eso.
10: Bueno, permiso, voy a tomar la palabra por aquí, Meli, ¿no? Primero que todo, yo creo que hay que comprender que no solamente viene del plan de reconstrucción nacional, como dice el gobierno actual. Yo creo que algo que se arraiga con el gobierno anterior. De hecho, entender que los mecanismos de emergencia o instituciones no estuvieron a la altura porque, o ende, había un gobierno que estaba saliendo y otro que estaba entrando. Entonces hubo una disputa de poder de por medio. ¿Quién lo hace mejor? Y de por medio quedaron los pobladores de Penco y Lirquén. Nosotros, dentro de lo que deberíamos, lo que hicimos y lo que se debió haber hecho, como estudiante, como parte de la única universidad pública y estatal de la región, y el Ñuble, Hicimos esta lectura, hicimos hay que separarnos del INJUP, hay que separarnos de estas instituciones que están al fin y al cabo disputando y jugando con la ayuda de la gente. Y vimos que esta lentitud de alguna manera pudo haber sido inclusive hasta a propósito. Simplemente como para afectar el gobierno saliente y potenciar el entrante. Jugando con la opinión pública, jugando con el tema de la reconstrucción de por medio. Y eso es algo que está presente hasta el día de hoy. De hecho, el que hace la institucionalidad de los incendios es, no es que no haga nada, hace lo justo y necesario porque así lo necesita hacer. Porque a nivel económico, este Estado necesita enriquecerse. Y para eso se necesitan las tierras raras. Y no le importa si va a tener que pasar por encima de nosotros o no. Porque ya estamos dentro de un plan geopolítico. Sí. Tenemos a los gringos, tenemos a China igual metida. No hay que descartarlo igual. Todos quieren un pedazo de esta tierra, de nuestra tierra. Nosotros somos los que crecimos aquí, los que vivimos aquí. Entonces ellos al final y al cabo, para nosotros, ellos, el Estado, la institucionalidad, somos el enemigo. Somos los que estamos al medio aquí. Porque claro, ¿quién dijo que se iba a encontrar uranio? Tuvimos buena suerte, mala suerte, qué sé yo. Simplemente lo que nosotros deberíamos responder es que no nos van a mover de nuestro territorio. Y donde uno nace tiene que morir, ¿no? Y nosotros, yo creo que aquí el común de esta colectividad que se dio antes del incendio inclusive, porque como aquí en la estaba igual, uno se conoce quién se está moviendo igual, es simple, pues seguir dando la lucha contra el extractivismo, sabiendo que la institucionalidad está en contra de nosotros y vamos a buscar todas las alternativas posibles para enfrentar esto. Inclusive entender que estos voluntariados que se están haciendo no es netamente por una lógica asistencialista, sino que esta es una manera de responder a la ofensiva territorial que están ejerciendo la clase dominante. Y es por eso que obviamente nosotros vamos a seguir, como desde el lado estudiantil que me toca responder desde acá, es que nosotros no hay que abandonar Pencolisquén, que la lucha es contra la minera y contra los proyectos extractivistas que están en nuestro territorio. Eso.
6: Mira, frente a esa línea, yo siempre he tenido como una teoría, que siempre lo converso con mi compañero Arnoldo acá. Igual soy parte de un movimiento acá que lo resiste, que hemos estado resistiendo, como bien dice, durante mucho tiempo contra la minera, la nefasta minera, y bueno, con el extractivismo, o sea, en general que venga a cada penco. Venimos luchando en la época de Octopus, del año 2011 en adelante. Pero con respecto ahora uno como que va aprendiendo, como que va leyendo, se va intuyendo en muchas cosas que pasan a nivel geopolítico militar, a nivel mundial. Entonces yo creo que uno no se puede solamente quedar en lo que pasa en tu territorio, hay que saber por qué ellos están acá. Entonces nosotros con Arnoldo principalmente hemos hecho como ese trabajo y nos hemos dado cuenta de hace mucho tiempo atrás que esto no es solamente una cosa que nos compete a nosotros como penco, es una cosa que se está dando a nivel mundial. Esto, bueno, empezó la guerra, ¿cierto?, entre Rusia, me voy a ir en esa volada, empezó Rusia con Ucrania y también por un poder geopolítico militar, porque Ucrania se quedó con todos los recursos de tierras raras que tenía Rusia. Entonces, y lo que Rusia busca en el fondo es poder tener las tierras raras, porque las tierras raras se descubrió de que hoy en día, ¿cierto?, se hacen los mejores imanes, ¿cierto?, para todas las cosas que de la nueva tecnología que hay. Pero también es una tecnología y son elementos que se usan para la guerra, principalmente para ello, en la fabricación de, o sea, armamento de última generación, porque hay que poner un ejemplo que tan simple que imagínense que un submarino atómico usa 8 toneladas de tierra rara para funcionar, un submarino. Ahora van a hacer hasta balas que van a llevar tierra rara para que se dirijan más recto, no sé dónde. Bueno, es todo un tema que viene ahí. Y entonces el que tiene el poder armamentístico hoy en día en el mundo, tiene el poder, pues va a manejar el mundo. Y lo que pasa aquí en Latinoamérica, lo que pasa si tú ves lo que pasa en Cuba, de lo que pasa allá en Venezuela, que también es por el oro, por todo, también tiene entidad rara, es lo que pasó en Bolivia, lo que pasa en Argentina, que está entregando la Patagonia prácticamente a todos los israelíes que también están metidos en este negocio. Entonces nosotros somos, como dice acá el Meli, nosotros somos como un cascajo grande en el pie de ellos, ¿cachai? Y yo sé que nos quieren sacar y nos quieren eliminar como territorio, no les interesan los países, no les interesan la gente, los niños, nada. solamente le interesan son los minerales estratégicos que nosotros tenemos. Y como Penco Lirquén los tiene, bueno, y nos tocó la mala suerte, yo creo que es mala suerte tenerlo, ¿cachai? Porque ellos vienen por nosotros, y vienen desde hace años atrás por nosotros, y vienen con todo, ¿cachai? No solamente nos pueden quemar, nos pueden, oye, aquí pueden pasar mil cosas, yo suponte contra, o sea, por los incendios, volviendo un poquito atrás, yo sé que hasta el puerto puede estar metido, el puerto, de repente las forestales, porque el puerto siempre ha tenido interés de expandirse hacia lo que es Lirquén, y lo único que siempre ha topado ha sido el barrio chico. Porque yo te digo que el día que no esté el barrio chino, el puerto compra todo Lirquén y compra todo Cerro Verde, porque esto ellos piensan, no lo piensan como uno, como de aquí a 5 años más, ellos lo piensan de aquí a 50 años más. ¿Cachai? Entonces, hablando un poco del tema, y vamos a llegar, creo yo, a ese tema, ¿cierto?, del extractivismo, yo creo que somos parte de ese problema para ellos. Y yo siempre uso esa palabra, ellos vienen por nosotros y vienen con todos.
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11: Bueno, siguiendo la misma línea, como hizo nuestro compañero, el extractivismo viene a pasos fuertes. Tenemos las tierras raras, el GNL, los parques eólicos y los humedales. Pero yo voy a tocar un punto de los años que me ha dado la experiencia en luchar contra esto. Yo siempre, cuando era más pequeño, pensaba que la universidad era lo más grande y ahí estaba todo lo lindo. Llegar a la universidad era como mi objetivo. Llegué a la universidad. No saqué una carrera, pero llegué. La universidad, sobre todo el mundo académico, es el puñal más grande que tiene el pueblo. Es el puñal más grande que tiene los territorios. Porque estas empresas extractivistas, para validarse, ¿dónde van? A la universidad. Allá entregan el dinero y ellos le entregan cómo engañar al pueblo. Si alguien no cree, les voy a dar un ejemplo del GNL. El GNL llegó aquí, que se iba a instalar, y todos lo miramos, leímos, y dijimos, no, el cloro es el más dañino, porque era así, porque el cloro es el más dañino, para matar tanto el residual como, digamos, lo que le van a echar a los pilotes para que no den entre los seres vivos al evaporador. Y dijeron, la empresa que dijo, ahora sí, mejoramos y vamos a hacer la ionización. Y todos quedamos, qué lindo, qué lindo, qué lindo. Y empezamos a ver qué era la ionización. Y ahí nos dimos cuenta que era una subametralladora más grande que el cloro. Porque eso mataban todos los seres vivos con electricidad. ¿Y quién apoya eso? La universidad, pues. La universidad coloca esos términos lindos, ionización. Y con las tierras raras pasó lo mismo. Las tierras raras, ellos decían que producían fertilizantes en uno de sus partes. Y nos dijeron, pero miles de veces, hasta la gente del campo estaba alegando, pero ¿cómo va a ser fertilizante? ¿Y cuánto van a demorar en salir las plantitas? No, los vamos a cuidar 5 años. Un árbol nativo no es 5 años, es mucho más. Bueno, leyendo, por algo que fue la universidad, leyendo, y con Marco hicimos un gran trabajo. Nosotros nos metimos en el proceso y logramos descubrir que ese fertilizante no era tal. Después ellos dijeron que no era tal. Entonces, bueno, ¿qué es lo que es entonces? ¿Y dónde dejan todo el lodo, todos los químicos? No, porque eso no es lodo, no es químico. Eso es yeso. Nosotros vamos a sacar yeso. Y el yeso es fertilizante. Pero, estimados vecinos, los que escuchan y ustedes que están presentes, el yeso disfraza todo el último concho de que queda de químicos en la minera. Y ellos mismos lo dicen ahora, ahora que ya no tenemos que alegar, que producen una tonelada por hora de ese yeso. Queridos vecinos, ¿dónde va a quedar ese yeso? ¿Va a quedar enterrado, compactado en la zona de vertedero o disposición, como le llaman ellos? Por eso van a la universidad, para colocarle el nombre bonito, disposición. Nosotros los conocemos como vertedero, ¿cierto? Entonces, por eso creo yo que el mundo académico es el peor cuchillo que tenemos las comunidades, porque nosotros hemos ido a buscar información, pero el mundo académico se cierra. Una vez que saben que vamos nosotros, no lo abren más las puertas y ya no aparecen más los profesores. Pero sí, aquí voy a hacer una crítica a nuestros compañeros que estaban antes. Nosotros teníamos compañeros de lucha y que estaban codo a codo marchando con nosotros. Ahora, ¿dónde están? Fueron a la universidad, se prepararon y trabajan para ellos ahora a través de los problemas del territorio, plantando una, forman una ONG, forman una fundación y viven mejor que nosotros estamos. Aquí estamos pasando frío, pero ellos están calentitos en la casa y luchan de la oficina. Eso forma la universidad, a esos luchadores. Por eso les digo yo que la universidad no es la maravilla. No sé dónde se pone la ética.
12: Bueno, en relación a lo que usted está planteando, si nos podrían ahondar más en esta asociación que hay dentro del mundo academicista, en específico de la Universidad de Concepción, de la UDEC, con la minera Clara.
11: Bueno, voy a contestarle. La Universidad de Concepción fue la que validó todo este proceso nuevo, toda esta innovación de recircular los líquidos y validar, dejarlo lindo para presentarlo al pueblo, para presentarlo a la comunidad. Entonces ellos lo han dicho en todos los tonos. La empresa lo ha dicho, nosotros a través de la Universidad de Concepción, a través de la Universidad de Toronto, hemos validado nuestro proyecto. Que no es invasivo, que es ecológico, que tiene todas las maravillas. Y no es así, porque ¿dónde van a quedar los residuos? ¿Los llevan a la luna a enterrarlo? No, lo dejan en el territorio. Es más, yo le voy a decirles que esta minera, para que la gente que me escucha, es una mina de tajo abierto, que va a tener una profundidad de 60 metros. Y además, esta minera va a deformar todos los cerros, le va a colocar taludes, que ya no es lo mismo. Y aquí van a venir inundaciones, fuertes vientos como esta zona, y eso sabemos nosotros que se desmoronan. ¿Y dónde van a parar? Al mar. Y esa compactación que están haciendo ellos, ¿dónde van a dejar todos sus desechos? Que es una tonelada por hora, que lo dicen, para mí que es más, porque miente. Pero ya validemos una tonelada ahora. Eso va a quedar enterrado en los cerros. Y si eso le entra agua, pregúntense usted qué pasa. Si les entra agua, eso se vuelve a licuar, a lixiviar y irá a las napas subterráneas y donde va el agua pueda ir, va a ir. Eso no va a ser. Estas son mineras itinerantes. Algunas duran 5 años, otras 10, otras 15 como esta, un poquito más, y después se van. ¿Dónde vamos a reclamar? ¿Dónde? ¿Dónde están las autoridades? Que ahora las autoridades estatales, el mundo, digamos, político, va a votar. Y ya 10 dijeron de 11 que aprueben el proyecto, vamos a perder 40-0. Pero eso no significa que vamos a bajar los brazos. Vamos a seguir luchando porque nuestro territorio no es la de ellos. Nosotros hemos vivido, yo 75 años, y ya, ¿cuánto me queda por vivir? 5 o 10 años. Voy a morir aquí. De aquí me van a matar si es que quieren. Pero yo no lo voy a dejar instalarse.
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6: Frente a eso, a lo de la academia, no, nosotros siempre hemos sido críticos de la academia. Bueno, hoy en día la academia, o sea, yo creo que no solamente la Universidad de Concepción, yo creo que a nivel nacional, yo creo que ellos trabajan codo a codo con la empresa extractivista, porque ellos se validan frente a los estudios que le hacen las universidades, que quizás el único medio que hay, no sé, en realidad como que no tengo claro, pero yo creo que la universidad igual no usan la ética, porque si yo tengo a mi hija que está estudiando, no sé, va a estudiar ingeniería, no sé, y tiene que validar un proyecto que va a destruir territorio donde viven sus padres o sus hermanos quizás, chuta, no sé dónde está la ética. Y nosotros siempre hemos dicho que la minera clara, desde que llegó acá, nosotros le hemos seguido paso a paso a ellos. Y es una de las pocas empresas extractivistas que nosotros hemos tenido acá, que luchamos años contra Optimus, que ellos fueron más leales, más, fueron unos buenos adversarios, ¿cachai? Y lo dimos con todo en todo caso. Pero ellos, esta es una empresa miserable, ¿cachai? Con cero ética. Y aquí vino a comprar a dirigentes pescadores de Quirquén. Ha venido a comprar gente, ha venido a instalar, digamos, la división, que entregando recursos a los niños de los colegios, se meten con ellos, con los niños, para que los papás, por una camiseta, por un balón de fútbol, porque ahora está la, no sé, un computador o cualquier cosa, puta los papás, puta, qué mejor si somos gente de escasos recursos, somos pobres, y ellos juegan con nuestra pobreza, ¿cachai? En todo sentido. Entonces la ética en esta minera, y yo creo que a nivel general con el extractivismo y con las grandes empresas, no tienen mucha ética. Entonces yo creo que ese es un problema que vamos a tener desde ahora, porque ya como que se instaló todo eso, ¿cachai? Entonces yo creo que la gente, ellos aparte de toda esa relación que tienen muy cercana, digamos, con la academia acá en Concepción, hablo específicamente de la minera clara, y también no lo tienen solamente con ellos, sino que también con todo el círculo político y con todo el círculo del asunto de las empresas, ¿cachai? Porque de hecho, o sea, Donoso, que fue su primer gerente, él viene de la parte empresarial, que fue el dirigente, ¿cachai? De los empresarios que en Conce, de CPC no sé cuánto. Entonces igual buscaron una persona estratégica, política y económica, para poder, o sea, tenerlo dentro de la empresa, y para poder tener todos los lazos, ¿cachai? Y todas las conexiones políticas y económicas, para poder, o sea, instalarse acá y llegar como unos buenos vecinos, supuestamente. Como les digo, nosotros hemos tenido una lucha constante frente a la minera, nosotros les sabemos todos los pasos, yo creo que hasta lo que respiran, y resulta que ellos inventan ciclos de charlas y de conferencias, y llegan los mismos amigos de ellos, de otras, hasta internacionales, y se regalan premios entre ellos, la mejor empresa en Chile, o en Penco, en el que creo, aclara, ¿cachai? Y sale y lo muestran como un gran logro, ¿cachai? Entonces todo es un lavado de imagen, y la gente que no está metida en esto, que lo ve por la tele, puta, que como que, oye, puta, en realidad el juego es una gran empresa, es buena, todo lo demás. Entonces yo creo que la academia, como te digo, y todo lo que han hecho esta empresa, una empresa muy estratégica, con muchos recursos, igual está haciendo un buen trabajo, porque tienen los medios, ¿cachai? Donde tienen gente que te pagan millones de pesos mensuales para informarte, llenarte con cosas, ¿cachai? Y pueden traer gente, los restos que eran hasta de la Unión Europea, una delegación, ¿cachai? Aquí, oye, nosotros con, perdón, iba a decir una insolencia, pero nosotros así apenas tenemos para comprar un afiche, comprar un, puta, sacar una fotocopia, te lo digo de verdad, ¿sí? ¿Cachai? Entonces, frente a esos monstruos, nosotros tenemos que estar luchando todos los días. Y como también dice mi compañero acá, igual nosotros incitamos a la gente a provocarlos también, de que en algún momento tenemos que despertar como territorio, si no vamos a desaparecer, y estamos condenados a desaparecer, si no nos unimos y luchamos.
10: Sí, igual Gimeli de nuevo, quería acoplarme un poco a las palabras de Marco y a lo que decía también el compañero anterior. Bueno, a mí me interpela el tema de la academia y puedo dar fe que dentro de estos 4 años, dentro de una, es así, lamentablemente. Los ingenieros, o inclusive trabajadores sociales que dan en blanqueamiento a la empresa Clara, están dentro de esta academia. Y nos venden igual esa bomba, por ejemplo, váyanse al sector privado para más. Si miren cómo está el sector público, miren cómo está el área de educación, ¿sí? Entre ganar 5 millones de pesos a 900 lucas líquidas. Entonces te venden la pomada desde tu formación, como para que cuando tú salgas, puta, tocó nomás, porque comprar pana y te va y te mentalizan. Pero no te hablan de esas tomas de decisiones, cómo afectan a la población. A la población que sistemáticamente ha sido vulnerada. Una lucha histórica que se da también del extractivismo contra la minera igual. Y entran con esa lógica también poco ética, por la puerta trasera. Porque de frente ya se dieron cuenta que la población rechazó este proyecto. Entonces, no, hay que ir a las escuelas, a las universidades. Pero no, hay que hablar de capitalismo verde, porque no se puede hablar ya de capitalismo. Hay que hablar de post-extractivismo, mejor. Palabras bonitas, rebuscadas, para construir esa realidad. Y eso es así, yo creo que eso igual, como me interpela, también está el deber profesional, ético-político, de decir en las colegiaturas que esto debe cambiar. Y que este puñal que golpea a las poblaciones se debe dar vuelta y golpear a los empresarios. Yo creo que nosotros tenemos una labor fundamental, sabiendo que Concepción se concentra casi la mayor cantidad de universidades o casas de estudio, por todos lados, desde institutos hasta universidades. E interpelarlo. ¿Qué dicen las colegiaturas? ¿Cómo vamos a seguir faltando la ética? ¿Para qué estudiamos entonces? Si no tenemos ética, no tenemos responsabilidad política. Yo, en lo personal, estoy muy de acuerdo en torno a eso. Yo creo que ahí está la labor de cada uno y cada una como futuro profesional de expulsar, de alguna manera, a las personas que sacan estos discursos. Y cosas que lo hemos hecho, la verdad, cosas que hicimos en conjunto cuando se presentó uno de los gerentes de Aclara en la Universidad de Concepción. Fuimos, lo encaramos y se tiene que ir. Sabiendo que, bueno, yo no tenía pito que tocar, soy de la Universidad del Biobío. Pero a mí me molesta que esos tipos dependan a la pomada de los estudiantes. Entonces yo creo que ahí está el deber y la obligación de todo estudiante que se considere también de este sector popular en no darle la espalda a su clase. Si al final todos venimos del mismo lado. No por estudiar gratuidad me va a considerar la gran cosa. Uno tiene que responder a su pueblo y a su pueblo nunca se le da la espalda.
13: Sí, un poco para complementar igual y tal vez analizar como la historia de la educación en Chile. La historia de la educación en Chile siempre ha estado dirigida hacia la producción. Entonces, cada reforma que ustedes pueden encontrar en la historia de la educación chilena tiene que ver con una industria nueva que se está abriendo. Y ese es el papel que les toca a estos magnates de la educación ahora, como la Universidad de Concepción y otros institutos técnicos que están como locos creando forestales, creando mineros, capacitando a otros profesionales para incorporarse, incluso tentando a parte de la población como las mujeres, por ejemplo, acá en la campaña de Minera Clara. Lo encuentro asqueroso que vayan a hacer una campaña a fomentar el trabajo en las mujeres, pero para incorporarlas en la destrucción de su propio territorio. O sea, realmente las estrategias de Minera Clara y de otras industrias también presentes en el territorio son horribles e incluso hasta morbosas, por decirlo poco. Como tratan de disfrazar la eliminación del trabajo local, del trabajo histórico que ha existido en este territorio, vinculado directamente al mar, a la recolección, a la cocina, a lo gastronómico, ¿cierto? Como quieren instaurar la idea de que no existe trabajo, de que ahora nadie trabaja. O sea, acá en Penco están todos cesantes, nadie sabe qué hacer, nadie hace nada porque no hay minera. Entonces necesitamos la minera para tener trabajo. Y toda la gente que ha trabajado todos estos años no ha estado trabajando en nada. O sea, tiene oficios, tiene una historia, hay una historia de esos oficios también. Entonces, tal vez hacer un llamado a la gente también de que no le crea el discurso a esta, específicamente esta empresa que debe invertir muchos millones ahí en propaganda en Radio Bio Bio, nuestros enemigos públicos, comunicadores de los medios hegemónicos, que le mandamos un horrible saludo, aprovechando la instancia, ¿cierto? Que es un medio que se ha prestado, pero radicalmente, para fomentar y lograr la aprobación y la implementación de este proyecto.
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13: Bueno, compañeras, compañeros, ya para ir cerrando, nos vamos con una difícil pregunta, ya que tiene que ver con lo que está pasando hoy. Ya sabemos que esto lamentablemente abrió puertas para más avance extractivista, y también sabemos que estamos en un gobierno fascista que ha dicho desde su campaña presidencial que su objetivo es fomentar la industria y el extractivismo, ¿cierto? Y que va a hacer todo lo posible legalmente para que esto las cosas se aprueben más fácilmente, sin tantas trabas, como ellos lo llaman, pero en definitiva son estudios de impacto ambiental para saber si van a destruir la tierra, etcétera, y que ellos lo plantean y se lo plantean a la sociedad como trabas para el trabajo que ellos, vinculándole con lo que estábamos hablando. Entonces, vecinas, vecinos, ¿qué saben ustedes respecto a estos proyectos extractivistas que se van a implementar o que se están implementando en la región del Biobío, en Ñuble, Florida, Chiguayante, las exploraciones? No sé si ustedes tienen mayor información sobre esto y que nos puedan también compartir.
6: Bueno, sí, como conversábamos anterior a esto, el proyecto de las tierras raras acá en Penco, de la minera clara, de la nefasta minera clara en realidad, ha sido la punta del iceberg solamente, y nosotros igual lo habíamos visto, eso ya veíamos para un día a la mano, y lamentablemente se ha dado tal cual. Y esto, claro, nosotros somos, porque ¿qué pasa? Que hay que tener claro también de que, bueno, hablemos específicamente nosotros por el territorio acá de Penco, Lirquén, ¿cierto? Nos estamos abocando a la minera y las forestales. Las forestales siempre han estado acá, ¿cierto? Han sido parte de nuestro diario vivir, pero la minera es algo nuevo que viene a llegar, que está llegando, y resulta que, claro, uno cuando se pone como a estudiar, si eso es tan interesante, es tan importante, que uno pueda tener la visión de más amplia de lo que pasa acá. Yo creo que la minera, como te digo, este, para empezar, es un proyecto. Y el tipo de que ellos plantean que somos la mejor minera del mundo, que la tierra rara, que la vamos a sacar y que no, todo verde, que después vamos a plantar y mil cosas que se dicen, es un proyecto que no existe en el mundo, no existe. No está, tú no vas a África, a China, que son los mayores importadores de las tierras raras, no existe un proyecto como este. Nosotros somos los conejillos de India. Ellos crearon un proyecto con la academia, con la Universidad de Toronto. Y llegaron a esto, que supuestamente les tiene que funcionar. Supuestamente. Entonces ellos hicieron una industria a escala, que fue en San Pedro, ¿cierto? En un galpón, hicieron una cosita chiquitita y ya, como todo. Es parte de del trabajo de ellos. Pero no se ha implementado, digamos, esta empresa, o sea, gigantesca con lo que viene y con todos los químicos que van a traer, con la cantidad de camiones que se van a mover todos los días. Sí, una cosa. Porque supuestamente van a traer agua, ¿cachai? De allá de Hualpena, agua servida en camiones para acá en un principio. El otro día fui a Conce a las 6 de la tarde, no se puede pasar ya de Penco a Conce. O sea, mi gente con 300 camiones, 90 camiones que estén dando vueltas todos los días. Entonces, esos son otros impactos, ¿cierto? Pero como yo creo que insisto, yo lo que siempre he visto de la minera clara, del extractivismo que está ocurriendo ahora con un gobierno, bueno, obviamente, yo siempre, esto es una cosa que no viene desde ahora de casca, ¿cachai? Si esto viene desde mucho atrás, desde Bachelet, desde el inicio de la democracia, de hecho, y nunca hemos cambiado de sistema, mientras no cambie el sistema vamos a tener siempre este tipo de problemas. Entonces, acá, ¿qué pasó? De que justo las cosas se dan, ¿cachai? Por cosas de que ya CAS llegó en este preciso momento donde a nivel mundial el fascismo está gobernando, ¿cachai? Milei en Argentina hace lo que quiere, dice lo que quiere, canta, o sea, no sé, ¿cachai? O sea, y es lo que se, y la gente ahí está, ¿cachai? Con fuerza salen un grupo de repente, unas protestas aquí por allá, y yo creo que Chile va para lo mismo, ¿cachai? Acá los compadres van a venir un tiempo más y los van a estar instalados en la forestal y todo lo demás, van a instalar las mineras que ellos quieran, está con que cura. Está chivollante con el asunto de la electricidad. Claro, como decía Melin delante, porque todo es una sola cosa, ¿cachai? Porque acá la mina tiene que tener energía y la energía tiene que sacarla de, claro, de las torres, justo se. Y pasan por Penco igual, ¿cachai? Ahora yo siempre digo, si tú miras, tú tienes un dron y tú miras toda nuestra región desde el aire, tú te das cuenta que las mejores carreteras están en la zona de Arauco y que llegan aquí a los diferentes puertos. Ahora están enanchando esa carretera, la de Prat, creo, para allá, ¿cachai? Pero eso no es para la gente, si eso es para trasladar todas estas cosas que tienen que sacar a futuro para que los camiones lleguen a los puertos más

0: Y claro, y esto, ¿cachai? De que ahora se sabe de que todo el territorio de los mapuches, hasta las quenchi, todo lo que es la cordillera de la costa, está lleno con tierras raras. Entonces, ¿qué es lo que viene si si la guerra de los mapuches más adelante, yo creo que de 5 o 10 años más ya no va a ser por las forestales, sino que va a ser contra las mineras? Entonces, una cosa, como te digo, nosotros somos una cosita así para lo que se viene. Así que el único llamado que yo hago en forma personal, de la organización, de la conciencia, de la defensa del territorio. Y siempre insisto, porque igual tenemos hijos, tenemos familia, y esperamos que ojalá dejarle algún futuro, algo, porque si no estamos condenados a la destrucción y a la desaparición como territorio.
1: Un poco agregando lo que decía Marco, igual estos proyectos avanzan independiente de lo que nosotros hagamos. Entonces eso igual es lo preocupante. Por ejemplo, ya lo hemos aprendido con el proyecto Itaúes Walki, cuántas veces se ha detenido, cuántas veces se ha expulsado ese proyecto de diferentes vías, de diferentes formas, pero aún así vuelve. Cuando volvió lo hicieron a puerta cerrada en Santiago, porque sabían que allá no estaba la población, lo hicieron a la rápida, se cuadraron. ¿Por qué se tiene que hacer cuadrado? Porque es parte de lo que necesita la minera, como bien decían, como ustedes decían, compañeras, que el tema del IPSA es la totalidad de las situaciones. La costanera de Chiguayante también. ¿Qué sentido tiene? ¿Es por la viabilidad? O sea, yo vivo casi toda mi vida en Chiguayante igual, pues gran congestión no teníamos comparación de San Pedro. Pero no, pues hay que acelerarlo porque el proyecto MAPA sigue avanzando. Hay que cualificarlo, ¿no? Hay que aumentarlo. Ahora hasta los mismos empresarios que toda su vida se han cuadrado para que Chile no tenga trenes, ¿no? Chile ahora necesita trenes. Porque Transam ya, Transam de la Forestal Mininco, de los dueños de Mininco igual, ya no da abasto. Hay que acelerar los procesos, hay que sacar más recursos. Porque claro, quieren estar a la altura a nivel de geopolítica, a nivel mundial. Pero claro, nos tienen a nosotros en medio y por eso no avanzan igual. Pero igual, pues, o sea, vamos años tras años ya. Se pelea la batalla legal, se expulsa, se les funa. Vuelven 10 años después, 5 años después. Porque claro, como bien decía un compañero, una compañera, no recuerdo muy bien, esto ya va para los 50 años. No va para ahora. Entonces, igual ahí queda también como una reflexión interna, chuta ya. ¿Qué más vamos a tener que hacer como para expulsarlo? Si ya no basta ya con lo que estamos haciendo. Y yo, a mí eso me afecta. Yo no quiero que mi familia o mi hija crezca en una zona de sacrificio. No quiero que viva las llamas del despojo. ¿Cuánto llevamos ya combatiendo incendios de la región del Biobío? Antes del 2019, pero la hecatombe 2019, después en Santa Juana en 2023. Generalmente cada 3-4 años se da esto. ¿Pero qué más van a querer? Ya se viene el Chiguayante lo más probable con el tema de las torres en Itagüí. Porque también amenaza directamente, ¿no? Hay que eliminar la reserva de Erongüén porque no frena eso.
0: Sí.
1: Y lo hemos visto en 2019 cuando intentaron quemar la reserva.
2: Eso ya lo han intentado quemar varias veces ya.
1: Y se reduce año tras año. Y entonces la gente igual tiene que nos vaya a escuchar o que nos esté escuchando, tiene que entender que no es casualidad el incendio de Pencoril Quempo, que se hayan quemado las concesiones de la minera y que hayan sido focos simultáneos. Ya la gente no le compra ese cuento, ya se sabe que son ellos que están por detrás. Po. Pero hay que darle nomás, hay que darle una y otra vez para que la gente recuerde que la minera no es la solución, la minera es el problema. Y eso es lo que hay que comprender porque igual tenemos mala memoria.
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6: Yo quería agregar un poco, escuchando aquí a los Lamuel, que claro, nosotros somos hijos del despojo, por lo tanto también asumiendo eso, ¿cierto? También tenemos experiencias de formas de defendernos y defender nuestros territorios. Por lo tanto, yo creo que más allá de todo es pensar y tener un sentido de clase, ¿no? Y también entender que las instituciones como las universidades son centros de adoctrinamiento. Esto no es reciente, esto es desde que se instaura el Estado chileno con toda su institucionalidad, ¿ya? Uno piensa que esto de ahora, si yo pienso en mi abuelo, ellos lucharon también. Si yo pienso en mis padres, ellos también, y si pienso en mí también, y seguramente

0: hijos y mis hijas tienen que seguir haciéndolo. El punto es cómo nosotros no tenemos que perder la memoria, no tenemos que perder el sentido de clase, y cómo nosotros también tenemos que mirar a la gente que resiste en otros territorios. Concepción y la ciudad, la comuna del Biobío, es una ciudad, digamos, de resistencia también, de muchas luchas, ¿ya? Acá si nosotros en la pura comuna de Penco le preguntamos a los lamas, gente mapuche de acá, ¿de dónde es su origen? No es, su cupalmo no es de Penco necesariamente. Todos nosotros vivimos el despojo. Nos movimos en distintas partes de los territorios. Nuestro cupalme no está en el lugar de origen donde estamos hoy día. Fue un desplazamiento forzado, que es lo mismo que estamos viviendo hoy día, porque a la gente de Penco que la quieren sacar, le están haciendo que tenga un movimiento forzado de población. Están de a poco sacando y destruyendo una comuna. Entonces cada una de nosotros y de nosotros que nos están escuchando tenemos la responsabilidad, ¿cierto?, de poder defender nuestra mapu. Como bien decía el compañero anteriormente, eso no es para nosotros solamente. O sea, yo no solamente tomo agua y respiro, también lo hacemos cada uno de nosotros. Por lo cual, yo creo que la vida está sobre el dinero. La vida está sobre...
1: Bienvenidos, bienvenidas y bienvenides a esta nueva transmisión radial en vivo por Radio La Zarzamora. Estamos en Ainil Leufu, en la Casa de la Memoria, para transmitir el NUTRAM por la defensa del Alerce Costero, convocado este 30 de julio a las 16:30 horas en la Casa de la Memoria por el Movimiento por la Defensa del Alerce Costero.

0: Radio Zarzamora, que está transmitiendo en vivo este programa, este Nutram, Nutram de los pueblos. Y bueno, no iniciamos todavía al 100% nuestro Nutram, porque aún faltan expositores, vienen en camino el Machi Cristóbal, la también Mari también de la costa, pero les vamos a dejar con una compañera que está en una organización, se levanta una organización desde el movimiento hace 3-4 años. Así que lo dejo con ella.
1: Hola chicos, yo soy parte del colectivo Raíces Corral y hace

0: y en especial del tema sobre la ruta. Y hoy en día, como todos saben, estamos viviendo una situación súper penosa en Corral porque es por el tema de los derrumbes. Y yo creo que esto igual tiene mucho que ver con la falta de desconexión que hay en el territorio con el cuidado de los suelos, es algo súper importante, y el cuidado de las aguas, de los esteros y todo. Y nace todo desde la falta de educación ambiental y de la conciencia de las mismas autoridades, porque ellos son en el fondo los que tienen que hacer la prevención de esta emergencia antes que ocurra. Entonces nosotros, como ahora se estaba volviendo a convocar el tema por el proyecto para que se vuelva a llevar a cabo, ahora nuevamente se viene todo el tema de volver a concientizar a la gente, visibilizar la situación y todo. Y por el momento como que está parado ese tema con las autoridades del Corral porque están más metidos en el tema de los derrumbes. Pero igual lo están pasando como si es como si fuera una zona de emergencia, como si fuera una necesidad para el territorio, para la comunidad, cuando no es así, cuando la emergencia es hacer un estudio de suelo, porque hay muchos derrumbes en todos los lugares, y siento que eso es lo más importante. En realidad, más que hacer una ruta, una carretera que en el fondo no es nada más que para nada forestal. Entonces nosotros como habitantes del territorio, y yo personalmente como una persona que vive en un cerro, que estoy aislada en este momento hoy en día, siento que acá lo único urgente y lo único importante es que la ruta no se lleve a cabo, preservar ese bosque, porque un bosque que tiene más de 5.000 años de antigüedad, no se puede destruir porque 5 o 6 personas quieran, y cuidar ese territorio. No porque sea como porque es bonito turísticamente, sino porque ese territorio se ha preservado millones de años para preservar lo que es el planeta en sí. Entonces eso es lo importante nosotros como colectiva, como visibilizar estas situaciones. Yo me dedico a hacer terapia alternativa con la naturaleza, con todo lo que coexistir con el territorio. Entonces siento que es importante que nosotros, como que ya tenemos esta conexión con la Pachamama, transmitirla a todas las personas, sobre todo a los niños, para que en un futuro no vuelva a replantearse de nuevo este proyecto y que se vuelva a concretar la ruta que no debería existir. Ese lugar se debería proteger por los siglos de los siglos. Yes.
1: Y también, acá hay Gladys, otra expositora que viene de la costa. Bienvenida, Magdalena. Bueno, pues mientras nuestra compañera ubica su presentación, bienvenido todos. Por favor, pasen adelante a sentarse también con la herida. ¿Qué?

0: participando bastante en la colectiva de Corona 5.3 y me invitaron a hablar un poco desde el territorio, pero tenía tanta información en mi cabeza que era como muy difícil y en 5 minutos que tenía para exponer como poder contar tantas cosas, pero quise como hacer una presentación para mostrar cosas que no se había mostrado antes, que tienen que ver con estudios que se han hecho como a nivel regional, pagados financiados por todos nosotros, para potenciar el desarrollo del puerto en Corral. Ya, entonces, creo que es súper importante tenerlo en consideración a la hora de mirar la ruta por el ese costero, porque están estrechamente ligados, vinculados. Si bien no hay como algo a ciencia cierta que yo pueda decir esto aquí está dicho que es para esto, pero todo indica que está hecho para esto, y así como uno ha ido viendo y conociendo la política chilena, son cosas que pasan por debajo y que finalmente son y no las muestran para no generar resistencia de los territorios, porque ya saben que estamos organizados. Ya, entonces, bueno, a ser bien por citar, quizás un poco breve, pero bueno, en el año 2014 se desarrolló ese plan estratégico de desarrollo portuario de Bahía Corral. Se realizaron varias reuniones con varios actores, finalmente se llega a la conclusión de que se va a desarrollar el puerto de esa manera. ¿Ya? Ahí pueden ver el sector de la Guada, no sé si conocen la Guada. Más adelante voy a mostrar otras imágenes de Corral donde van a poder ver dónde está. Pero se planea finalmente, después de como conclusión, de que se iba a hacer un puerto donde este es el sector donde estaba los dos tomos de Corral. La ruina de la Corona, que es una planicie hacia dentro del estero de Aguada, y ahí se iban a instalar como el bodegaje, ¿sí? Acá iban a haber uno, dos, tres grúas para cargar containers en barco de los Panas, que son los barcos grandes de hotel, y ahí iban a llegar los cruceros, y esta era una se supone que iba a ser una pasarela para peatonal que se podía levantar. Entonces así podían pasar también como las lanchas acá que venían, creo que esta es la galleta, entonces ahí está el fuerte, acá está la pluma, que era la golfo antes y la procesadora de la marca. Esa era como la idea inicial, y la llegaron en 2014. Siguiente golfo. Después sale este estudio, que es el informe final de la puesta en valor del puerto en Corral, el año 2016. Y este estudio vi cuando todos tenían 500 páginas y aquí hacen todo un análisis económico y como financieramente qué significaría o por qué se podría realmente exportar aquí, cómo potenciar, hacen todo un análisis bien por todo, ¿no? Y bueno, a lo que se concluye es que para invertir en el puerto de Corral sí o sí hay que aumentar la velocidad de carga, o sea, aumentar la cantidad de materia a exportar. Y eso significaría no solo aumentar la carga de chip, que es lo que actualmente se exporta, sino que también ampliar a otros rubros que no es el chip. ¿Ya? Entonces, el estudio analiza exportar la leche de Osorno y de la lechería de la región de los ríos, exportar la fruta, por ejemplo, la cereza, que se produce mucho acá, el cranberry, etcétera. Varias cosas. ¿Ya? Muy importante en este estudio lo que se concluye es que se tienen que habilitar zonas de puertos secos, que le llaman, o puertos como zonas contiguas para al mes un barco de los Panamá, los grandes, a buscar todo ese chip que juntan y juntan toneladas ahí. Creo que ahora estaba viniendo dos veces al mes. En ese tiempo, cuando hicimos esto con la colectiva, estaba viniendo una vez al mes, ahora me parece que aumentaron su frecuencia. Pero ese es el pero, que ellos pudieran tener vías más expeditas, estarían exportando muchísimo más. Ya, y esto lo puse porque a veces no me creen, porque de repente es como muy alarmista y yo digo como, el puerto también está pensado para la minería. Y no me crean, entonces esto yo saqué de una PPT que encontré por ahí ayer, y claro, o sea, aquí por ejemplo dice, vimos que aquí también analizan un montón de cosas porque, bueno, más adelante voy a hablar de la ISA, que algunos deben conocer. El problema de la ISA es que también como el tema de costo-beneficio en el sentido económico, netamente, que le sale todavía más caro el transporte terrestre que marítimo. Entonces por eso no se ha impulsado tanto, a excepción de los recursos que están en el centro de Latinoamérica, que no están tan cerca de los puertos del Atlántico. Entonces esos recursos que están más al centro, por ejemplo, la cordillera de los Andes, les sale más barato sacarlos para el Pacífico que para el Atlántico. O por ejemplo, en la zona de Brasil, el centro de Brasil, también ahí, por eso de hecho se está haciendo el túnel de Aguas Negras en el Valle del Elqui y otro, el de los Andes, en Santiago también, otros pasos fronterizos. Entonces aquí, por ejemplo, decía, definitivamente, bueno, vimos que en el mapa los minerales de Argentina, en el mapa que proviene de la alta cordillera, definitivamente pueden beneficiarse como una salida por el Pacífico, especialmente los que van al norte de Asia. Bueno, todos estamos claros que muchas exportaciones son a China y otras ciudades. Pero estamos preguntando si necesitan corredores entre el Atlántico y el Pacífico o buenos pasos cordilleranos. Entonces el tema de los pasos cordilleranos es como un tema clave y por eso le han puesto más énfasis y allá todo harto avance con respecto a los pasos cordilleranos. No tanto acá en el sur, mucho más en el norte. La isla en el sur está como mucho menos desarrollada, o menos avanzada. Ya, bueno, como la idea, volviendo a la idea del puerto, el año 2018, la CRUC, que es la Comisión Regional de Uso del Borde Costero, que es la que vota en definitiva las cosas que ocurren dentro de concesiones marítimas, dentro de del mar y de los lagos también, bueno, algunas no todas, y los espacios costeros marítimos regionales también, votaron fraudulentamente una concesión marítima que se había proyectado aquí, que en realidad era el puerto, pero fraccionado. ¿Por qué? Porque aquí había un espacio costero marítimo regional en trámite. Y entonces, como se superponía, porque esto sería acá, está en la guada, entonces lo cortaron. Dijeron, no, nosotros queremos pedir esto nomás. ¿Cachai? Entonces eso podía seguir en trámite y lo otro lo vemos después que lo rechazan a la ENCO, etc. Entonces pidieron ese pedazo y lo hicieron pasar por concesión marítima menor y no mayor, porque hay como categorías y también eso le dice como los requisitos para poder obtenerla según en qué categoría. Entonces ellos lo hicieron pasar por concesión marítima menor, pero la menor tiene un límite de inversión de 100 millones de pesos. O sea, es como va a ser algo muy pequeño. Y esto es un relleno de 4 hectáreas, 4, sí, 4 hectáreas de mar, 4 hectáreas y extracción. Entonces nosotros fuimos a la cruz ese día a protestando, varios ahí están, y claro, pues, se aprobó igual, así chanchan, y nosotros nos fuimos a Contraloría. Y Contraloría dijo, eso no procede porque no es la categoría que le corresponde, y se echó para acá. La Marina le dijo que no podían, que tenían que solicitarlo como correspondía, que era una concesión marítima mayor. Y lo solicitaron como concesión marítima mayor, pero quedó frenado porque acá se pidió otro espacio costero en el pueblo original, que finalmente ha sido la figura que en el fondo ha frenado, lo único en realidad como más concreto que en el fondo ha frenado la construcción del puerto. Después en 2021, me parece 2022, una noticia que se había como ya desechado la idea, y este era un consorcio chino-chileno que estaba solicitando este proyecto. Eran capitales, creo que el 51% de la empresa china y el otro porcentaje. castigo en la chilena. Y finalmente se retiró, así que ahora en realidad es como que no se sabe que no hay como un nuevo proyecto que se haya subido, que se esté solicitando. Este EMPO fue rechazado y por lo tanto esta parte queda como libre y el siguiente EMPO va parte como por aquí más. Y ese está en trámite todavía. Así que está como todavía no se sabe bien qué va a pasar con este EMPO. Ahora está como este es el EMPO Guadalajín que se ha recortado y este es el EMPO ya para la gente. Y esta es la cabeza de la Roma. La siguiente, pues. Bueno, como les contaba, que la geografía en realidad es como no es lo más beneficioso para hacer un puerto grande y que tenga como necesitan ellos espacio para guardar cosas y tener muchas cosas como tener bodegas, etc. Entonces, claro, con esta parte estaba el chip y ahora esa parte se retiró y ahora el plan regulador dice que ahí no puede ser más acopio, lo estoy revisando y esa parte quedó como ahora vivienda, áreas verdes y como cosas, como industrias menores o como talleres menores. ¿Ya? Entonces era como la planicie que había en el centro, y si se fijan aquí, esto es Marco, y ese es el chip que se ve, ¿cierto? Aquí es donde está el Marco, con esta cinta transportadora se carga el chip desde allá abajo. Y en realidad, si tú te fijáis, es un relleno en el mar donde está el chip, porque en verdad no hay espacio, eso es como el tema. La siguiente pregunta. Y aquí no se ve, pero acá atrás, ese es el chip que se veía. Y acá atrás está la cancha de Schuster. Esa es la que te preguntaba, ¿eh? Y hasta que pillé la foto, porque decía, ¿dónde es? ¿Dónde es? Y claro, todo me hizo sentido, porque se metió una dinamitar para atrás. Y este cerro se vio debilitado, y por eso a la gente de acá la movieron a la población de San Carlos. Porque este cerro está que se derrumba en cualquier momento. ¿Por qué? Porque se metieron por acá, dicen que le sacaron la pata al cerro. Así dice la gente. Entonces quedó debilitado este cerro y la gente vivía aquí, entonces la gente se movilizó y lograron conseguir que le hicieran, que le construyeran en otro lado, y hoy día están en la población de San Carlos. Y esta es la cancha de Schuster, que no se ve, que está a la atrás y también a centro de acopio. Entonces no es solo eso, también es para, pero la geografía no da como para más, pues, entonces eso es como uno de los siguientes. Y este es el plan regulador. Y aquí, si se fijan, este es el centro rural, aquí está el Chivate. Este es como una planicie. Donde se ven más líneas juntas, es más escarpado la geografía. Y donde está como más blanco, es más plano. Y este es amargo. Entonces, como es una gran pampa en realidad, de hecho, esto es un mineral aquí, esta parte, es una gran pampa que ellos quieren pura aprovechar. Y esto hoy día, bueno, es un momento de Corfo, la dictadura se privatizó como todo. Y hoy día es de Copec, o sea, Lucio. De hecho, Portoria Corral también es de Grupo Lucio. Entonces, claro, tú te fijáis, este lugar como el preciso para el interés, como el lugar para el puerto. Entonces, acá es importante igual ver alternativas como que dejes ese lugar. Y están haciendo otra actividad bonita que sería súper bueno sumarnos.
1: pero para responder
0: ahí.
1: A ver, ¿y aquí?
0: Y ahí mira,
1: no, ese que yo ahí veo bacán. Bueno, esa es la mampita de la Aguada, porque te estaba contando, y de las ruinas. Porque está ya la foto de drone desde arriba, y ahí se ve la escuela, esa casa que venía de aquí. Se ve la escuela, pues ahí. Bueno, aquí se ven un poco de ruinas aún. Y aquí se ve como un humedal, ¿no ves? Porque este es el estero que viene bajando de acá.
0: Y en el estero.
2: Ahí es donde
1: quedaron
2: sin agua. Cuando
1: claro,
0: cuando
2: movieron.
1: Claro, cuando movieron. ¿Cómo fue el tema? Que movieron arriba
2: la
1: mar.
2: Sí.
1: Y había un antiguo basural. Y ahí cortaron el agua. ¿Quién es? Eso sucedió cuando estaban haciendo el camino a Corral Valdivia, cuando lo estaban pavimentando, lo mismo que estaban haciendo el camino, creo que explotaron algunas partes con dinamita. Y como por eso insisto que no hacen estudios de suelo para hacer estos proyectos, y es una zona con mucho porcentaje de humedad, entonces por eso después ocurren los socavones, los esteros se desbordan. Y la misma falta de educación ambiental hace que la gente vaya a botar toda la basura en los esteros y después eso se tapa. Entonces, una cosa lleva a la otra.
0: Y además que todas las tomas de agua son de aguas superficiales, pues, o sea, de aguas que corren, no hay como pozo profundo. La PR ahí toma de esa agua, no, pues no hay otra opción. Entonces, quedaron sin agua real. Ya, bueno, esta es la Irsa, igual va a ser rarísima, pero... Es como un mapita que hay varios mapitas y han ido cambiando en el tiempo también, como que no es nada fijo en realidad. Y ahí se fijan las rutas que conectan, la idea es conectar puertos del Atlántico con puertos del Pacífico y poder extraer los materiales, materias primas, recursos de las partes más alejadas de los puertos, pues como del centro de Latinoamérica, por así decirlo. Entonces, ahí abajo, el último que se ve abajo, debería ser el corredor norpatagónico, que es el que habla este Daniel Valenzuela. No sé si le han escuchado los videos, que la carretera la vamos a hacer, cueste lo que cueste. Y tenemos que hacer el corredor bioceánico, y bueno, se refiere a la idea inicial de la IRSA, que en realidad como que hoy en día se ha ido diluyendo un poco, al menos en esta parte sur, porque no hay una viabilidad económica de que realmente sea así, pero en cuanto pueda ser así, o sea, por ejemplo ahora con la concesión minera de oro de los chinos en San José, capaz que se volvió viable ya de una, no sé. Entonces,
3: que esa roja es la ruta,
1: esa es la de Temuco, la de
3: Muerta o Conce.
1: Sí. Neuquén, Silver Lago, sí, por Pinochao.
3: Sí,
1: y hay una más al sur, pero esta,
3: no está. Gas natural de Argentina,
1: gas natural
0: líquido,
3: no convencional. Sí.
1: Eso. Entonces, esta imagen como que no consideró el otro corredor, porque como les digo, han ido como variando, no es algo muy fijo, y también depende mucho del lobby de los políticos de cada país que vayan a hacer. Por ejemplo, tú te metías a Argentina y hay mucha información, pero te metías a España y decís, no hay nada. Entonces es como súper extremo. Por ejemplo, el presidente de la Cámara Chilena Argentina, pero argentino, de una región argentina. Un corredor bioceánico para el desarrollo compartido ahora. Esta es noticia de este año. Avanzar en el corredor bioceánico no puede ser una oportunidad estratégica de Chile y Argentina, no pueden seguir postergando. La iniciativa permitirá mejorar la competitividad logística y diversificar rutas de comercio y fortalecer la integración entre ambos países. Para Argentina representa un acceso más directo y eficiente al Pacífico, reduciendo tiempo y costos para sus exportaciones, especialmente desde provincias como Neuquén, Río Negro y Mendoza. Siguiente. Bueno, lo más igual complejo es que dentro de todo, por ejemplo, el PROC, bueno, no fue aprobado, pero estuvo a punto de ser aprobado aquí en la región, y ahí está la ruta marcada, la ruta por el ese costero, como una ruta como principal dentro de la conectividad de la región. Lo cual igual es súper alarmante porque no es una ruta que sea viable realmente por la geografía, por atravesar un parque tan importante como la del Sepultero. Como que, pero es, hay instrumentos que de gobierno, digamos, de Estado, que lo están como empujando. Entonces, eso quería mostrar con esta línea. Siguiente. Y bueno, ya está como para terminar, el tema de Quitaluto, que es súper, súper, súper importante. Quitaluto, para poder hacer el puerto, al menos en ese estudio que yo les conté, que era más corto todo, como que analizaban todo económicamente la viabilidad del puerto, como que era fundamental Quitaluto, habilitarlo como un puerto seco, como un lugar de acopio. Y de hecho, planteaban allí que se hiciera una chipera, y que de allí pudiera bajar el chip por una cinta transportadora, bajar todo el cerro directo hasta el puerto mismo. Entonces, ahí Quitaluto, yo entiendo que ahora se le transfirió una parte del ejército, le transfirió a... Son muchas hectáreas, y 37.000 puntos de decir ahí, y que son entre el ejército y los nacionales, y entiendo que es el que estaban ahí conversando con Corral, a lo mejor tú estás más enterada, para poder hacer vivienda arriba, habilitar, pero muy importante que pueda eso quedar, porque esas zonas de naranjo son en este era la zonificación de Gorgoré, de la región. Es una extensión urbana, o sea, son lugares que eran rurales y ahora se van a empezar a considerar urbanos, o sea, se va a expandir la ciudad hacia allá, a esos tres sectores de Morro Gonzalo y Quitaluto. Entonces, eso ya está andando.
2: Caminatas que se hacen como de la ruta del agua en Corral que se están haciendo, en algún momento se llega a Quitaluto. Y en Quitaluto hay turbera, hay humedales, y han pillado a Lerce igual. Entonces, es como igual puede ser una zona protegida por la existencia de Lerce y de turbera, porque de ahí desciende todo el agua hacia abajo. Y de ahí toda esa agua que cayó no soportó y fueron todos los derrumbes que hubieron en Corral porque la cantidad de agua era mucha.
1: Entonces, para cerrar, igual dejar como la inquietud de que demos de vuelta al tema, estudiemos el tema de Quitaluto, porque si Quitaluto se consolida como un área, como pongámosle que hay una chipera ahí, ¿qué se demoran las forestales de salir de la OMI para allá? Nada. Entonces, eso va a generar mucha, mucha presión ante esta carretera al parque, y es importante ponerle ojo al sector de Quitaluto, que por ejemplo, no sé si el plan regulador está aprobado, está en modificación ahora, entonces poder meterse ahí, que quede como exclusivo zona urbana, por ejemplo, como de gas.